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5: Esta canción hace parte del nuevo álbum de Luis Alfonso llamada Bonita pero Descarada, se llama la canción.
4: Una idea.
5: Obviamente el álbum se llama Lindo Lindo.
4: Ay, pero no.
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4: No.
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4: Pero
5: peguen una escuchada a este señor álbum, porque también va a estar cantando las nuevas canciones. 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
5: Ay, que es que le daba pena antes de decir que era montañera. Hoy gana mi tía.
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7: Cuando sonó esta canción en la calle hace un tiempo, esa canción puede tener unos 3 años, pero sonó hace por ahí un año menos. Para mí es un palo. Y ahí empezamos a conocer a qué personajes.
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7: ¡Vamos, guacho! El otro fin de semana se viene Cordillera. Varios artistas obviamente se van a presentar, entre ellos Ricky Martin, Caifanes, Andrés Cepeda, va a estar Calamaro, BL, Sean Paul, Grupo Niche, Papi, Cultura Profética, Miguel Mateos, ay papá lindo, va a estar Bonka, también va a estar Draco Rosa, Draco que también puso su voz para uno de los conciertos benéficos de Colombia, por el terremoto, también va a estar por ahí Jarabe de Palo, Vicente García, Diamante Eléctrico. Y pendientes porque este fin de semana. Me gusta mucho esta canción, hombre. ¿Qué personajes también se va a presentar? Este fin de semana vamos a tener las 20 más. Pero vamos a hacer un especial de los artistas que suenan en la calle y que se han presentado en algunas ediciones del Festival Cordillera. Por ahí entra tranquilamente Ricky Martin. ¿Qué personajes también? Cani García también, que suena aquí en la calle junto a Karim León. Entra también Grupo Niche. BL también, que suena aquí en la calle. El patrón Carlos Vives, que también ya se ha presentado en Cordillera. Otro artista así por encima, a ver que me acuerde, que suenan aquí en la calle, que se han presentado. Trueno, el argentino, también hizo parte en algún momento de Cordillera, creo que en el 2024, creo. Prepárese porque las 20 más de este fin de semana va a ser especial, prendiendo motores para lo que va a ser el Festival Cordillera, que este es de sábado en 8 días, septiembre 12 y septiembre 13. Es decir, de este sábado en 8 días arranca el Festival Cordillera, sábado y domingo vamos a hacer también desde el Festival Cordillera. Ese sí me apunto, pero el sábado, porque el domingo tengo que venir a camellar acá. El sábado se presenta Calamaro, BL, Sean Paul, ahí ya vamos del otro lado. Grupo Niche, Cultura Profética, va a estar Fobia también, Miguel Mateos, se presenta también, venga que es que no alcanzo a ver acá, pero abro esto rápido, ah listo ya. Se presenta también, venga la devolvemos acá un pedacito, listo. Se va a presentar también Andrés Cepeda, pero creo que Cepeda se presenta el domingo. Venga, ya les confirmo. A ver, vea, el lineup o los que se van a presentar el sábado 12 de septiembre en el Festival Cordillera son Calamaro, BL, Sean Paul, Grupo Niche, Cultura Profética, Fobia, Dreadmaray, papá lindo. Miguel Mateos, también va a estar por ahí, Virus, Poligamia. qué personajes, que son los que suenan de fondo. Va a estar también presentándose The Latin Brothers. Kaylee Lynch también va a estar por ahí. El domingo se presenta Ricky Martin, Caifanes, Andrés Cepeda. Ay, ay, ay. Cani García, Panteón Rococó, Bonka, Mago de Oz, Tambiónica, Draco Rosa, Vicente García, Diamante Eléctrico, Jarabe de Palo, Los de Adentro también se van a presentar, Los Amigos Invisibles, Los Crápula, también va a estar por ahí Árbol de Ojos, Flor de Lava. Oh, está bueno ese Cordillera, hombre. Y atentos de la calle 96.9, las redes sociales, ya saben, este sábado, especial de las 20 más de los artistas que suenan aquí en la calle 96.9, que en algún momento se han presentado. Juanes también se ha presentado en Cordillera, entra. Fonseca también se ha presentado en Cordillera, entra. Vamos a traer las 20 canciones más importantes, pero como les digo, de los artistas que en algún momento han hecho parte de Cordillera, que suenan aquí en la calle La Manda Más, prendiendo motores para el 12 y 13 de septiembre. Festival Cordillera Parque Simón Bolívar. Va a estar lindo, hombre. Ese festival ha cogido mucha fuerza y es muy, muy, muy... O sea, lo que pasa es que en algún momento, digamos, sucedió también al inicio con Estéreo Picnic. No es de comparar ni mucho menos, pero al principio decían, no, es que el Picnic no va a pegar, vea. El Picnic y Cordillera son de los eventos más importantes de Latinoamérica. Y el Cordillera, obviamente, ¿cuántas ediciones lleva Cordillera? Creo que lleva como unas 5, 4 o 5, no sé, no me acuerdo. Bueno, ahí vamos a estar presentes. 7:40 minutos, música hasta ahora aquí en la calle La Manda Más. Estamos en vivo en esta noche a las 8:25. Se pita el inicio del partido clásico capitalino de local Santa Fe. Santa Fe, obviamente, por los problemas que tuvo contra el América en ese partido, creo que el sur va a estar cerrado. Pero va a estar la hinchada de Millonarios y la hinchada de Santa Fe pendientes de este clásico capitolino. Capitolino, no, capitalino. No importa que uno vaya quinto, tercero, primero y el otro vaya 15-20, no. Los clásicos son una vaina aparte. Por ahora, aquí está Dragón y Caballero. Se siente bien sonando aquí en la calle La Manda Más.
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1: 8-5. En 20 minutos. La pelota en el Nemesio Camacho, el Campín. Por un lado, Millos David. Hoy está de local Santa Fe, pero por lo que pasó contra el América, creo que les van a cerrar el sur. Entrada sur creo que no va a haber. Vamos a dar formaciones de los equipos capitalinos para este nuevo clásico. Y no importa que uno vaya quinto y el otro vaya como de 13-14, los clásicos son aparte. Millonarios con Javier Burray en el arco. Va a estar Jomer Guerrero, Sergio Mosquera, Steven Barreiro, Sebastián Valencia, Andrés Chinás, el Kaiser. Rodrigo Ureña, Leonay Sousa, el brasileño. Daniel, Danny Boy Ruiz. Francisco Chaverra, Pachocha. Y Leonardo Castro, el 23. Es la herencia que me dejó papá. Pero como también hay hinchas de Santa Fe, obviamente vamos a dar la formación de Independiente Santa Fe. ¿Será que se vuelven loquitos esta noche en el estadio? Santa Fe va de la siguiente manera. Weimar Asprilla, que fue el héroe contra River Plate. Eliberton Palacios, ex Millonarios. Emanuel Oliveira, Iván Escarpeta, Cristian Mafla, Daniel Torres, Johan Torres, Jader O'Brien, Maximiliano Lovera, Hugo Rodallega, goleador, y Franco Fagundes, que también se puso la capa de superhéroe contra River. Son los 11 de Santa Fe para enfrentar en tan solo 19 minutos a Millonarios en el estadio Nemesio Camacho, el Campín. Muchachos, fútbol en paz. No se van a poner a enloquecerse en galerías, ni porque de pronto alguien con una camiseta roja, nada. O si ve alguien con una camiseta azul, todo bien, hombre, el fútbol es en paz. Vamos a ver qué pasa con este nuevo partido. Noticia importante que se llevó a cabo el día de ayer por parte de Millonarios, obviamente. Millonarios va hoy con el Cabezón Rodríguez, papi. El loco Cabezón Rodríguez como director técnico encargado, porque ya hizo oficialmente hoy Millonario la salida de Bustos, y yo ahí entro como hincha y digo, no jodas, no jodas, pues que no estaba yéndole tan bien, pues súper, no es Pep Guardiola, pero tampoco para que lo sacaran así. Vamos a estar pendiente del partido de Millo Santa Fe, Santa Fe Millonario, Santa Fe hoy de local. A las 8:25 rueda la Pecosa en el estadio Nemesio Camacho, el Campín. Y fútbol en paz hasta ahora en la calle.
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1: 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Está a punto de arrancar el clásico capitalino entre Santa Fe, que está de local el día de hoy, y Millos David en el estadio Nemesio Camacho, el Campín. Aquí estamos con ese conteo oficial. 113 días nos separan de Navidad y aquí estamos con la calle, la manda más.
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2: 8:43 PM, hincha capitalino de Millonarios y de Santa Fe. Minuto 16, Millonarios tiene 1, Santa Fe tiene 0 en este momento. Gol de Danny Boy Ruiz, la durmió en el pecho y qué linda le quedó. Pero todavía le falta mucho a este partido, a este clásico capitalino. Le voy contando si de pronto está trabajando y no puede ver el partido. Aquí estamos en vivo en la calle 96.9. Va Millonarios en una recuperación. Vamos a ver si llega el segundo de Millonarios. No, ¿qué hizo, hermano? No, ¿qué hizo Daniel? ¡Por Dios! 8:44. Aquí estamos, la calle 96.9 en vivo. Mañana, 10 de la mañana, tenemos nuevo capítulo de Cada Loco con su tema únicamente en redes sociales, en TikTok y en YouTube, La Calle con K. Mañana tendremos dos invitados especiales. Por un lado vamos a tener al viejo Miguel, que aparece en redes sociales como Media Vida. Y usted dirá, pero venga, ¿por qué Media Vida? Solamente le funciona medio corazón. Así que estén pendientes en este momento. Vea, gol de Santa Fe. Gol de Santa Fe. Minuto 17. No alcanza a ver de quién fue. Pero acaba de empatar Santa Fe el clásico. Santa Fe tiene 1. Millonarios tiene 0. Cuando Millonarios más le llegaba a Santa Fe, Santa Fe saca el primer gol del partido. 1 para Santa Fe. 1 para Millonarios. Creo que fue gol de Rodallega, si no estoy mal. Ginás, ¿qué hiciste, papi? ¡Ginás! ¿Qué hiciste, Ginás? Ah, no, de Facundes, ¿de quién fue? ¿De quién fue? Ah, no, fue de Rodallega. Rodallega merecía ir al Mundial. A lo bien que merecía el Mundial. A ver cómo fue la jugada, le cuento. Pase. No, buena jugada, buen gol. Se empata el clásico capitalino, pero para mí están fuera de lugar, que lo revisen. Vamos a ver qué pasa, si se empató o no se empató el partido. Por ahora les contaba que mañana tenemos nuevo capítulo de Cada Loco con su tema. A las 10 de la mañana únicamente en redes sociales. Él se llama Media Vida, o sea, en redes sociales aparece como Media Vida, solamente le funciona medio corazón. Y viene mañana a contarnos su historia de vida. Y en la segunda hora, y no me abran los ojos con lo que voy a decir, mañana viene una exactriz, no por a contarnos qué hay detrás del mundo de las películas para adultos, lo que no sabemos y lo que no vemos, obviamente. Así que a las 10 de la mañana lo esperamos, la esperamos, que se conecte en TikTok, La Calle con K, que se conecte también a través de YouTube, La Calle con K, para un nuevo capítulo de Cada Loco con su tema. Aquí está Camilo junto a Eva Luna, la canción se llama Índigo. 8:46, ¿se validó el gol o no se validó? Están revisando porque parece que había fuera del lugar de Rodallega, pero ya les cuento si se empató el clásico o si sigue ganando Millonarios 1-0. Aquí estamos en vivo en La Calle, la manda más.
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3: Las 9 en punto.

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1: La última vez que lo estuvimos con La Calle 96.9, si no estoy mal, fue en el Movistar Arena. 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
1: Hace mucho tema, mano.
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1: Estadio Nemesio Camacho El Campín. Y hablando del Estadio Nemesio Camacho El Campín en ese momento, minuto 41. Millonarios tiene 1, Santa Fe tiene 0. Va Santa Fe en este momento. No pasa nada. A ver, ¿qué pasó? No pasó nada. Le anularon el gol a Rodallega por fuera de lugar. Pero minutos antes le habían anulado el segundo gol de Millonarios, marcado por Leonardo Castro. Y en este momento sigue ganando Millonarios 1. Santa Fe tiene 0. Va Millonarios en este momento. No pasó nada, tranquilos. Para los hinchas de Millos de Santa Fe. Y aquí estamos, trayéndoles a ustedes toda la música de La Calle 96.9, La Manda Más.
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1: Uy, bueno, esa vaina se acabó, mano. Lo que se hizo para los hinchas de Santa Fe. En el último minuto del primer tiempo se empata el partido. Valencia, Valencia, huevón. A lo bien, Valencia. Ay, Dios mío, se empata el clásico en el Campín. Pero les traigo noticias positivas. 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En 113 días es Navidad y eso es ya. 9:23 minutos. Qué bueno acompañarlo, acompañarla hasta ahora con la calle La Manda Más.
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1: 9:40 minutos, minuto 53, marca el segundo Santa Fe. Santa Fe tiene dos, Millonarios tiene uno. No, ¿qué les está pasando, hombre? 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
2: En la calle son las 11 en punto.

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0: Su compa Karim León y Grupo Firme, ahí nomás, a las cocas.
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Ok. Directamente de Colombia, con ustedes, su servidor, Jason Jiménez y su parcero, Maluma Bebe Baby. 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

Fácil viene, fácil se va. Salud, muchachos. Que así sea.

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2: Otra más de las cumbias originales, sus compas de Fuerza Régida y Grupo Frontera. Vuélvele a marcar, compa Carlos.

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2: Fanny W.

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0: Y esta es la marca registrada, compa Víctor.
1: Y afirmativo, compa Fidel Viejío.
2: Ay, ay, ay.
1: Jurado.

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2: De la mañana, 6 minutos, estamos al aire en el club. Bienvenidos. Hoy es 3 de septiembre del 2026.
3: Esto es increíble.
2: Se prende el fin de año, el equipo está completo. Dios mío, ¿qué está pasando? Estamos felices.
4: Miren,
2: Alejito, bienvenido. Buenos días.
4: Se me dio como por trabajar hoy. Ay, como que me levanté y dije, ay, pues como que vayamos.
2: Como que ya es hora.
4: Ay, sí. Como que ya descansé un poquito.
3: Es que me llegó el lesivo.
4: Alejandro estuvo súper enfermo. ¿Qué vas? Estuve perfecto.
3: Me llegó el lesivo de la luz y dije, oye, ¿y si trabajo?
4: Pues sí, como que hoy dije, ay, Mari, no tengo nada que hacer, pues vayamos. Y ahí no hay nadie como de falta.
5: Bueno, pero vamos, qué bueno que ha dicho eso, papacho, porque eso es una buena motivación. Ayer Carmelita me escribió y vea, tiene pendiente esto de la caldera y el acueducto ya se va a vencer. Y yo, ¿qué
2: ¿cómo
5: motivación
2: se llama?
5: Para
6: Carmelita, doña Carmelita.
3: Carmelita, la mala para Carmelita porque es cansona, la verdad.
4: Es cansona.
2: ¿Quién es Carmelita? ¿Quién es Carmelita?
5: Presuntamente. Y yo la quería, yo la amaba. Pero es que Carmelita es de esas arrendatarias que ya, mira, vos le decís algo y te contesta con una carta. Hola, según la ley.
3: O sea, no hay humanidad en Carmelita. La mala para Carmelita.
5: No hay humanidad.
6: Mi hermana que acaba de arrendar apartamento le tocó también una señora. Y la señora tenía que traer el apartamento, por supuesto, como es normal, sí. Primero de septiembre. Y mi hermana le dice, ve, puede ser un día antes. Sí. Es que yo estoy sin dónde quedarme porque sí. El tema del terremoto y no sé qué, porque ya se iba a caer Manizales. Y entonces le dice, bueno, sí, claro, yo te la entrego un día antes, pero entonces tienes que pagarme el día, vale 400 mil.
5: Así es, Carmelita. Ve, Carmelita, yo tuve varios, y voy a decir esto, varios robos en mi edificio. Yo ya le dije a Carmelita, Carmelita, no más, tengo miedo. O sea, de verdad, si no hacemos algo, porque ella la desentendida, ni poner refuerzo en la puerta, ni una cámara, nada. Le dije, vení, hagamos algo, porque es que el edificio no tiene ni una sola cámara.
6: No, Dani.
4: Y ella, según la ley.
5: Según la ley, literal.
4: Según la ley.
6: Los ladrones tienen derecho a entrar. Sí.
2: Son personas como todos nosotros y tienen derecho a trabajar.
4: Tienen que trabajar.
5: Y también es como, bueno, pero también soy empática con tu situación. Si te quieres ir, claro, págame los 8 millones de penalidad y te puedes ir cuando tú quieras.
4: Ay, qué tal. Además, pasivo-agresiva.
5: Sí, así.
3: La mala para Carmela.
6: No sean hijo de madre.
2: Yo tuve unos arrendatarios así.
6: ¿De verdad?
2: Sí, y eran dos señores, era una pareja, una señora, sí, ya eran medio grandes, pero así como dice Dani. Ah, Dieguito, bueno, es que sí, pasó tal cosa. Bueno, págame la multa y te va. Pero así como con esa
6: sonrisa.
2: Alegría.
3: Exacto.
2: Y uno, ¿cómo es que hace Alejo? ¿Cómo es?
5: Tranquila, yo soy empática, yo te entiendo. Claro, tienes miedo, te pueden entrar en cualquier momento. Sí. Pagan.
6: Ay,
2: en ese edificio pasaba lo mismo. Porque digamos, a mí me daba miedo. Como yo le decía, venga, puedo poner como un huequito esos de la puerta para mirar. Porque era un edificio sin portería.
6: ¿Cómo se
2: nada,
6: llama eso? Que...
3: Picaporte.
5: Bien. Todos los días, dice Manu, uno aprende algo.
6: Claro, ¿sí? Yo le decía el ojito mágico.
2: Sí,
5: yo le decía
2: yo también.
5: El huequito donde uno
6: el huequito
5: ve.
6: Ese
4: el ojito pervertido. Yo veía el ojito pervertido.
5: Sí.
2: Yo le dije.
3: No,
2: y dijeron, no, pues la seguridad realmente es bien, pero ponlo, pero va por tu cuenta, yo no voy a pagar un peso.
5: Ah, sí.
2: Y yo
5: también.
2: Pues, o sea, pues no, pues ayúdame, ¿no? Yo te lo pongo igual, sí. te queda en el apartamento.
3: Sí.
2: No creemos que sea necesario.
6: Ah, no.
2: Y yo,
6: ¿qué tal?
2: Pero es que me siento no me entiendo.
3: No,
2: pero
3: es que siento seguridad.
6: Díganmelo, es que los que uno entonces llega y no tienen cortinas, y uno dice, voy a poner las cortinas, y si quiere, pues las cortinas le quedan a usted. No, si quieres te las llevas.
5: Me pasó a mí.
6: Y uno dice, pero ¿para dónde me llevo una cortina? Exacto. Que tiene la medida de su ventana, señora.
5: Y uno le dice, ven, no te preocupes, yo la pago de golpe, pero si quieres te voy descontando de a poquito para que tú me arrenda, pues mi arrendador,
6: la dueña del apartamento,
5: no sienta, ay, es que no me está llegando tanta plata, le voy descontando. Sí. No, llévatelas.
4: Uy, no.
5: Entonces uno tiene que pagar el monto de todos los blackouts y luego llevárselo.
6: ¿Para dónde?
4: De las peores experiencias tuve yo al anterior, donde estaba yo viviendo, y era que eran toda la novena. Yo pues, bonito este lugar, primer piso. Ay, Dios. Espérese, ya empezamos. Y yo le digo, disculpa, apenas entro del apartamento y no, disculpa, ay, pero no se escucha. Y yo llegué en el día para verlo y no pasaban casi carros.
0: Sí,
4: yo
0: sea, bueno.
4: Y man, tranquilo, que usted nunca va a escuchar ningún carro.
2: Insonoro.
4: Nada, esa no,
6: insonoro. Pues, en la novela.
4: Pues llegamos, trasteamos todo, nos acostamos. Ay, nena. Uy, qué día tan duro está haciendo el trasteo. Me acuesto, pum, pum, pum. Y preciso un hueco al lado nuestro. Durante así 9 meses. Todos los días, man, y desde las 3 de la mañana que pasa mucha
0: volqueta. Sí, claro.
4: Todos los días, huevado. Sí. Yo escuchaba a las personas, digamos, que pasaban. Oiga, no, increíble lo que me hizo este man ayer, ¿no?
0: Ay,
4: este man, es que la pálida y se fue del canal. Sí. Eso es mentira. Sí. Ese man no quiere estar. Sí. O sea, uno escuchaba todo.
0: Uy,
4: no,
0: qué mereza.
4: Y así estuve, ahí uno que hace.
2: No, pues, y ya que. No, paga, pues, paga y
4: paga.
2: Te vas.
4: Paga.
2: Uy, no, no. Así es, también.
0: Pero no, corriendo. A mí sí me dio muy bien. Por ejemplo, en pandemia, yo vivía en Bucaramanga con mi esposa.
6: Sí.
0: Y estábamos con inmobiliaria. Sí. Y los de la inmobiliaria, sí, mala gente. Ah, no, pues ya uno sin trabajo, marica. No,
6: jodido.
0: Hagamos algo, sí. Ayúdeme para. Pues para un descuento. No, yo no sé. Y el vigilante del edificio me dio el número del dueño.
6: Ay,
0: y yo lo llamé a mi perro. Estoy tirado, mala, papi. Claro. La verdad, soy tirado, mi hijo negro. Relájese. Todo, y págueme la mitad del arriendo. Tranquilo.
6: Y
0: ya yo le dije, pero es que la inmobiliaria, papi, yo ya le cuadro esa vuelta. Se llama Diego, la verdad.
6: Pero es que hay inmobiliarias.
0: Y el man llamó a la inmobiliaria, me hace el favor, la cuota del bajo, porque yo autoricé. Ustedes cóbrenme lo que me tengan que cobrar a mí, pero yo al pelado le bajé.
6: No, es que son descarados. Las inmobiliarias a veces son los que quieren sacar como la tajada más grande.
0: Sí.
6: Ahora no le pasa a todo el mundo. También hay gente buena.
0: Sí, hay gente muy buena.
6: También hay gente de buen corazón. Sí. También hay gente que arranca el día con buenas noticias.
4: Otros
6: como
4: con la
6: los oyentes de la calle que arrancan, por supuesto, felices porque han decidido poner el dial 96.9 y conectarse con nosotros para arrancar este jueves. Ve, para mi bolas, Dieguito, también a través de la TDT nos pueden ver.
0: Sí, sí, señor. Uy, ¿cómo
6: con
0: así?
6: Toda la señal de TDT, ¿qué? Que es gratuita.
0: Esto
6: es
0: increíble. Nosotros salimos en ¿qué?
6: En tele,
0: claro.
6: No, en televisión. Sabía, papá, en televisión nacional.
4: Ay, y yo me haciéndome disque la palia. Ay, qué horror, no, que lo ven.
0: ¿Cómo así?
5: Sí, pasa por maquillaje, lejito, que te echen rubor. Sí.
4: No, me falta es color, pero todo. Yo estoy blanco y negro acá.
0: No,
4: sí,
0: no pasa por maquillaje, pasa por Melgar 2 horitas y.
6: Bueno, el colmo de Alejandro es que diga que le da la pálida.
4: Sí, sí. Oiga, sí, claro,
2: transparente.
6: Es transparente.
0: Es verdad.
4: No, pues gracias, no sé si alegrarme o emputarme de estas horas.
5: Enojarte porque nadie te cree. Y es que Alito, ayer tengo la pálida. Igual,
6: normal. Nosotros
5: estás normal, Alejito. Sí. Claro,
4: es que
5: no
4: qué
5: se
4: pálida, está perfecto. Yo, mírenme. Ah. Pero por eso te estamos viendo y estás bien.
6: Qué pecado. Le va a dar la pálida más bien a los oyentes de la calle que se lleven, ojo pues Alejo, hasta 50 millones de pesos. 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
4: Entonces,
6: también es para las personas que están a través de las redes sociales, a través de la calle con K y también conectados en YouTube y en TikTok en el mundo digital, para donde nos vamos inmediatamente porque arranca la información aquí en la calle.
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2: Wow. Sí, señor. Oiga, y tenemos información a esta hora, ya 6 de la mañana, 19 ¿qué? Minutos casi, aquí en la calle 96.9. ¿Vieron las fotos de Karol G con Bruno Mars?
0: ¡Sí!
3: ¿Cómo así?
1: Se ven divinos.
2: ¡Qué calentura!
4: ¿Y Anuel no se puso bravo? ¿Anuel no se puso bravo por la foto?
1: ¡Ay, papá!
5: Papá, eso ya fue hace mucho.
4: ¿Cómo así? ¿Karol G no está con Anuel?
1: Pero no, venga, yo vi fotos donde ella estaba abrazada con Bruno Mars. ¿Sí? ¿Son esas fotos, mano?
0: Sí.
2: Señor, esas son fotos. ¿Qué?
0: No. De su nueva colaboración. Steel, se llama Steel.
2: Steel. Esta es la sexta canción que saca Karol G de su álbum que se llama No me arrepiento de sentir, creo que se llama.
0: De sentir tanto.
1: Eso.
0: Bonito, pues lo de mañana será bonito.
2: No me arrepiento de sentir tanto. Pues resulta que Karol G hizo una canción al lado de Bruno Mars. Se supone y creemos que Bruno Mars está soltero, así como lo está Karol G. Sí. Pues resulta que se ha especulado mucho porque salió el video de esta canción que lanzaron juntos y dicen que hay extra química en la grabación del video. Ellos lanzaron la canción de manera sorpresiva en Los Ángeles en medio de una fecha de la gira de Karol G y también había partes de ese día que quedaron dentro del video musical. Sí. Pero si ustedes ven, hay como bastante química entre estos dos artistas que son inmensos los
4: pero
2: dos.
4: Pero yo raro porque Tan hizo cosas como con el Fercho. Yo hizo que ella y el Fercho como que por ahí.
6: No, macho, eso ya fue.
4: Yo veo
6: no,
4: algo
6: papá,
4: ahí.
6: No, no, eso fue ya hace eso ya fue.
4: Pero como ya pasó algo
6: sí,
4: entre ella.
6: Hay que actualizarnos, ¿no? Pero sí veo que el tipo se ve que es una buena persona. Curiosamente uno dice, buen tipo. O sea, como que si se llegaran a cuadrar o si están cuadrados, creo que le digo a Karol G, vea, buen partido.
1: Pero porque yo
6: si
1: le
6: se
1: digo
6: ve
1: la
6: un tipo
1: verdad.
6: Sano, no se ve un tipo perro.
1: Yo siento que no. O sea, yo siento que viendo las fotos yo no les veo actitud de que están cuadrados.
2: Pero Dani, me pasó
1: yo
2: lo
1: les
2: mismo.
1: Veo esa amistad.
2: Cuando yo vi la foto, no me pareció que tuvieran actitud de cuadrados. Para nada más, súper planeadas las fotos. Con la copa cruzada. Entrecruzada, como que yo dije, eso no hay nada. Pero cuando vi el video, entendí por qué las especulaciones y los rumores continuaban. Porque es que realmente en el video se ve bastante química. Además, Karol G tiene 35 años, Bruno Mars tiene 40 años, ambos están solteros, son talentosísimos, jóvenes, churros, auténticos. A mí esto me parecería, creo que es algo delicioso. Que desearía. No, que se estuviera juntos, que sea una pareja.
0: Y
2: real.
0: Además, también todo el mundo empezó a especular porque hace 5 días en el Instagram de Bruno Mars subió un video que decía el caption que le puso él: cuando todo lo que quieres es paz, pero te estás enamorando de una latina. Ahí empezó todo, como que ahí empezaron a hablar y después salió todo lo del video de Steel. Y además se filtró algo que obviamente es inteligencia artificial, no es real. Ya. Pero había una foto
1: Karol G embarazada.
4: De
1: Bruno Mars.
2: No, papacho, no.
0: Había una foto de este video
6: de
0: que se estaban besando. Entonces como que la gente en las redes sociales obviamente empezó a compartir como que no era cierto, o sea, son imágenes de lo que vimos en el video. Pero entonces ahí empezaron las especulaciones, que se iban a cuadrar, no sé qué, pero pues...
2: Y mira que ella contó en una entrevista que a ella como que la llamaron, le mostraron esta canción, inmediatamente, bueno, hacen esta colaboración, se van para un estudio, y ella habló de 2 días muy íntimos de creatividad.
1: Uy.
2: En el estudio.
6: ¡Qué tanta creatividad por no estarse junto ahí de tanto
0: creatividad
6: tiempo!
0: De
2: no,
0: vida.
2: Es que hay diferentes tipos de momentos de estudio, de
1: los
2: creatividad.
1: Los campamentos
2: por ejemplo, los campos de composición o campamentos de composición que son de más personas, que son en diferentes lugares. Esto pudo ser algo más de ellos dos, solitos en un estudio.
1: Ay, me gusta.
2: Ay, no sé, a mí, yo quiero que sea cierto.
1: Yo también quiero que sea cierto. Sí, yo me apoyo.
4: Pero también hablan que fuera a echarla con Drake. ¿Quién les gustaría más, Bruno Mars o Drake?
6: No, Bruno Mars.
0: ¿Sí? Drake es, no es una buena persona.
6: Mire que sí se ve como fuckboy. ¿Cómo se llama fuckboy?
1: Sí,
4: ¿qué es fuckboy?
6: Tradúcelo, por favor, querida compañera Dani.
1: Pues,
4: un
1: sí
4: chico
1: es...
4: corto, fuckboy.

0: Boy.
1: No, si es fuckboy.
0: Sí.
1: Es un malo, pero es un
0: chico
1: como malo.
0: Un chico malo.
1: ¿Quién? Bad boy, dejémoslo en bad
2: boy. Bad boy.
3: Miren, amigos, la foto de la que se hablaba, que obviamente es falsa, pero se filtró en las redes y todo el mundo empezó a compartir.
0: ¡Ay, no!
3: Esto se empezó. Entonces la gente, ¡ay, no sé qué! Pues Papacho, obviamente
2: ¿cómo
3: no
2: ha cambiado Anuel? Sí.
1: No, pero Anuel tiene un ojo en la frente, eso es falso.
0: Sí,
1: ya.
0: Sí, sí.
2: Ay, ustedes han visto cuando esas cosas de ella quedan mal, horrible. Con un dedo de más.
0: Sí.
1: Así, o la gente como que varía de edad, ¿no? O sea, está bien, y luego empieza a volverse mayor o más chiquito. Sí. Y uno, eso ya,
0: ese
1: ya
0: no
1: sí,
0: es. La IA me preocupa. Sí. Me preocupa la IA, amigos. O sea, sí. Me mandó ayer mi mamá un video de: miren, los hipopótamos almorzando ya. Así,
3: sí, es real.
0: Yo, pero ¿qué está pasando? Sí. O sea, ya la IA es un peligro. Ya.
2: La IA sorprende. Pero bueno, hay cosas que no son IA y son igual de sorpresivas, así como el video de un tema natural. ¿Ustedes les han pasado que les dicen, uy, que cuidado con un rayo?
0: Sí.
2: ¿O les pasó que, por ejemplo, cuando eran chiquitos estaban en la piscina y llovía?
1: ¡Sí, sálgase
2: que les cae el rayo!
1: Bueno, sí. ¿No? O, por ejemplo, Manu, si está lloviendo y uno sacaba una sombrilla. ¡Oh! No, ¿cómo se le ocurre? Porque es probable que la sombrilla atraiga, o sea, si es de relámpago, si hay, usted no puede sacar sombrilla, que porque la sombrilla atrae los truenos. Sí. Entonces, se asusto.
2: ¿Se acuerdan de un futbolista que estaba jugando en un... ¿qué futbolista? Ay, sí. Que le cae un rayo y se murió.
4: Acá en el Cali, hace varios años.
1: ¿En Cali?
4: En Cali, sí.
1: Es que en Cali pasa de todo, chévere, vaya.
0: O sea, sí, el man estaba jugando y le cayó un rayo.
4: Sí, estaban dos, creo que se murieron dos jugadores.
1: ¿En
4: verdad?
1: ¿Serio?
2: Yo me acuerdo de un video que a mí me dejó impactadísima. Yo estaba chiquita, tengo el recuerdo de estar chiquita. Y de que, bueno, yo toda mi vida he tenido el mismo recuerdo de ser chiquita.
3: Carepa Gaviria fue.
2: Sí,
4: Carepa, sí.
2: Que cayó el rayo y ponían el video además en el noticiero. Ajá. Y el man como que se le blanquearon los ojos.
4: Y chao.
2: Y se cae al piso. Dios. Y lo sacan en una camilla y se muere.
3: Sí.
2: Y yo decía, ¿por qué muestran esa imagen tanto? Y yo no me podía quedar dormida del susto, chiquita, porque me acordaba de los ojos de ese señor así, súper blanco.
1: Pero en serio se le blanquearon los ojos, o sea, como
4: sí. Todo. Claro, chao. Sí, chao,
0: palíale.
2: Muy miedoso y se murió. Pues bueno, hay un video que se volvió tendencia con una situación similar, Papachito.
4: Sí, pues en Estados Unidos, ¿por qué pasará tanta cosa? Yo no sé. Pero esta vez el man iba parchado en el vecindario, relajadito, con su sombrilla, que las sombrillas sí atraen rayos.
1: Ay,
4: ¿cierto
1: sí?
4: Que sí, yo también ¿sí? creo en eso.
1: Era un mito.
4: Yo creo en eso,
1: pues
4: sí.
1: A mí me da un poquito de miedo, la
4: yo
1: verdad.
4: También creo
1: o
4: en
1: los
4: eso.
1: Árboles también.
4: Las dos cosas. Ay. Y el man iba pasando bajo de un árbol con la sombrilla abierta.
1: No, claro.
4: Pero parce, le cayó y estaba escuchando los rayos de México.
1: ¡Ay!
4: Y después a Yolanda Rayo.
1: No, todo lo malo.
4: Y después rayando el sol. No, mentiras. Y el man iba pasando y le cayó literal el rayo, sí, parcera. Lo tumbó, obviamente lo dejó con drogui, pero el man después como que se va.
1: ¿En serio?
4: ¿Qué pasó?
0: ¿Cómo así se sobrevivió el man?
4: ¿Cómo así? ¿Qué pasó? ¿Qué pasó?
0: O sea, se levantó como si nada, hermano.
4: Sí, no, pues poderes. Obviamente embalado. Pero el man dijo, mire.
2: Pero es que es un señor mayor.
4: Claro,
2: Papacho.
4: Y literal.
1: Ay, sí, mira el árbol.
4: Literal, iba con una sombrilla abierta, sí, pasando por un árbol y ahí cayó el rayo, pana.
1: Ay, sí.
4: Lo jodió, obviamente, lo apretó feo. El man quedó ahí como inconsciente unos segundos y después se paró. ¿Y qué pasó? ¡Uy, Dios mío! ¿Qué pasó, mamá, hija?
1: ¡Mija!
4: ¿Qué pasó? Obviamente, ustedes tuvieron que llevarlo al man al hospital. Y el man, ¡Mija! Y ya, pero ya está bien, pero curioso, parce, eso no lo cuenta nadie.
1: No, ustedes es que obviamente lo apretó feo.
4: Eso no lo apretó feo, rayo.
1: Claro, el rayo lo cogí.
4: Claro, lo apretó.
2: Pero es que la posibilidad que a uno le caiga un rayo es mínima.
4: Vale, va a buscar el rayo.
1: Exacto, sí. Que le salga de un inodoro una rata.
2: ¿En serio?
1: Sí, ese día. Que le coja un rayo.
2: Es que eso es muy raro.
1: Sí, es raro. Y ahora, ¿será que este hombre, no lo sabemos, quedó con marcas? Porque mucha gente también se ha registrado que, bueno, me cogí un rayo, yo sobreviví, gracias a Dios, pero también quedan como con laceraciones en la piel.
4: Claro, quemadura,
1: tatuajes,
4: que es una quemadura.
1: Si tatuajes así de unos rayos o unas rayas así como...
4: ¿Qué tal el man se vuelve? Vea, la probabilidad de que te caiga un rayo en un año determinado es de aproximadamente una en 500,000.
1: ¡Dios!
4: Uy, ese man más
3: o sea,
4: alado
3: que
4: botón de body, le digo.
3: ¿Ustedes vieron alguna vez Benjamin Button?
2: ¡Claro!
3: Que había un señor que le habían caído 7 rayos.
2: Ah, sí.
3: Oiga, y que tener mucha energía también para...
4: Vea que ese hombre también tiene... A los hombres nos toca muy difícil.
2: Ay, pobrecito.
4: Los hombres tienen entre 4 y 5 veces más probabilidades de ser alcanzados por un rayo que las mujeres. Debido a que tenemos un para rayo.
3: Yo es que porque tenemos una energía mucho más pura.
0: Obvio.
4: Sí. Claro.
0: Ay, pero me quedó bien entonces. O sea,
4: no, bien jodido, pero vivo.
0: ese pero día vivo. Algo cambió dentro del
4: y ahí nació Flash, no te así, sí, man, embalado.
1: Puede ser, puede, pero eso es que, el miedo de los cómics, que obvio, muchos niños y mucha gente cree que de verdad eso le otorga poderes, porque así lo vemos en los cómics, sí, que uy, Tormenta, pero, que Spider-Man.
2: Sí. Yo sí creo que eso es una señal especial.
4: Sí, claro.
2: O sea, que a una persona le caiga un rayo, de verdad.
0: ¿Pero es buena la señal?
2: Pues si usted quedó vivo, es buena señal. Claro,
0: que si murió como que no era tan buena, ¿no?
2: Yo conozco una señora que, por ejemplo, le cayó un rayo, sí, y ahora se dedica a dar charlas como motivacionales en el mundo.
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1: Estamos al aire en el Club de la Calle, 3 de septiembre, 6:39 minutos de la mañana. Es momento, Manu, de que vayamos a empezar el día como se debe. Y el día se debe empezar con un café bueno, un desayunito bien chimba.
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3: No sé por qué se metió un mico acá.
4: Gorila.
2: No, es una vaca.
4: Lo despide la vaca.
2: Es la vaquita leche Brahma. Vaquita. Besote, mi vaquita linda. No, me la trate mal.
4: Era la vaca. Necesitamos decirle que el tiempo también en radio es sustancioso, ¿no?
2: Claro, claro.
3: Ah,
2: sí,
3: la vaca
2: sí. Está muy protagonista.
4: Sí, ¿no? Sí, sí, sí.
2: Y se hace esperar.
4: O sea, esa despedida está un poquito larga.
3: No, pero la sabe, la mañana ya hace... No, pues la vaca, ¿sabe qué? Como yo escucho a la vaca me dijo, pues cuando ustedes traigan su propio animal, que dure lo que... Cuando ustedes hagan el animal de su granja, que su animal dure lo que ustedes crean.
2: Vea, entre que la vaca hace mu y se despide, podemos vender otra pauta.
4: ¡Literal!
3: ¡Ah! Pero que no, que por allá un mico pasó y ya, se fue.
4: ¡Ya, ya!
3: Pasó ya. Pero ¿cuál es el afán de protagonizar una vaca?
1: No, pues cuando de pronto salga una publicidad con otro animal y venga acá y alguno de ustedes lo traiga, ustedes verán cuánto tiempo lo dejan. Cuando traigan su propia vaca, pues hablamos.
2: Bueno,
1: que yo con esfuerzo traigo la mía.
2: Bueno, vaca, claro, digo, papá, yo.
3: Muy interesante.
1: Manu, estábamos hablando para la gente que no que está conectada solo desde el día
3: de malas.
1: Nunca había pasado esto, o bueno, en lo que yo estoy acá nunca había pasado esto, pero es momento de exponer a Manu porque yo no estoy de acuerdo con absolutamente nada. Para dar un poco de contexto a la gente que no está conectada, que por cierto, no sé por qué usted no está conectada en YouTube y en TikTok.
2: Pero usted, ¿por qué le está hablando a la gente que no está conectada si no están conectados?
3: O sea, ¿quién lo está oyendo?
1: No, porque estamos en radio. A la gente que está en radio, y no está viendo.
3: No, Diego, a toda la gente que ahorita no nos está escuchando en la radio ni en la web, les digo, conéctese. ¿Por qué no se conecta? Si usted no nos está oyendo, lo invito a...
1: Estoy manifestando.
3: Si usted que me está viendo ahí, que no está conectado, métase ya a la web.
2: Usted que tiene el televisor apagado, préndalo.
1: Y vean.
4: Qué falta de respeto con Diego. No respeta.
1: Oiga, sí.
2: Pero me salen en la
1: cabeza. Cuando ustedes tengan... Ah, mentira.
3: Escucho, con más veras, boletela. Boletela ahora. Sí, respete. Para que respete, igual.
1: Hay una persona en esta mesa que confundió a su esposo con su ex y aún así se quedó esa persona.
2: Sí.
1: ¿Qué pasó, Manu?
2: No sé quién fue.
1: Por favor.
3: Bueno, una supuesta. Digámosle Januela. Januela y tiene un esposo que se llama Palejandro.
1: Palejandro.
3: Entonces estaban Januela y Palejandro cuando eran novios.
4: Sí.
3: Ya llevaban 6 meses.
4: Sí.
3: No, espérense, ¿cuánto? 6 meses.
1: No,
3: ya es bastante.
1: Ya pasó.
3: O sea,
1: ya
3: pasó,
4: no creo.
3: En 6 meses pueden pasar muchas cosas.
2: Se levantaron de una toxicidad de esos hombres.
3: O sea, 6 meses no se aprende el nombre perfecto, ¿no?
1: Supuestamente.
3: O sea, perfecto, güey.
2: En 2 semanas. 3 meses saliendo y 3 meses de novio.
3: Bueno, pero son 6 meses. Entonces
2: aprox.
3: Entonces estaban en la disco, Januela.
1: No, amor. Estaban bailando esto.
3: Que es así rico, cantándole al oído.
2: Y yo lo hago ella,
3: Y Januela, y Januela ya estaba como con sus tragos y le decía a Palejandro.
2: Juan.
3: ¿Qué?
2: ¿Qué?
1: ¿Qué?
3: ¿Qué?
2: Juan.
3: Y Palejandro, oye.
2: Amor,
3: yo soy
2: Juan.
3: Palejandro.
2: No importa, Juan, mírame.
3: Pero Janu, yo soy Palejandro.
2: Juan, mírame. Ayúdame.
3: Pero Janu,
2: me quiero como
3: Janu,
2: ¿sabes? Como que no puedo más.
3: Janu, ven, te traigo agua. Mira, Janu, para que estás borracho. Janu,
2: Juan,
3: toma.
2: Cállate. Mírame. Dime que me amas.
3: Que vamos a volver.
2: Dime que me amas, Juan. Porque la verdad te extraño.
4: ¡No! No es cierto.
2: No sean chismosos. No. Yo solamente confesé.
3: Pero no estamos diciendo. Ah, usted es Hanu.
2: Un día yo estaba con mi novio en ese momento, estaba un poquito prendida y me confundí. No le dije a Alejandro, sino que le dije Juan.
4: Normal,
2: no,
4: exacto.
1: No. Normal. Uy, Daniela, normal dice.
3: Que Daniela la toxi diga que no. Uy, parce. Que...
2: Pero vea, yo quiero que los oyentes den su opinión. Sí. De verdad es una embarrada tan gigantesca cuando yo ojo a la salvedad. No llevaba 8 años con Juan.
3: Sí, legalice.
2: 8 años con sí. Juan. Y llevaba solamente 3 meses de novia no. con Alejandro, 6 meses saliendo. Pero en medio de la prenda, yo como que me voy y le dije, ay, Juan. Y él, ¿qué? Y yo, no. Y como que seguí. Después volví y le dije, Juan. Y él, siéntate y tomó un poquito de agua. Y me dio agüita y me acompañó. Y cero se ofendió. Él era un hombre muy maduro que sabía lo que quería.
3: Sí, hombre. Sí.
1: Alejandro,
3: sí.
2: Él no era tóxico. Sí.
1: Pan de Dios.
3: No, yo, un Dios, no, yo, una estatua. No.
1: Yo, ay, Diego, no. Yo me voy.
2: ¿Pero
1: yo
2: por qué? Qué?
1: Llamé a Juan y
3: aparte de ser el dios. Aparte de ser el dios del tropipop, es el dios de las relaciones, güey.
1: Sí.
4: No,
3: es
4: una, pero ¿qué pasa? Le pasa a la gente que sí nos ve.
3: Y que nos...
4: Dice acá Tato Castro, dice, mi papá llamaba a mi actual pareja con el nombre de mi ex.
2: Ay, eso pasa madre. Mucho.
4: Acá
2: pasa
4: dice mucho. Gómez, están a punto de que una pareja se deje.
3: Ay.
4: Ay,
3: no, Dieguito, no, invite a la gente a que nos cuente. Yo propongo algo con el permiso de la directora, la dueña, ¿sí? Manuela. La, dueña la historia esta. más chimba.
2: Soy la dueña hasta mañana.
3: Más chimba, más bacana. Sí. De que hayan confundido el nombre del exnovio con el novio, démosle boleta para alguno de nuestros eventos.
2: Hágale.
3: ¿Qué opinan? Hágale. Tres oyentes, tírense, sin pena.
1: Listo. 315-770-42. Pero les ha pasado, es normal después de 6 meses de estar saliendo con una persona.
3: No, no es normal.
1: Confundirlo con el ex, le ha pasado. Ahora, si el escenario era fiesta, está bien, pero si el otro escenario, si hay otros escenarios, papacho, que sería como
2: la intimidad.
1: Como en la cama, como la...
4: Ahí, por ejemplo, me parece más grave, porque es una persona que está en un éxtasis y un clima, pero 100% racional. Sino que está a partir del deseo, puede que sí extrañe a otra persona.
2: Pero Dani, ¿qué tal que esa persona esté tan contenta? Digamos, tu exnovio, mejor dicho, en la intimidad era pues no, inigualable. Peor,
4: no lo era.
2: Es un ejemplo. No, y entonces, ay, no, hablemos con alguien menos tóxico.
3: Sí, bueno, Dani Papacho, no juega, Dani no juega.
2: Imaginemos
3: sí.
2: que la novia, exnovia de Papacho era, mejor dicho, la locura mejor en la dicho, intimidad. La más.
3: Esperanza Gómez comía no, chitos
2: no, no,
3: al lado
2: no, no, de tenía pecueca, le digo.
3: Ya.
2: Y ¿qué? De pronto ella arranca, tiene otra.
3: Sí.
2: O sea, otra persona.
3: Sí, otra persona sí, por ahí.
2: ¿Qué? ¿Por qué
4: tenía pecueca? No, de lo de pecueca.
2: Ah, pues que tenían pecueca. No, no sé. Es
3: como, yo entendí.
2: Pecueca, pues, gracias.
3: Yo te entendí. Yo entendí.
1: Es que esto
3: es
1: chido. O sea, que no era tan buena calle. Que Esperanza tenía pecueca.
4: Ah,
1: la
4: verdad. Bueno, sí, tú la nueva novia tenía pecueca.
3: Y entonces.
1: Hay que meternos en el programa un poquito más.
2: Bienvenidos al programa. Arrancó hace 47 minutos el programa. Bueno, no mentiras, pero entonces. Que de pronto uno esté en la intimidad y esté pasando tan, tan rico en ese momento que diga el nombre de la ex porque le recordó lo rico. Uy, no.
4: ¿Cómo así? ¿Cómo, o sea, la va a arreglar con eso? ¿Por qué me dijo
3: no,
4: Fernando?
3: Perdón.
4: No, es que me acordé porque Fernando sí lo hacía rico.
3: Sí, no.
1: Es que me lo haciendo tan rico como me lo hacía rico.
4: Sí, yo defiendo a Manu porque ella estaba en un estado vulnerable.
2: Claro,
4: ella estaba
3: no, Daniela, que eso la... Y si Alejo, vea, listo. No. Déjame sincera. Y si Alejo le hubiese dicho el nombre de la ex a Manu.
2: Ay, a mí no me
4: descargó. Que le diga Marlene.
2: No, a mí no me
4: hubiera
2: importado. Yo ni sé cómo se llamaba la ex novia de mi
1: pues porque no tienes. Un man que se estaba esperando toda la vida.
3: Es un hombre perfecto. Estaba componiendo música. Hasta que llegaron a dañar el corazón.
4: ¿Tú no sabes cómo se llama la ex de Alejo?
2: No. Porque yo tengo una teoría. Ah, pero ya les había contado mi teoría.
1: ¿Cuál es?
2: Y es que uno necesita, Dieguito, de pronto saber algo del pasado de tu pareja, válido, pero uno no necesita saber quiénes sean los ex de...
3: Me voy ahí, me gusta eso.
4: No.
2: ¿Como a razón de qué, amigo? No importa.
3: Me gusta eso.
2: O sea, yo sé que Ale tuvo una novia antes que yo, que vivía en otra ciudad. Sé que tuvo una novia que duró más tiempo, que creo que era de Medellín.
4: Bueno, no sé cómo se llama.
3: Natalia París, güey.
4: No.
3: Natalia París, güey.
1: Pero yo estoy de acuerdo con Manu, porque entonces uno se empieza a rayar la cabeza.
4: No, ahí sí no son tóxicos. No, eso me parece más tóxico.
1: No, pues peor.
4: Entonces uno tiene que ocultar su pasado.
3: Y Daniela es más cansona.
4: Uno empieza una relación y uno dice, vea, este es mi paquete. No. Yo soy esta persona.
3: No, no, no. Este es mi paquete.
1: Y eso, Y eso lo aprendí con la vida. Sí, porque claro, sí, entre uno más sepa, uno empieza como
3: no hay necesidad. Pasado, pisado,
1: ya sé que, exacto. Pasado, pisado. Tampoco así, sí, pero pues papi, ya sé que ya saliste con tal y tal. Solo que no me importa quiénes son.
5: ¿Qué necesidad?
1: ¿Qué hacen? Exacto.
5: Además, para uno envidiarse, porque si terminaron exacto por algo, entonces uno ya dice, uy, va.
4: Bueno, entonces, qué boba, no hablen de eso, no hablen del pasado. Pero, o sea, es que yo tuve una ex, ¿cómo se llama? No sé.
3: No hay necesidad.
4: No, pero entonces, ¿para qué hablamos de eso?
1: No, incluso yo he dicho, ¿sabes qué? No me cuentes nada, no, no.
3: Ya.
1: Como que van a... No, no, todo.
2: Pero,
1: no,
2: por ejemplo, yo conozco novias que entonces se meten a ver cómo era la exnovia. Entonces, ay, esa vieja tan bonita. Ja, tenía el pelo largo. Con razón, a él le gusta que tenga el pelo largo. Sí. No, no sé qué. A mí no me interesa. Si a mí hoy llega alguien y me dice, hola, mucho gusto, Samantha. Y era la Samantha que era la... Yo no tengo ni idea si era la misma, si era otra. Es que así. O sea, yo no tengo ni idea quién es. Podríamos ser súper amigas, no tengo ni idea, no me interesa.
1: Vea, los oyentes de la calle.
2: Yo sé que no
1: calle,
2: son las de ahora, entonces male huevo.
1: Los oyentes de la calle, ¿puedo contar mi historia? Dice alguien por acá.
4: Nota de voz, nota de voz.
3: Pero yo lo interrumpo, Dieguito, para que se motiven más y yo la pago, papá. A mí no van a humillar por plata. Boleta para Luis Alfonso a la historia más áspera.
2: Hágale, hágale. Ya. Pero la historia contaba con detalle. Sí. Ojo, en nota de voz. ¿A qué número, Dieguito?
1: 315-770-42. Ese es el WhatsApp de la calle. Vamos a ver si hay acá notas de voz. La persona que dijo que si puede contar su historia, cuéntela, cuéntela. Mientras tanto, cuéntela, cuéntela. Las historias que hay acá.
5: Espero que de pronto Manuela no le hubiera pasado eso al revés. No sé, casi hipotético, Manu. Si es hubiera pasado en la intimidad. Y de pronto tú estás ahí. Y luego dígame, él te dice, uy, qué rico, Claudia. Uy,
4: no. Primero, qué horror. Que la ex se llame Claudia. Qué raro.
5: Claudia.
4: Porque uno no le diría Claudia a su vez, uno le diría Claudia.
5: Bueno, Clau.
4: Exacto.
5: Ah,
4: pero Claudia. Pero que diga Claudia. Uy, qué raro.
2: No, pero es que yo creo que es diferente en la intimidad al momento de prenda en la que yo estaba. O sea, es diferente. A ver,
1: te
2: qué
1: estás
2: dicen los oyentes.
1: Mucho, la
6: buenos días, mis amigos de la calle. Sí, me pasó. Y fue terrible. Con mi actual pareja. Estábamos teniendo la relación y dije el nombre que no debía. Todo paró, se puso furioso, fue y se acostó en la otra habitación, duramos bravos como una semana.
2: Ay, tampoco.
6: No, para pedir perdón fue muy difícil. En mi calle se escucha la calle la mandaba.
1: No, pero ese tipo la perdón, yo no.
3: Uy, no, es que me duro.
1: Muchas gracias.
5: Se lo juro que yo también termino.
2: Yo
5: también.
2: Pero Dieguito,
3: yo también
2: mira
3: termino que... y en la espalda para que reciba.
5: Para que aprenda.
3: Para que no me olvide, güey.
4: No.
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1: Estamos sí. al aire en el club de la calle. Los oyentes están muy activos, enviando sus notas de voz. De confundir como alguien de esta mesa, de que alguien confundió a su pareja con su ex. Y hablando de parejas, amigos, hay una pareja del mundo del espectáculo colombiano y de la música popular que es muy famosa. Estoy hablando de Jessy Uribe y Paola Jara. Y adivinen quién estuvo con ellos ayer.
2: Yo vi, Lalita estuvo, ¿no?
1: Lalita estuvo con ellos y vamos a ver qué contaron, qué dijeron. ¿Será que también Jessy o Paola han confundido?
3: Yo no creo.
2: Aparte están, ay, qué linda esa etapa en la que están ahora, ¿no? Ser papás,
3: camellando juntos, juiciosos, bien.
2: Tierno, no creo que yo les haya pasado. Y a mí me late que Paulita no se hubiera dejado. Ay, ¿dónde le hubieran confundido de nombre? No, imposible.
4: Vamos a ver. Por lo menos lo que sí sabemos, de que tenemos certeza, es que este 19 de diciembre tienen Movistar Arena completamente llena, la primera fecha, y que estaban de celebración. Y por supuesto, la calle 96.9 fue a conversar con ellos. ¿Qué le dijeron a Lalita? Pues aquí lo tenemos, vamos a ver.
5: Bueno, mis amores, aquí en la calle la mandamás saludándolos desde el Movistar Arena con dos grandes artistas que amamos, queremos, respetamos. Qué dicha, por aquí estamos con Paola Jara.
6: Hermosa, un saludo para mis amigos de la calle, gracias por acompañarnos hoy.
5: Oh, qué dicha, por acá Jessy Uribe, ¿cómo vamos?
7: Súper bien, gracias por acompañarnos en este día tan chimba para nosotros, siempre la calle y con nosotros.
5: Bueno, viene Despecho a dos voces, hablemos de ese concierto.
6: Viene Despecho a dos voces, ya mejor dicho, estamos súper preparados, muy felices porque el 20 de diciembre, que fue la primera fecha que sacamos, pues nos sorprendimos demasiado,
3: Bueno, ahí estaba. Ese evento, ¿no?
1: Ahí estaba.
4: Vea, estaba Jessy Uribe con Paola Jara el día de ayer que estaban en rueda de prensa. Recuerden que estaban haciendo medios precisamente en la coyuntura de la celebración que tuvieron, porque ustedes vieron que ellos en redes sociales hicieron una fiesta con toda la familia, estuvieron súper contentos cuando se dieron cuenta que han vendido toda la boletería de la primera fecha de esta presentación que van a tener en Bogotá.
1: Despecho a dos voces.
4: Despecho a dos voces, que es el 19 de diciembre.
1: 20.
4: Ahora va a tener una nueva fecha disponible que es la del 20 de diciembre. Por si usted de pronto dijo, yo no compré a tiempo mi boleta del 19, tiene chance de comprar la boleta del 20. Ahora vamos a ver qué más le dijeron a Lalita, porque la conversación fue larga, duró varios minutos.
1: Vamos a ver qué dijeron.
3: Veamos.
4: Tenemos por ahí el video listo. Esperemos que nos confirme desde el máster que esté listo la entrevista, porque es que tuvimos ahí una falla técnica. Vamos a ver.
2: Mano, nosotros vimos en redes sociales, sí.
5: Voy por café para acompañarnos hoy. Qué dicha por acá, Jessy Uribe, ¿cómo vamos?
7: Súper bien, gracias por acompañarnos en este día tan chimba para nosotros, siempre la calle y con nosotros.
5: Bueno, viene Despecho a dos voces, hablemos de ese concierto.
6: Viene Despecho a dos voces, ya mejor dicho, estamos súper preparados, muy felices, porque el 20 de diciembre, que fue la primera fecha que sacamos, pues nos sorprendimos demasiado, fue algo yo creo que histórico para nosotros, para el género. Se agotó toda la boletería en, creo que en cuestión de 2-3 horas, ¿cierto?
5: ¡Qué dicha, qué felicidad!
6: Y bueno, sacamos, gracias a Dios, pudimos sacar una segunda fecha, que fue el 19 de diciembre, y ya también, hace 2 días la sacamos, ya también hay 2 localidades que están agotadas, ya, mejor dicho, vayan porque estamos muy, muy, muy felices. Muchas personas no pudieron comprar para el 20 y están ahí súper emocionados para el 19 acompañarnos.
5: ¡Ay, yo también estoy súper emocionada para ese día! ¿Qué más vamos a tener, mi Jessy, en el escenario? Primera vez que están juntos acá, ¿cierto?
7: Sí, haciendo el show completo, sí. La verdad es un show muy diferente. La gente, yo creo que Pau y yo somos de los artistas que, de la música popular, que varios pues hay, pero de los que mejores tenemos performance en vivo. Uh-huh. Entonces no se van a sentar a escuchar canciones de despecho solamente, sino van a ver un show realmente. Saben que la gente que ha ido a mis shows y a los de Pau, pues ya saben que cantamos canciones también y que bailamos y que gozamos y que sus cumbias, que su ranchera, que su despecho.
5: Los pasos prohibidos.
7: Los pasos prohibidos. Y es un concepto que es muy mano a mano. Entonces, canción contra canción, así, y así duramos 4 horas que ni se sienten, ¿cierto, amor?
5: Sin parar.
6: No, pasamos delicioso. Realmente es un momento. Nosotros lo disfrutamos muchísimo. Y yo siento que la gente, si nosotros desde el escenario lo gozamos así, siento que la gente también se contagia de esa misma energía nuestra. Tomamos, cantamos, lloramos,
7: nos reímos.
5: Bebemos, vamos a beber, sí.
6: A ver, decime si no.
5: Bueno, ¿cuál es el trago favorito en el escenario para este concierto? ¿Qué pides? ¿Tequilita? ¿Whisky?
7: Yo tomo tequila, pero Pau es guaro.
5: ¿Del amarillito?
6: También, sí, sí. Lo que sea, yo la verdad.
7: Del amarillo, del blanco, del...
6: del que haya, del que me ofrezca.
5: Bueno, señores, ya lo saben, 19 y 20 de diciembre, invitación formal para que no nos perdamos este gran concierto. Todos los que hemos sido fans de su carrera, pues esperamos este momento.
6: Gracias, muchas gracias de verdad por acompañarnos a la calle, que siempre han estado con nosotros desde el inicio de nuestra carrera. Los esperamos de verdad a todos los seguidores de la calle para que nos acompañen este 19 de diciembre.
7: Y a todo el combo de la calle también, porque tenemos un espacio brutal para la gente, para ustedes, sí. Así que ese día nos vamos a beber.
5: Va a traer a mi mamá, que está loca por conocer.
7: Eso, de una, ahí nos vemos.
5: Chicos, aquí seguimos con nuestros grandes artistas, lanzamientos, conciertos. ¡Mua! Seguimos en estudio, chavos.
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2: Seguimos al aire en el Club de la Calle, 7:15 minutos de la mañana. 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A la gente que está conectada en los 96.9 en el dial, acá estamos. Si quiere ver todo lo que pasa ininterrumpidamente, también caiga a YouTube y a TikTok, porque ahí estamos desde las 6 de la mañana hasta las 10 de la mañana ininterrumpidamente. Manu, estábamos hablando de... El amor es tan lindo. Yo soy tan fanático del amor.
1: Ay, no, el amor es lo máximo. Fanático. El amor, por eso es que uno tiene que escoger muy bien el compañero o la compañera de vida. Porque sí, es que de verdad eso hace toda la diferencia. Toda la diferencia del mundo entre que uno se parche esta vida que es tan sabrosa o se la sufra todos los días. Así que hay que saber escoger. Obviamente sin vender el amor perfecto, el que lo pelea, el que todos los días se levanta, se da beso, chupo, abrazo. No, eso no es así todo el día, pero es muy bonito estar enamorado, es muy, pero muy rico.
3: Debe serlo.
2: Sí, oiga, los oyentes están... ¿Qué dicen? Siguen ¿qué hablando de lo de...
4: Debe serlo.
5: No, mentira, molestando.
2: ¿Qué pasó?
4: Molestando. Y yo veo ese video, porque es que acabamos de proyectar la pedida de Manu, y fue bellísimo. Y uno ve ese video y de verdad uno cree en el amor, muchachos. Es que el amor no tóxico es bonito, oiga. Sí. ¿Qué se sentirá?
1: ¿Existe?
2: ¿Qué será? La gente sigue hablando de confundir nombres, vea.
6: Buenos días. ¿Cómo están? Bien, bueno, bien. Mi historia es la siguiente. Estábamos viendo una película donde aparecía una pareja en un coche y la chica se agachaba como a darle el oral. Y entonces, pues, a mí me dio risa. Y mi pareja estaba ahí enseguida y llega y dice: quieta, doña Lady. Y pues obviamente yo no soy Lady.
2: ¡Ay, no!
6: Imagínate.
1: O sea, la escena le recordó algo con el
4: Lady. Pero no entiendo nada. O sea,
2: ella
4: no
2: estaba acostada con su esposo.
5: Saliendo de la película. No entiendo, yo pensé que era la película.
1: Pero el esposo es bruto.
4: Pero demasiado. Tiene el tiempo además de decir doña Lady. Ay, no, o sea, no tiene tiempo de pensar realmente qué.
1: No, le pareció chistosísimo como traer el recuerdo acá, como, ay, no, sí, ay, quieto, doña Lady.
5: Uy, marichi. Ay, uno no le da rabia tanto porque iba otro nombre, sino por lo pendejo que más.
1: No, pero es.
4: Yo digo, estoy con un hombre que no. Sí.
5: Uy, marichi. Ay, uno no le da rabia tanto porque iba otro nombre, sino por lo pendejo que más.
1: No, pero es.
4: No, sí, yo digo, estoy con un hombre que no.

0: Historia es la siguiente. Con mi actual, con mi esposa, pues tenemos dos hijos, pero hace unos años nos fuimos de viaje para un pueblito que se llama Gacheta, que hay termales, y nos fuimos a quedar allá con otra pareja, o sea, un amigo con su pareja, pues. Nos estábamos en las termales, empezamos a tomar y de todo, y pues yo soy malo para el tema del aguardiente. Y ya, pues nada, me emborraché, no recuerdo bien, ya. El caso fue que al otro día, pues yo me levanto, pues estoy desnudo, me voy a abrazar a mi esposa. Ay, no. Y brava. Ella, pues de una, saca el cambio y me mete el codazo. Ay. Y me dice, no me jodas. Y yo quedé sano, pues ¿qué pasó? Resulta, pues ahí después de la insistidera y pues como de hablar y bueno, ¿qué pasa? Me contó que pues ya nada, pues nosotros en ese momento llevábamos como 6 años de relación. Sí. Y en ese momento de la, no vivíamos juntos aún, pero pues en ese momento de la intimidad, yo en medio de mi borrachera, le dije que cómo era que se llamaba, que no me acordaba el nombre.
1: Ay, no,
0: y ella me dijo que cómo así. Yo le dije, sí, dime cómo te llamas, es que pues nos conocemos apenas y no recuerdo tu nombre.
2: ¿Sí?
0: Pero
2: pues,
0: yo muchísimo pensando en que me la pasaba haciendo yo, conociendo gente, ¿o qué?
3: ¿Cuánto te debo?
1: Sí, yo creo que, no, espera, esa historia también está más rara aún.
3: Claro, porque como uno se habla, mire, yo que soy experto en borracheras, eso okay. Que uno se le olvide, porque ya no se lo fue guaro, tuvo que haber sido otras cosas.
4: Se le revolvieron ahí.
3: Porque, o sea, ¿qué estado tiene que uno estar que uno se le olvide el nombre de la pareja que lleva 6 años?
2: Y voy a ser aún más maquiavélica.
4: Sí.
2: ¿Qué tal que esa mujer solamente estuviera inventando que él dijo eso, aprovechándose de la borracha? Es que hay viejas locas.
4: Bueno, tienes razón. Sí,
2: hay viejas
4: señora.
2: Locas que al otro día se pueden levantar a decir, tú me dijiste que te ibas a casar conmigo y ahora me dices que no. Y uno, que yo te dije que eso puede pasar,
4: es
2: ojo,
4: verdad,
2: porque también
4: sí.
2: Hay
4: solo
2: mujeres malintencionadas.
4: Y es que la en laguna,
3: o por
4: y culpan al otro.
3: Sí. Exacto, exacto. Digamos, ahí otra vez meto a mi exnovia. Mi exnovia me buscaba pelea para ella escaparse.
4: Ya.
3: Entonces ya, o sea, ¿cómo le saco? Yo, entonces a veces no tenía ninguna.
4: Entonces como, no había
3: motivo. No había ningún motivo, pero ya lo va a buscar.
1: Ah, pero eso es fácil. Eso te lo enseñan al inicio del curso. O sea, es como el pensum básico.
2: Es el intro.
1: Necesito una pelea. Sí.
2: Primer módulo.
1: Una pelea. Primer módulo, sí, claro. Siempre.
2: Y al tercer día, módulo 1, sí. Invéntate la pelea.
1: Sí.
4: Ay, hijo de madre.
1: Y pero el eso asunto pasa puede mucho, ser lo más absurdo, mucho. Pero la pelea tiene que ser creíble y escalar al punto de verdad que uno se
3: siente culpable.
1: Claro, y uno se siente culpable. Y uno no entendió, luego hizo, me usó.
3: Tal vez sí. Pueda seguir lo que dice Manu al señor del audio que mandó, sí, de pronto pudo haber pasado.
4: Lo legalizaron, sí.
3: No,
4: claro.
3: Ella se escapó 3 días después de esa agarrada, hermano.
2: No, ahora hay hombres que dan motivos. No. O sea, por ejemplo, sí. Alejandro llevando helado de chicle a la novia. Uy, eso es un motivo. Bueno,
1: no, sí. Y la novia le pidió helado de brownie. Y le de chocolate.
3: Ah, ustedes también son tóxicos.
1: Qué raro eso.
3: Pero yo jamás le cambié el nombre. ¡Oh!
2: Yo sí, entonces. ¿Qué?
5: Tenemos yo la segunda sí. Parte de la historia para ver si entendemos qué pasó.
6: Chismosos. Pues en realidad estábamos hablando de un tema ahí con el hijo, porque tiene un hijo. Y pues estábamos viendo películas en el celular y hablando del tema. Lo entiendo, de pronto se equivocó, normal. Y preciso salió la escena y cuando dijo así, yo, ¿qué? ¿Y él qué? Y pues nada, yo en ese tema relajada porque también me ha pasado. Inconscientemente.
5: Ah, no, pero entonces normalicemos que a todo sí, el mundo ya. Le pase confundido.
1: Sí.
2: No,
1: tampoco.
2: Obvio sí.
1: A la mujer de pronto le puede pasar.
2: Ay, no.
1: Es que de verdad, les juro, vea, la mujer cuando se mete en una relación, de verdad es porque ya sanó la otra.
4: No,
1: es muy raro. Es muy raro que una mujer se meta con un hombre en una relación, de verdad, no haya olvidado.
4: Dani, también hay mujeres que la cometen, China.
2: A mí me parece que sí deberíamos normalizar que esas cosas pasa.
3: No.
2: Ahora,
4: no,
2: que sea constante, que yo le haya dicho Juan a los 3 meses, Juan a los 6, Juan al año, a los 10 años, a los 5 años. Ay, perdón, es que me volví a confundir, pues ya es como no, concéntrate. Pero que pueda pasar empezando.
3: Concéntrate. Yo pensé que iba a decir. No, pues ya creo que ya debemos terminar, sí. Pero ya. Mira, no, pues. A ver, o sea, piensa muy bien antes de que lo que vas a hablar.
2: No, sí.
5: A ver, no, concéntrate, no. Divórciate, sí, divórciate. Es que
3: concéntrate. O sea, ¿qué tal? ¿Qué tal? Yo pensé que iba a decir, no, ya terminemos porque esto está duro.
2: Es raro.

0: eso no, sería ya, raro.
1: Creo que es pensar mejor, o sea, amor, concéntrate. Estás diciendo Juan hace ya 3 años y eso no es tan bueno, mi amorcito, ¿sí? Te amo mucho igual, pero es que me dices Juan todos los días y tú sabes que a mí no me gusta. Pero
2: bueno, eso es mi tierra. Sí. Sí. No, pues que bueno, ya, concéntrate.
0: O sea, ya, bájale. No, sí. Sí, pero es que no es algo que pase todo el tiempo, pero empezando una relación es normal confundirse. No, no, no.
2: A los 6 meses, no, pasando 6 meses, 1 año, 3 meses, ya, concéntrate, ¿no?
3: Uy, qué sapo. 601-652-8525, 601-652-8525, ya mismo recibimos llamadas. Para que usted se vaya a la fonda del señorazo, a donde lo fino es ser montañero. 601-652-8525, cuente con quién va a ir. ¿Qué quiere? Vea, la de Manu.
4: Olvidemos que somos.
0: Tal cual. Ay, no, no se estresen tanto, por favor.
2: Pero no, Manu, eso de que, ay, no, ya, concéntrate, no, Manu.
0: Pero es que yo soy muy fresca, si fue al revés, se lo juro que yo le dije, ya, amor, es en serio.
1: Amor,
0: ya.
1: Focus, amor, focus. Focus,
0: la
1: amor.
0: Querés llamar, focus. La invitamos.
2: Danila, siéntate. Pero
1: ya,
2: siéntate.
1: Ya llevas diciéndome esto ya 4 años todos los días. Focus, amorcito, concéntrate, te amo mucho. ¿Qué quieres que comer?
2: Aquí,
1: no,
2: ahora.
1: Soy Juan, no, aquí. Soy Juan. No, soy Juan.
0: No, no sé, me parece demasiado trascendental.
3: Bueno,
0: demasiado. Vea, vamos a dar más información hasta ahora porque hemos estado ya bananeando mucho, diría mi abuela, ¿no? Sí. De eso estamos de un divagando, pasando bueno, y acá solo se la han montado a Manu. Llevamos ya hora y 25 minutos de hablar de Mario. Y este programa no es Manu.
1: No, de Juan.
0: Este
1: no,
0: programa
1: Juan,
0: es de Juan. Juan.
1: Hemos hablado de Juan, no de Manuela.
0: Este programa es de los oyentes y les traigo noticias. Oiga, ¿tienen ganas de estrenarse el Metro de Bogotá?
2: Ay, sí.
3: Ya,
2: sí,
3: ya está claro.
0: Con mi perrijo. Sí, con tu perrijo, porque se van a poder meter con los perrijos también. Sí, señor. Pero quiero que me digan ustedes, ¿es cuándo estiman que está listo? ¿Le tienen fe?
3: Sí, yo le tengo fe. Uno ve los avances.
1: 2028.
0: 2028.
3: El otro año yo creo que...
0: Papachín dice que el otro año.
2: Sí, yo también a finales del otro año.
1: Ah, no, sí.
3: Por ahí, aproximadamente.
1: Pero que esté completo.
2: Ya dijo, Alejo, ya.
3: Ya, no puede cambiar.
0: Que entre en operación, mejor dicho.
2: Ah. Por eso. No, el otro año.
3: Yo también.
0: Pues resulta que ya hay fecha exacta para que entre en operación el metro de la ciudad de Bogotá. Iniciaría en marzo del 2028.
3: Ay,
0: esa es la muy buena noticia que fue confirmada por el alcalde Carlos Fernando Galán, quien le dijo a los colombianos que precisamente van a poder hacer uso del metro de Bogotá a partir del 15 de marzo del 2028. Y ojo a eso, que después de dar una fecha, pues queda bastante comprometido. Ya
3: mucho
0: no puede
3: bien
0: salir después con un chorro de babas.
2: Sí.
0: Entonces va a estar la gente ahí contando día tras día para poder llegar a montarse al metro,
3: man,
0: de Bogotá.
3: Pero ¿no será también que el man está embalando al alcalde que quede electo? Porque creo que para esa fecha ya no estaría ahí alcalde.
1: Sí, ya no sería
3: alcalde. Entonces yo creo que estaría comprometiendo al alcalde que esté en ese momento, pienso yo, no sé.
0: Pues por lo menos lo está comprometiendo en algo que nos compete a todos.
3: Es verdad.
0: Y es que el metro de Bogotá pueda estar en uso lo más pronto posible.
2: Por favor.
0: De hecho, esta fecha que está fijada para iniciar operación con pasajeros, pues ya es pública y eso hace que todos los ojos, no solamente de los ciudadanos, sino de los medios de comunicación, estén sobre el alcalde que esté en ese momento, pues en vigencia, y sobre esta operación. Esto sería después de alcanzar más del 80% de avance de las obras y superar la llegada de la mitad de las flotas de trenes para que pueda entrar en circulación. Esto quiere decir que entraría en la fase como final a finales del 2027, como dicen ustedes, como cerrando el 2027, y daría paso a lo que se dice que es la marcha blanca, donde ya empezarían a hacer esas pruebas definitivas con todo el sistema ya articulado para que pueda entrar en vigencia y nos podamos montar al metro el 15 de marzo del 2028.
2: Wow.
0: ¿No le suena ya cerquita?
3: Qué bonito,
2: sí,
3: qué chévere,
2: pero
3: qué chimba.
2: La verdad, es que 2028 no, mano, me suena lejos. Yo pensé que era 2027, o sea, yo tenía fe que en el 2027.
3: No, eso es en un momentito.
2: Pues porque ya gente ha subido en el metro.
1: No, yo me subí. Yo me monté, estuve una nota.
3: ¿Cómo es la experiencia de subirse?
1: No, tiene, no, muy buena. Muy buena, además, porque es muy silencioso. O sea, usted cree que allá va a sonar así, no, muy
3: pero iba solo en el vagón, ¿cierto?
1: No, íbamos varios ahí. Es que a los que nos invitan, invitan a esos tipos de cosas, de planes.
2: Los lanzamientos.
1: Exacto. Claro, importantes. Los lanzamientos importantes.
0: ¿Y no te dio la pálida ese día?
1: No, porque era un plan distinto.
2: Casualmente. Pues,
1: no, ese día estuve feliz, dichoso.
3: Aliviado. La altura no te dio nada.
2: Pero sí. Mire que yo pensaba de verdad que eso ya iba a estar rápido, porque además al frente de mi casa yo les he dicho que tengo literalmente el metro.
5: Toda la hora,
2: y cada día veo menos chinitos. Y yo digo, ya se están yendo. Sí. Si se están yendo los chinos, ya, eso ya está listo.
0: De pronto, Dani, ese tramo que está cerca de tu casa sí va muy avanzado. O sea, acuérdense que lo que les estoy diciendo es que terminando el otro año prácticamente ya estaría el 80% de la obra adelantada, y esto podría dar paso a que se empiecen a ensayar todos estos, lo que dicen ellos, la flota, sí, que realmente, yo no sabía que también se le dice la flota, pero sí, como estos articulados que van a estar en los trenes, en la mega obra, para que puedan dar pues como un go, una bandera verde de que todo está bien, todo está en línea,
3: es
0: que para que arranque, claro, porque imagínense el paso en falso tan gigante que sería que arranque y tenga alguna falla.
2: Que arranque y ahí este pedazo falta.
0: No puede. Entonces, pues ahí está la buena noticia para los oyentes de la calle 96.9, que se le van a medir y quieren estar en el uso del metro de Bogotá. Los que visiten Bogotá, qué delicia, para que desde ya le demos cariño a este medio de transporte y de verdad lo cuidemos, porque va a ser muy, pero muy positivo para nosotros.
3: Así es, Manu, me voy con llamadas. 601-652-8525. Vamos a recibir llamadas para los oyentes que se quieran ir a la Fonda del Señorazo. ¡Qué chimba! ¿Usted quiere ir, papacho, a la Fonda del Señorazo?
5: Sí, obvio. Me encantaría. Chimba.
3: 601-652-8525. Marquen, tenemos entradas para que se vayan con La Calle La Manda Más a ver al Señorazo. ¡Aló! ¿Aló, aló?
6: David,
3: ¿qué pasa? ¿Cómo está? Buenos días.
6: Bien, buenos días, por aquí trabajando.
3: ¿En dónde anda?
6: Ahorita estoy por acá en Bogotá, en Coca-Cola Norte.
1: ¡Opa!
2: ¡Uy! Vea, trabajador, ¿y nos escucha desde temprano, mi David?
6: Sí, claro, estoy acá entregando pedidos, estoy entregando con el Coca-Cola y siempre tengo La Calle La Manda Más.
2: Eso me encanta. Bueno, tiene que darnos dos razones de peso. Uno, porque usted quiere ir a ver al Señorazo.
5: Epa.
2: Y dos, ¿con quién iría?
6: Pues no quiero ir a ver al Señorazo.
2: Entonces.
6: Los del Norte.
2: Y está atento porque sabe qué eventos importantes tenemos. Señorazo, Tigres del Norte y también la Reina de Flow. Bueno, Tigres del Norte, ¿con quién iría?
6: Con mi pareja.
2: Ok, ¿cuánto tiempo llevan?
6: Ahorita el sábado estamos cumpliendo un año.
2: Un añito. Ay, bueno, eso podría ser un buen motivo, sí, la verdad, para celebrar.
1: ¿Cómo se llama la pareja?
6: Se llama Katherine.
3: Ok. ¿Y nunca le ha dicho otro nombre?
2: Claudia.
6: No, solo tiene ese nombre.
1: Pero no le ha dicho el nombre de su ex o algo así, sin culpa.
0: Que no, yo qué culpa, la mamá la bautizó solo con un nombre.
1: Solo tiene ese nombre, esto buena, güey.
2: Tan lindo, es muy tierno.
0: Es inocente como yo, David. Somos las únicas almas puras que hay en esta cadena.
2: Los hombres no son inocentes. David, bueno, entonces vamos a apuntarlo para que David se lleve la boleta porque se los merece, muchacho. Sí, de verdad, muy lindo. A ver, ¿qué más gente?
1: Gracias, David.
2: ¡Eso!
3: No, hay que inscrito, hay que inscrito.
1: Sí, ya.
3: Nosotros seguimos, váyanse ya mismo a YouTube.
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2: 7:41 minutos de la mañana, esto es el club. Estamos al aire en los 96.9. Todo el parche del club hoy sí está acá completo, señores. Manu, tienes noticias importantes para los oyentes de la calle, ¿verdad?
1: Sí, señor, les tengo plan a ustedes, así que los quiero concentraditos todos aquí.
3: Ahí, a ver, a ver.
1: Porque les quiero armar parche. 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
2: 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Señorita. Y también si quieren entradas, si quieren dinero, si quieren absolutamente todo lo que tenemos en la calle para ustedes, 601-652-8525, también 315-770-42 son los números de la calle. Manu,
1: sí, señor. Y es hora de hablar con los oyentes para que llamen, como es Dieguito, pero también es hora de hablar de los looks de nuestros famosos, cómo han cambiado las generaciones de hoy en día. Digo, de verdad, que ha cambiado mucho. Por ejemplo, uno ve al J Balvin de hace 20 años y no, oiga, yo lo conocí, se los juro, hace 20 años y era una persona. Y hoy lo vemos y es que es otra. Es
3: totalmente diferente.
1: Completamente diferente. Ya es hasta icono de moda para muchas personas.
3: Demasiado,
1: Dani.
3: Tanto que lo vemos en festivales reconocidos, mucho, internacionales, lo vemos en alfombras rojas, y este es el caso en donde asistió a la alfombra roja inaugural de la edición número 83 del Festival Internacional de Cine. Esto pasa en Venecia. Lo vimos el 2 de septiembre caminando por la alfombra roja. Le voy a mostrar las fotos para que usted vaya al mundo digital, corra en TikTok y en YouTube y vea. No se preocupe que también le voy a describir cómo se vio el total look de nuestro J Balvin. Ahí estamos viendo las imágenes. Para los que nos escuchan, él lleva un conjunto oversize de Emporio Armani, divino, precioso, un patrón así como geométrico de rombos en tonos tipo gris y un poquito beige, para que usted se haga una imagen de cómo está luciendo nuestro J Balvin, que se ve moderno, guapo, elegante, guapo, serio. El cabello totalmente platinado, o sea, los colores lo amamos, pero está volviendo un poquito como al platinado, a de pronto al rubio, al blanco, a los tonos plata. Ahí lo vemos con unas gafas también estilo como aviador. Está él luciendo su total look ahí en la alfombra roja internacional, que nos encanta que también haga parte de esos eventos, eventos que hacen historia por el cine, por el arte, y obviamente es un festival reconocido de Venecia, o sea,
1: claro.
3: Este no para.
1: Dani, hay que decir que es muy chévere ver colombianos,
3: me
1: de
3: encanta,
1: verdad, haciendo parte de estos eventos y sobre todo poniéndonos pues también parados. Porque hay gente que dice, ay no, pues como es colombiano, y ustedes saben que existen las etiquetas y esos prejuicios, entonces, ay, quién sabe cómo va a llegar vestido. Y llegan súper bien, de verdad, bien vestidos. Pasó también con Maluma recientemente, que también impuso un estilo muy característico en también otra pasarela de moda. Y acá está J Balvin, se ve bastante bien. Yo siento que tiene un poquito esa tendencia que hubo hace un tiempo de que los looks se ven como medio empijamados.
3: Sí, me gusta,
1: ¿no?
3: Me gusta.
1: Pero que se ve cool, exacto. Es como que es una pinta que se ve medio empijamada, pero chévere.
3: Y no sé, pero para mí el oversize nunca pasa de moda. O saberlo usar y mezclar queda maravilloso. Claro, hay gente que se pasa de oversize, como que ya talla demasiado grande, gigantesca, pero en este lado se ve muy bacano cómo se combina con un traje que es elegante, que es costoso de marca, pero también tiene ese estilo fresco y relajado del oversize, que nuestro J Balvin es urbano. Lo único que a mí me faltó, y tengo que confesarlo,
4: ¿qué?
3: Es la pareja. Me faltó ver a su esposa.
4: De pronto estaba en otro evento,
3: como
4: algo,
3: que ese accesorio, uff, hubiera sido maravilloso.
4: ¿Cuál accesorio?
3: Pues
4: accesorio,
3: bueno, sí. Mala mía. Me refiero a accesorio de que sería el plus de su outfit, ¿sí me entiendes?
1: Sí.
3: Tener a su esposa al lado, se verían divinos.
1: Sí. Ahí Dani ya hizo la
3: aclaración,
1: la claridad.
3: Al mal le
1: se refería a que ella le gusta ver juntos a esta pareja porque siente que juntos son más poderosos, se ven más bonitos, se ven más guapos. guapos, sí. Además ahí sí hay que decir que guapo pa' guapa y guapa pa' guapo, porque los dos son bien churros, y la verdad sí es que pues J Balvin se ve, como dicen, de punta en blanco, que está así elegante, muy bien vestido, muy para la ocasión, haciéndonos quedar muy pero muy bien parados en este evento de moda.
2: Y que Balvin siempre, pues hace mucho ha sido como, yo creo que de los primeros colombianos que se ha metido un montón en la moda, lo hizo con Jordans, ¿se acuerdan las Jordans que tiene? Tremendo.
1: Y ahora hace poquito, está haciendo con Vélez.
2: ¿Cuándo fue? Exacto, a eso voy.
0: Con varias más, con Punto Blanco también.
2: Colombia Moda fue en
0: con el Only.
2: Más o menos.
3: Sí.
2: Y la colaboración que tú dices con Vélez fue el desfile que abrió Colombia Moda, se llamó Artisan Gang in the City, esa era la colección.
1: Sí.
2: Y estaba inspirada también como en esa vaina urbana de Balvin que no puede soltar y que no va a soltar nunca, pero también en ese, ¿cómo se dice? Como en esa idea de los arrieros, como en toda esa cultura antioqueña, era una chimba y chimba que los artistas también estén pues metiéndose más. Sí, señor.
5: Además le luce ese nuevo look a J Balvin.
1: Le luce mucho. Se ve chévere. Y no solamente hay que decir que las mujeres también ponen como esas tendencias, los hombres también lo hacen, y eso es chévere porque entonces estamos pendientes de cómo se visten, cómo se ven y qué modas imponen hombres y mujeres.
0: Ajá.
1: Otra mujer que también dio de qué hablar con su look recientemente fue quien, Alejo.
5: Pues amigos, Gina Calderón, de la indigencia a la realeza.
0: ¿Qué? Ey, Alejo.
3: Eso está. No, yo no. Esos son los comentarios de algunas personas.
1: Yo jamás.
5: Pero esos son los comentarios de las personas que están comentando este video, porque llegó con los pelos parados, paradísimo, así. Dijo, ayúdeme con esto. Y el cambio fue bastante fuerte, amigos.
0: Se vio ahí la mejora.
5: Sí.
1: Hay nuevo look, tiene nuevo look. Y es que realmente llegó con el pelo vuelto una nada, diría uno, Alejito, ¿sí o no?
5: Sí.
1: Que uno no sabe si tiene corte, no tiene corte.
5: Vale, chimoltrufia.
1: Pero para los oyentes de la calle, sí hay que decir que el pelo se ve que está bastante seco.
0: Como entrecocha,
1: Cortico.
3: Maltratado, tiene frizz, es cierto, lo tiene muy corto, como dice Manu, y no solamente lo corto de la nuca, por encima de la nuca, sino que también lo tienen capas, o sea, hace más difícil que cuando él crezca sea parejo. Al parecer está sentada en manos del experto, me imagino que será su peluquero de confianza, porque uno siempre se casa con alguien que me deja espectacular.
1: Y ella dice, yo siempre que vengo donde este peluquero, él me dice, Dios mío, ¿qué te hiciste? ¿Qué pasó? ¿Cómo vamos a salir adelante de
5: y
1: esto?
5: Y ahí fue el cambio.
3: Lo vemos con unas extensiones largas, Alejito, más abajo del pecho, podría decir, negra, del busto, peli negra lisa y con unas ondas y capas que también le hizo a las extensiones, divina. Se ve efectivamente que es pelo
5: mucho
3: natural.
5: Mucho mejor quedó.
3: Y 100% natural el cabello.
0: Dani, ¿cuánto puede valer una pelucada de esas?
3: No es una peluca.
0: Pero en promedio.
1: Por ahí, millón. Yo le pongo
0: no,
1: a ese.
0: Manu, no, natural. Manu, si es natural, Manu, yo creo que vale más.
3: No, ¿millón? Mira la cantidad
1: de pelo. Es que acuérdense que eso lo que hacen es venderlo dependiendo. En este caso, seguramente son extensiones
3: por
1: de
3: el
1: punto.
3: Gramaje.
1: Entonces te venden la cantidad de puntos, eso, dependiendo de lo que quieras.
3: Los puntos que ya tiene más. Demasiado. Yo le pongo, le calculo mínimo unos 3 millones de pesos.
5: ¿Qué?
3: Mínimo.
5: ¿3 millones de pesos?
3: Es cabello 100% natural y mira la abundancia que tiene.
0: Y si se sabe que Gina le gusta lo fino, lo...
3: Sí, claro.
5: Pero les parece que quedó muy bien, o sea, es decir, y el cambio...
0: Sí, el cambio les sentó.
2: Cambió un montón.
3: A mí me gusta.
2: Un montón.
3: Obviamente, ustedes saben que ya es muy polémica.
0: Bastante.
3: Y antes en el video que vimos, o sea, cuando ella estaba en su antes del cambio de look, también hizo referencia de manera graciosa a uno de los perritos de Karina, ¿no?
0: Sí.
3: Nuevamente ella habla como de Karina.
0: Echándole leña al juego,
3: ay, me parezco a los perritos de Karina. Entonces nuevamente se pone en boca de la gente.
5: O sea que ustedes creen que entonces, como ese dicho que dice. No hay mujer fea sino mal arreglada.
1: Uy, 100%.
3: Sí.
5: O sea, eso es verdad.
3: Sí,
2: no hay hombre feo sino pobre.
1: No.
5: Un hombre feo sino sin barba.
1: Yo creo que todas las personas pueden sacar su mejor versión. O sea, bueno, si de verdad se saben asesorar, no tiene que ser uno la persona más bonita ni la más fea. Simplemente ponerse lo que a su cuerpo le hace mejor, le sienta mejor, le conviene más y sacar provecho de las partes más bonitas, porque todos tenemos una parte bonita en la cara, un rasgo lindo en el cuerpo, y eso es lo que hay que hacer. Ahora, Gina quedó muy linda. Linda, en esta ocasión con esta transformación radical de su pelo, y efectivamente habló de Karina, y Karina también salió a desmentir lo que había dicho Gina de que supuestamente habría regalado a su perro. Ayer lo contamos acá y les dijimos, no lo regaló, se lo dio a su mejor amigo mientras estaba embarazada, porque por sugerencia de un experto le habían dicho que debía estar lejos de este perrito porque era un poco violento.
3: Agresivo.
1: Pero ahora salió en un video bailando con su perrito, abrazando a su perrito y mostrando que todavía pues tiene cercanía con esta mascota y que no lo regaló ni lo dejó en una perrera como lo habrían especulado. 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Sí. Vámonos rápidamente al mundo digital, Dieguito, rapidísimo, porque allá vamos a empezar a hablar de temas importantes. Noticias nacionales, ya llegó a nuestra cabina el gran Felipe García con toda la información noticiosa de Colombia y el mundo.
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1: 7:58 de la mañana, usted está conectado al club y es momento de ya mismo de actualizar, Manu, las noticias del país, las noticias más importantes, porque ya está Pipe en la cabina. Pipe, buenos días.
2: Don Dieguito y Manu, buenos días. Vamos con noticias, Manuel, que tienen que
3: ver. Nosotros no nos saludan.
4: Hola, Pipe,
1: gracias. Solo está Diego.
4: Hola.
2: Las noticias tienen que ver con que ya se fue la primera ministra del gobierno del presidente, Abelardo de la Espriella.
4: ¿Duró un mes?
2: No, ni siquiera un mes. Le faltaron 5 días para cumplir el mes y se trata de la ministra de Educación, Vivian Morales, que presentó finalmente su renuncia al cargo después de permanecer faltando 5 días para un mes. El presidente acepta la salida y anuncia que Ilva Miriam Hoyos será la nueva ministra de Educación Nacional en reemplazo de Vivian Morales, quien asumió el pasado 7 de agosto con la llegada de Abelardo de la Espriella. ¿Cuál fue la motivación que la llevó a retirarse del cargo? Dice la ministra, o ya ahora la exministra Vivian Morales, que es una situación familiar inesperada que, según explicó, requiere su presencia y atención inmediata, algo que incluso le había comentado varias veces al presidente Abelardo de la Espriella, que ella aceptó gustosa ser su ministra de Educación, pero que en cualquier momento, si esta situación familiar se agravaba, ella tenía que hacerse a un lado y dejar la cartera de Educación, algo que finalmente pasó. Presentó su renuncia como irrevocable y señaló que las circunstancias personales le impiden continuar con esa dedicación que exige la responsabilidad frente de esta cartera educativa. Alcanzó a presentar un borrador de proyecto que es que los privados e incluso las iglesias pueden asumir, se puede decir, la educación de los niños en colegios públicos de nuestro país, algo que hasta ahora está en borrador y que hasta ahora pues no alcanzó a ser la ministra de Educación en este menos de un mes que estuvo al frente de la cartera. La nueva ministra, Ilva Miriam Hoyos, es abogada y doctora en Derecho, cuenta con experiencia en el sector público y académico, fue procuradora delegada para la familia y la niñez durante la administración de Alejandro Ordóñez como procurador y pues ya va a asumir o ya asumió oficialmente como ministra de Educación.
4: Pero entonces eso nos deja ver que no fue una novedad para el presidente Abelardo de la Espriella y que ya estaba notificado de la situación por la que estaba transitando esta ministra con su familia y que, por supuesto, pues me imagino que tenían la fe puesta en que no se agravara, no se complicara. No se sabe quién de su familia es la persona que tiene en este momento pues el asunto de salud. Lo que sí se sabe es que requiere el 100% de su atención y que por eso se retira de este ministerio.
2: Se retira y obviamente Abelardo de la Espriella dice que va a estar muy pendiente de la situación en que le acompleja o que le acomplejó la seguida, la continuidad a Vivian Morales como ministra de Educación y que va a estar también muy pendiente de su familia, le manifiesta su apoyo y ya pues sigue trabajando el presidente Abelardo de la Espriella. Otra noticia tiene que ver con el traslado masivo de policías que estuvieron al frente de la protección del presidente Gustavo Petro a zonas de alto conflicto en el país. Una orden administrativa de la policía reveló un amplio movimiento de todos los uniformados o de la mayoría de uniformados que venía adelantando la seguridad en la Jefatura de Protección Presidencial, encargada pues de toda la seguridad del expresidente Gustavo Petro, y ahora fueron trasladados a diferentes regiones del país. Fueron trasladados a departamentos como Norte de Santander, Cauca, Nariño, Antioquia, Valle, Meta, Caquetá, Chocó, Arauca, Guajira, Urabá y Vichada. Recordemos que estos departamentos o estas zonas pues son zonas rojas, si se podría llamar así.
1: Caliente el parche.
2: Exactamente, son zonas de alto conflicto con presencia de grupos armados criminales como las disidencias de las FARC, de alias Mordisco y de alias Calarcá, el ELN, el Clan del Golfo y otras organizaciones terroristas. Llama la atención eso, que son los funcionarios o son los policías que estaban al frente de la seguridad del presidente y que ahora tienen que responder por la seguridad en estas zonas de alto conflicto.
4: Pipe, pero entonces explíqueme bien, porque no sé si entendí, cómo eran, digamos, que los policías que estaban a cargo de la seguridad del presidente, ahora expresidente Gustavo Petro. Ajá. ¿Esa es la razón por la que los mandaron a la zona roja?
2: Esa es la orden administrativa que está sobre el traslado de todo este personal. Obviamente esa orden, ajá, no dice que es porque hayan sido...
4: Que esa sea la razón.
2: No, la orden no dice eso, pero pues muchas personas o muchos cercanos al gobierno del expresidente Gustavo Petro, están diciendo, bueno, como sirvieron la seguridad del presidente Petro, ahora los mandan a zonas de alto conflicto en nuestro país. Sin embargo, esto se puede decir es una suposición.
4: Exacto, así, sí, una suposición
2: porque
4: absoluta.
2: Porque pues igual tienen que seguir prestando el servicio.
4: Absolutamente. Y hay que ser muy cuidadosos.
2: Si nosotros nos a otro lado.
4: Claro, porque hay que ser cuidadosos con lo que se comunica. Ajá. Precisamente en términos de que probablemente también estén rotándolos, sí, porque estuvieron, hagan de cuenta, en sí, estos 4 años al servicio en la ciudad. Ajá. Porque el presidente estaba en las ciudades y ahora tienen que rotar por alguna razón, digamos que a otras zonas que no sean tan, no sé, rurales, digo, urbanas y sean más rurales. Creo que podría también haber espacio para esa explicación, sí, antes de comunicarlo de esa manera, porque también la gente va a decir, bueno, entonces el presidente salió en venganza contra todos y ahí empieza uno a caer en este juego en donde seguimos acrecentando la división, la polémica, sí, y eso no, pues no, exacto, le suma a nadie, ni al país, ni a los políticos, pues, ni al expresidente, ni a la actual presidente, ni a nadie.
2: Y pues sí, obviamente cada quien cuando llega pues va a querer trabajar, claro, con personas cercanas a su círculo
3: está
2: social.
3: Está bien, sí,
2: y
3: obvio.
2: Y eso no está mal, y los traslados se tendrían que dar, claro, y se van a tener que dar en todo lado, como es como si el presidente llegara y decidiera no nombrar nuevos ministros, que porque los otros ministros trabajan con personas, eso no tiene nada que ver, y pues ya los policías tendrán que ser trasladados o recibirán su prima de traslados, una prima, una plática que les entra, pues obviamente porque tienen que movilizarse no solo ellos, sino también creería yo que sus familias, claro, hasta estas zonas del país, que recordemos están siendo, pues se puede decir, reforzada su seguridad por parte del presidente Abelardo de la Espella, la cúpula militar y el ministro de Defensa.
4: Ahí está, vea, información también importante, y sobre todo nos gusta hacer la aclaración, así sí, como la gente de la calle con C, que está oyéndonos a través del dial 96.9, dice, no entendí, explíqueme bien cómo es la cosa, pues tratamos de explicarlo de la manera más coloquial posible, con palabras de cualquier persona, para que entendamos qué es lo que se vuelve noticia en nuestro país. ¿Qué más está pasando, Felipe García?
2: Encontraron a una niña de 5 años caminando sola a la medianoche aquí en Bogotá. Y escuchen esto, que es lo que llama mucho la atención.
1: ¿5 años?
2: De 5 años.
1: Una niña.
2: Su mamá, Dios mío, estaba con una amiga. Había salido con una amiga. Una niña fue encontrada llorando y caminando sola durante la madrugada de hoy por una calle de la localidad de San Cristóbal. Esto es en el sur de Bogotá. La menor estaba en pijama y, de acuerdo con las primeras indagaciones de la policía, habría quedado sola en su vivienda después de que su madre saliera aparentemente a visitar a una amiga. Caso fue conocido luego de que habitantes del sector alertaran a las autoridades sobre la presencia de la chiquitica en la vía pública. Una patrulla llegó al lugar y encontró a la niña en aparente estado de abandono y estaba obviamente muy asustada y llorando, esperando a su mamita. Según explicó el jefe de servicios especiales de la Policía Metropolitana de Bogotá, las primeras verificaciones permitieron establecer que la niña habría permanecido sola en una habitación ubicada en el tercer piso de su vivienda. Y luego de esto, de que la madre salió, pues finalmente la niña quedó solita y salió de su casa llorando, supongo yo, que a buscar a su mamá, terminó perdida y finalmente la encontraron las autoridades. La niña salió de la vivienda, llegó hasta la calle en busca de ayuda y fue allí donde la encontraron los policías, quienes se acercaron para protegerla y conocer las circunstancias en las que se encontraba. Luego de que la encontraron, los uniformados la cobijaron y activaron la ruta de atención integral para los menores de edad. Obviamente la niña quedó a disposición del Instituto Colombiano de Bienestar Familiar.
5: Ay, no, si eso iba a preguntar, las consecuencias de la madre, por ejemplo, ¿van a quitarle a la niña o tendría que alguna penalidad o algo?
2: No. Ahí yo creo que empieza una investigación del por qué la niña estaba solita, si apenas tiene 5 añitos, y por qué la niña tenía las capacidades o tiene las capacidades de salirse de la casa sin ningún cuidado.
3: Del apartamento y del edificio.
2: Del edificio, weón. Terminar en la calle llorando solita. Es
4: que fue lo menos grave que pudo pasar. Claro. Ustedes se imaginan, se pudo haber tirado por una ventana, se pudo haber caído, ahora puede pasar un carro.
5: Alguien la encuentra. Una persona mala. Alguien, no, no, Dios.
1: Son todas las noticias, 8:07 de la mañana. Vamos a seguir desarrollando este y muchos temas importantes en la web. Váyase ya mismo para TikTok y YouTube, porque la calle sigue en la web.
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0: Son las 8 y 17 minutos de la mañana, estamos al aire en el club. Manu, seguimos con noticias importantes.
1: Sí, señor, estábamos hablando hace un rato aquí en la calle 96.9 sobre el metro de Bogotá y sobre la intención que se tiene de que empieza a funcionar a partir de marzo del 2028. Y lo decíamos hace un rato y es ojalá la gente pues sepa cuidar el metro de Bogotá, sea cuidadosa, no solamente la gente que vive en Bogotá, que le duele esta ciudad, sino la gente que nos visita en muchas ocasiones, pues también sientan como propio este medio de transporte, porque o si no, puede pasar lo que pasa con nuestro querido Transmilenio, que siendo de gran utilidad para muchos, a veces no es bien usado. ¿Qué pasó esta vez, Pipe?
2: Esta vez se hizo viral un video que fue grabado por la cámara del celular de una de las pasajeras y que muestra el momento exacto en el que un habitante de calle, se puede decir así, se lanza del Transmilenio en pleno movimiento. Esto se hizo viral a través de redes sociales. El sistema de transporte público de Bogotá se pronunció también sobre este hecho en el movimiento. Esto se hizo viral a través de redes sociales. El sistema de transporte público de Bogotá se pronunció también sobre este hecho en el que un hombre se lanzó.

0: perezoso, este señor abre la puerta del bus, se sienta a un lado de ella, deja que le pase el viéntico por la cara y de un momento a otro se tira del bus como si nada. Durante varios segundos, el hombre aparece manipulando la puerta y sosteniendo un objeto que sería un palo con el que golpea los vidrios ubicados en esta zona del vehículo. También se permite escuchar al hombre en este video mientras le solicita al conductor que detenga el articulado, que pare el vehículo porque si no se pasa del paradero donde él tenía su destino final. Lo estamos viendo allí en imágenes.
1: El video es saber que eso no puede parar.
2: Exacto. Qué traba más bien te anima.
0: La intención de este hombre obviamente era abandonar el bus en ese momento, pese a que el vehículo no se encontraba detenido en una estación ni en un punto autorizado para el descenso de los pasajeros. A este hombre al final del ejercicio le vale huevo todo y se tira del bus en pleno movimiento y a plena luz del día, algo que por supuesto los usuarios de Transmilenio rechazaron, en la propia entidad también del distrito rechazó, y pues obviamente le están haciendo un llamado no solo al alcalde Carlos Fernando Galán, a la gerente del Transmilenio, sino también a las autoridades como la policía, para que se apersonen de estas situaciones en Transmilenio y que dejen de permitir, se puede decir así, que las personas hagan lo que se les dé la gana.
3: Es que para ir jugando GTA en Transmilenio todos los días es como una escena del juego, ¿cierto?
1: Pero me parece que la pregunta empieza en cómo se subió.
0: Eso.
1: Ni siquiera cómo se bajó. O sea, cómo se subió, porque se supone que tiene que pagar una entrada.
3: Es cierto.
1: Evidentemente, pues se coló en Transmilenio como cualquiera de los que se cola o se cuela en Transmilenio. Pero
3: cola.
1: La verdad es que es complicado porque pues el problema está desde el ingreso. Ahora, pues ver que pone esta subida en riesgo para bajarse, a mí me parece que eso es muy grave. Muy
4: y
1: delicado.
4: No solo subida en riesgo, la vida en riesgo de toda la gente que está ahí subida también, porque está un Transmilenio andando con la puerta abierta, eso es demasiado peligroso para la gente.
2: No, pues obvio. No, pero o sea, no, sí, yo me bajo acá y no me importa lo que piense.
0: Dice la persona, que qué publicó loco, el video, increíble lo que está pasando en Transmilenio con los habitantes de calle. Me imagino que tuvo que haber forzado las puertas para lanzarse y con el bus en movimiento. La ayuda social no puede significar permisividad con este tipo de acciones. Exigimos articulación entre la Secretaría de Integración Social y la Policía Metropolitana de Bogotá para devolverle el orden a la ciudad. En contraste, mientras esto estaba ocurriendo en, se puede decir, en Transmilenio, en otro punto de la capital del país, puntualmente en la localidad de Bosa, el presidente Abelardo de la Esprilla, como decía Manuela, se estaba subiendo al metro de Bogotá junto con el alcalde Carlos Fernando Galán. Hicieron todo un recorrido por las estaciones del metro, las dos que están listas, se subieron al metro, estuvieron obviamente acompañados del mega esquema de seguridad que tiene el presidente Abelardo de la Esprilla, mientras hicieron este recorrido. Durante esa visita, pues obviamente el presidente Abelardo de la Esprilla manifestó su total respaldo a este proyecto. Dijo que se tienen que adelantar la línea 2 y 3, que se tiene que terminar la primera para montarnos cuanto antes nosotros los ciudadanos en el metro de Bogotá, y que ya de por sí hay que ir pensando en la línea 4 del metro.
1: ¡Qué maravilla! Bien. Eso sí son buenas noticias, sobre todo incentivando el cuidado de desde ya, desde el servicio de Transmilenio y por supuesto para el futuro el Metro de Bogotá, porque queremos que nos dure, queremos usarlo bien y queremos que realmente sea una buena noticia para los residentes de Bogotá y para los visitantes de la capital colombiana. Ahora, 8 de la mañana, 23 minutos, están oyendo la calle 96.9 y en nuestra sección del robo del día, porque vamos a tener ahora sección. Deberíamos abrir una sección. Todos los días hay un robo.
2: Y unos premios, el ladrón del año es.
1: Sí, tal cual.
2: Categoría con arma blanca.
5: Pero que los expongamos y de verdad les debe humillación o algo.
1: No, mentiras, a mí me da rabia darle paso así a la sección, porque honestamente yo sí siento que poco a poco vamos a tener una sensación de inseguridad. Y espero y tengo fe de que eso pase en nuestro país.
3: Ojalá.
1: Pero todos los días hay que reportar un berraco robo en Bogotá o en otra parte del país. Hoy, ¿dónde fue Pipe? ¿Cuáles son o quiénes son los protagonistas?
0: Pues en videos de cámaras de seguridad quedó registrado el momento exacto en el que dos delincuentes en motocicleta llegan hasta una estación de servicio, una bomba de gasolina en la localidad de Suba, abordan al bombero, si se puede decir así,
2: la persona
0: que lo atiende a uno para echarle gasolina, lo amenazan con arma de fuego y obviamente le intentan quitar el dinero en efectivo que tiene el bombero en esta estación de servicio de la localidad. localidad de Suba, con lo que no contaban estos criminales, delincuentes, ratas, es que por la zona iba pasando una patrulla de la policía motorizada. Por fortuna, alcanzan a llegar, obviamente interceptan a estos criminales y los atrapan, los capturan en esta zona

0: del norte de la capital del país. La policía captura a uno en ese lugar de la estación de servicio y el otro intentó escapar, pero cayó minutos después con un revólver en su poder, el revólver con el cual estaban amenazando al bombero de esta estación de servicio en la localidad.
1: Ay, Pipe, me sentí como en una película cuando uno ya ve que la cosa está muy mal y le da rabia y ¡pum! Sí, llegaron los policías.
2: ¡Qué bendición!
1: No,
2: manitos,
1: sabía que para allá iba la noticia, no había visto. O sea, de hecho, qué maravilla.
0: En el video se ve cuando el trabajador de la estación de servicio, muy asustado, intenta también huir, cuando de un momento a otro es que llegan los policías, interceptan a estos criminales, empieza la persecución y finalmente terminan capturando al otro. En ese momento se ve cuando, ahí cortan un poquito el video los de la Secretaría de Seguridad, supongo que es por el procedimiento de policía, se ve cuando el policía se baja muy rápidamente de la motocicleta, también desenfunda su arma de fuego y corriendo alcanza, obviamente, a, se puede decir, a poner contra las cuerdas a los delincuentes.
1: Bien, captura uno,
2: no le tocaba al man que lo robaran.
0: Empieza la persecución contra el otro, que finalmente este robo termina en un final feliz, si se puede llamar así, porque de los delincuentes. Ahora hay que ver si la justicia actúa en este caso y no los dejan libres mañana.
1: Pero además que el segundo, que fue el que intentó huir, creo que es al que le puede estar yendo peor, porque lo encontraron con un arma de fuego.
0: Ese fue el que sacó el arma e intimidó al señor que trabaja en la estación de servicio. Y obviamente, por ejemplo, a mí me llama mucho la atención que estas personas que trabajan en esas estaciones de servicio carguen con esos fajotes de billetes a estas alturas de la vida con
2: de la digitalización,
0: cualquier delincuente de estos, como los que ustedes acaban de ver, puede llegar a intimidarlos y quitarles la
3: Podría ser una norma de, no sé, a partir de cualquier hora, mano, por ejemplo, ya no se recibe efectivo, será muy malo.
1: Pero mira que hay que decir que pasan varias cosas. Uno, ya es mucho menos el pago en efectivo que se vivía antes en otros momentos de la humanidad, cuando todo el mundo pagaba en efectivo. Ahora pagan por Nequi, por QR, por transferencia, con tarjeta, ya tienen más opciones, entonces el efectivo es menor. Y segundo, siempre, si no estoy mal, hay una persona a cargo de pasar cada cierto tiempo recogiendo ese efectivo. Entonces pasan cada cierto tiempo, no es que tengan el efectivo de todo el turno. Si el bombero tiene un turno de 4 horas o 6 horas, no tiene el efectivo acumulado a las 6 horas, porque están recogiéndoles la plata. Obviamente, no sé si en todas las bombas o las estaciones de servicio pase lo mismo, y tampoco sé cuánto les dejen de efectivo, porque tienen que tener plata para devolver.
2: Sino que es que el problema, mano, es que sí pueden ser 2 horas, pero como usted sabe que el ladrón trabaja en combo, es al que campanea.
3: Sí.
2: Dice, papi, ese man trabaja 4 horas, cada 2 horas le recogen plata, cáigale. Pero en las 2 primeras horas es donde es la hora pico.
4: Le estudia.
2: Papi, las 2 horas caigámosle. Claro. Es que para eso sí trabajan esos perros.
0: Lo que llamó la atención de las autoridades, obviamente, que ambos delincuentes tenían antecedentes por hurto y daño en bien ajeno, y obviamente quedaron a disposición de la Fiscalía General de la Nación para que vayan directico tras las rejas.
5: Pipe, los oyentes están un poco atacados.
0: ¿Por qué?
2: ¿Por qué?
5: Que no se dice bombero, que no se dice bombero.
1: ¿No?
5: Que el cargo es islero, que bombero es el que apaga. El que apaga los incendios.
1: Yo también dije bombero porque dijeron que sí.
2: Yo también pensaba que era así.
5: Sí, para hacer esa aclaración.
1: Pero también hay que decir que a veces es como el término informal, ¿sabes? Como la bomba. Yo digo, ay, voy a la bomba a tanquear. Que no se dice bomba, que se dice estación de servicio. Y yo digo, pero yo toda la vida he dicho la bomba.
4: Yo soy más literal. Hay el hombre que echa la gasolina. Hay veces uno se da la fija para uno no decir, porque la verdad no sabe qué.
3: Pero no se dice gasolinero.
1: Yo también diría gasolinero.
4: Sí, entonces gasolinero.
5: Pero acá no lo sé.
1: Pero la gasolinera ya es otra cosa.
5: Ahí está.
2: Y no se enojen. Los que están ustedes no nacieron aprendidos tampoco.
3: Sí.
2: También
3: sí.
2: No se enojen con nosotros.
3: Sí. Enséñenos con amor.
5: Y además es un término muy de nicho, porque lo que dice Manu, pues uno le dice el bombero, el señor de la bomba. Pues como que hay que saber cómo se llama exactamente. Si uno ya es.
2: Ojalá si se enojaran con los políticos que nos roban, con la gente corrupta. Oiga, por una palabra, ¿sí o no?
0: Tremendo vaciado en redes.
1: ¿Qué pasó?
0: Porque, bueno, y le ofrezco excusas al alcalde de Los Patios, que sí estuvo presente en el Consejo de Seguridad que convocó el presidente Abelardo de la Espriella luego del atentado terrorista con taxi bomba en ese municipio que queda justo al ladito de Cúcuta. Los que no fueron el gobernador del departamento de Norte de Santander y el alcalde de Cúcuta, que el alcalde de Cúcuta estaba por acá en Bogotá en el Congreso. Pues quién sabe haciendo qué, supongo que una diligencia muy importante, pero qué más importante que la seguridad de su departamento. Me cayeron encima por decir que el alcalde no había estado y me mandaron una foto en la que sí estuvo dándole la mano al presidente, entonces ofrezco excusas.
3: Por no, pero está bien, no muy bien que la gente pueda informarlo a uno, vea si estuvo, le mande uno la foto, ya. Gracias.
1: Y ¿sabes a mí qué me encanta? Que nos vean, que nos oigan, bueno, que nos escuchen,
3: que hablen bien, que hablen mal,
1: que
3: pero
1: sepan que sepan. Cometemos errores porque no somos 5 o 6 integrantes de la IA, sino 5 o 6 personas que están en esta cabina, que evidentemente cometemos errores y que por supuesto estamos aquí para repetir la información, corregirlo cuando sea pertinente, de la misma manera y con el mismo empeño que se dio la primera vez. Ahora, información importante para los propietarios de mascotas. Uy, sí. Si tienen perritos por ahí o animales que dejen sus desechos, esta información, Pipe, les interesa.
0: Y es que uno pensaría que la cultura en Bogotá y en el país, se puede decir, ya cambió por cuenta de las personas que tenemos mascotas, y me incluyo ahí porque todavía tengo un perrito y 2 gaticos. El perrito que obviamente hace sus necesidades en la calle. Sin embargo, las autoridades están haciendo un llamado a esta hora porque eso al parecer se nos olvidó, la cultura ciudadana en Bogotá, y por eso le están recordando a las personas que si su mascota hace sus necesidades en la calle, tiene que sí o sí recogerlas, porque si no, se gana una multa de exactamente 116.727 pesos.
2: Debería ser más alta.
0: Por ejemplo, si usted es vecino de una persona que tiene mascotas y ve que no recoge los excrementos de su mascota, usted puede llamar a las autoridades, poner la denuncia, o sea, se puede decir hacer una alerta en la policía o las personas que están del distrito, y les pueden hacer llegar su multa a esta persona que no recogió las necesidades de su mascota.
4: Me la paso pisando popis.
2: Yo debería ser más alta.
4: Me la paso y eso sí me da una rabia. Es que uno se la daña al día uno después de pisar popis.
2: Sí, pero eso es plata, eso es plata.
1: Pero ¿cuál es la dificultad de recoger popó?
0: Y miren la campaña tan chévere que está haciendo la Secretaría de Seguridad de Bogotá del distrito para que recojan el popó de su mascota, porque su perro no puede recoger el popó. Usted sí lo puede recoger. Y muestran un
1: popó.
2: Sí, un mojón.
0: La última vez que lo vi llevaba una bolsa vacía. Entonces ha llamado mucho la atención en redes sociales esa campaña del distrito para que las personas sean limpias, aseadas, convivan en sociedad y recojan los excrementos de su
3: interesante
0: mascota.
3: Ahora voy
0: pague 116.700.
2: Debería ser más.
3: Voy a decir un debate que es largo y extenso, pero la verdad sí hay que decirlo. ¿Qué pasa? La gente, bueno, recoge su popó, pero ¿qué pasa con una bolsa plástica? Que no es ni biodegradable, menos que yo no sé qué. Y entonces ahí también el llamado, y empiezan obviamente la gente que se preocupa mucho por el medio ambiente, y es que lo estamos viviendo, las consecuencias de no tener esa conciencia. También el problema de cómo voy a recoger, o la gente que, listo, recoge, pero usan bolsas plásticas.
1: Es que ya hay un montón de bolsas biodegradables.
2: Sí, y los que...
1: Y son muy baratas, Dani, ¿verdad? Ustedes saben, el de uno venden. Venden el rollo de 100 bolsas y eso vale 3.000 pesos y son bolsas biodegradables. Eso, no
2: y en
1: sé,
2: las tiendas, o sea, de mascotas.
3: Eso tener no conciencia.
2: Sí, obvio.
4: No, se va a tener mascota, pues a ver, lo mínimo que puede hacer es recogerle lo
2: ya,
4: que
2: claro,
4: hace.
2: Claro, es que hace parte de la obligación.
3: Y no usar la bolsita que hay del éxito, de la carulla, que tal, que hay, que ahí venía el
2: pero kiwi. Es un pasito, pero por lo menos es un pasito.
3: Porque son plásticas.
2: Bueno, pues
1: lo importante es que está ya la recomendación hecha y ya saben que les toca recoger esos residuos, ese popó del perrito, si no, van a tener que pagar casi 117.000 pesos. Ojo, si no sabía, se enteró aquí en la calle 96.9, para que le cuente a los vecinos y nos tengan que pagar esta multa por estos días.
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2: 8:42 minutos de la mañana, estamos al aire en el Club de la Calle y en este momento, Manu, es instante ya de hablar de salud. Es muy importante, muy importante, muy importante, sí, la salud.
1: Y nosotros siempre en la calle 96.9 tenemos no recomendaciones de salud, las mejores recomendaciones, sí, de salud. Eso. Y es que acá nos encanta algo y es sonreír desde las 6 de la mañana.
3: Siempre.
1: Vea, usted sabe que antes de las 6 de la mañana llega cada uno con su mal. No, que el agua estaba fría.
3: Ay, qué frío.
1: No, que el niño no durmió nada.
4: Tengo hambre.
1: No, que yo no alcancé a desayunar. Pero apenas son las 6, nos sale una sonrisa de oreja a oreja. Y queremos que esa sonrisa esté sana, esté bien y así sean las sonrisas de los oyentes. 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Doctor, bienvenido, ¿cómo estamos?
5: Muy buenos días a todos estos amigos y a todas esas personas que nos escuchan en este momento y a todos esos Qualident lovers.
3: Sí. Sí. Sonríe,
1: sonríe
3: la cámara.
1: International. Y ahí tiene el brillito en el diente.
5: Claro que sí, muchachos. Y hoy vamos a hablar de un tema muy importante y es el tema de los implantes dentales. ¿Cuántas personas que están allí escuchándonos en este momento, e inclusive cualquiera de nosotros, ha perdido una pieza dental?
3: Uy, sí.
5: Es verdad. Un accidente, sí. Un ladrillazo, sí. Un martillazo.
3: Un descuido.
6: No, una pelea, sí, es verdad.
5: Una pelea y perdió su diente.
1: Sí, pasa, pasa.
5: Y en este momento usted no sonríe con confianza. Mm. No se siente bien.
1: Uy, triste.
5: No puede sonreír, no se puede tomar una selfie con su novia, novio,
6: es
5: novio,
6: verdad,
5: lo que sea,
3: no puede estar libre con esa
5: depresión. Pero además de eso, no puede comer y triturar los alimentos adecuadamente,
6: no
5: para
6: puede
5: poder
6: echar
5: hacer
6: mazorca, sí,
5: procesos digestivos. Usted muerde la mazorca y le queda la mitad de la mazorca y todos los granitos,
6: sí,
5: ahí,
6: es
5: entonces
6: verdad.
5: No, es difícil. 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
1: ¡Qué maravilla, oh, Doc! Pero ahora la gente va a decir, yo de pronto soy de los oyentes de malas, que no tienes solamente un huequito o un huequito, sino varios.
5: Ajá.
1: Si son varias las pérdidas, ¿se pueden implantar varios dientes?
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1: ¡Bravo!
3: ¡Bravo!
6: ¡Gratis!
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1: ¡Bravo! Metiendo música, estamos felices, emocionados, porque lo que queremos es que toda la gente, sí, sonría, y para eso también queremos que el doctor vea. Acá nos pusimos la 10. Alejandro, sí, ya, sí, sacó, sí, sí, un ukelele. Sí. Por acá, Papacho ya está con, ¿cómo se llama eso?
3: La guacharaca.
1: Y Dani sacó pandereta. ¿Qué va a sacar usted, doctor, para,
3: bueno,
1: los oyentes? Yo,
3: bueno,
1: espero,
3: pero
1: que
3: dígalo
1: un bono.
3: Cantando, dígalo cantando.
5: Espero. Vamos a hacer un recorderis. A valoración, ver, gratuita.
1: Listo. Sí.
5: Radiografía panorámica gratuita.
1: Perfecto.
5: Vale, financiación para que usted pueda acceder a ese tratamiento con toda la tranquilidad del caso, con toda la facilidad para poder pagar ese tratamiento. Pero adicional a esto,
6: dígalo,
5: 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Mira, ya sí se vale.
1: No, apágame esos instrumentos.
6: Sí, no, así no. Guarda el instrumento. Guarda
1: acá
6: instrumento.
1: Estamos dando el número, dando la recomendación, contándoles que son más de 20,000 pacientes que sí tienen experiencia de 10 años en Colombia, 26 años en España. Todo el mundo dando todo, doctor. Y usted, 800,000
6: pacientes. Sí, no,
1: doctor,
6: tráeme serio.
5: Está bien, me voy a poner la 10. La 10.1 nos vamos a poner y vamos a dar un bono de $1,000,000 por cada uno de los implantes. 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
4: ¡Me encanta!
2: 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No se desconecten porque ya tenemos un invitado muy, muy importante acá en la calle.
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1: Es el club de la calle 96.9. Usted está conectado al club desde las 6 de la mañana y, como se los prometimos, tenemos invitados muy especiales y hablar de un tema que sabemos que a mucha gente allá del otro lado le gusta, Manu, porque muchas personas, muchos oyentes y callejeros les gusta mucho el tema de la astrología, ¿verdad?
2: Sí. Así es, Dieguito. Y cuando Dieguito dice muchas personas del otro lado, no habla del otro lado de la radio.
3: Del más allá.
2: Ni del otro lado de la pantalla. Habla del otro lado, del más allá. Sí, señores. ¿Qué? Vamos a hablar hoy con una experta astróloga atinadísima que hace parte también de muchos presagios que se han hecho aquí en la calle 96.9 y que han salido siendo verídicos. Ella es Marluz, más conocida como Marluz. Luz Astros, bienvenida. Marluz, qué rico volverte a ver. Hace mucho tiempo no nos encontrábamos en el camino de la vida, pero hoy vamos a hablar de temas no tan bonitos.
4: Ok, pero le vamos a mirar qué energía hay. Primero, un saludo muy especial para todos los que nos están sintonizando a esta hora. Sí. Y que la energía de Dios, de los ángeles, ilumine su camino hoy y siempre.
3: Linda. Amén. No.
4: Y para Manu también, me alegra verla súper bien. Sí. Hace años nos veíamos, pero bueno, súper. Con Alejo también.
5: Mire, y yo quiero decir algo. Yo quiero decir que esta mujer es verídica. Todo lo que todo lo que dice la latina. Es una vaina ahí que uno dice, ¿tienes poderes? ¿Qué pasó?
2: Sí, Marluz, pero expliquemos eso.
5: Poderes, ¿de dónde viene ese poder de esa predicción que a todo le pegas?
4: Bueno, pues a ver, primero que tengo que agradecerle a Dios por el don que me dio. Viene de mis ancestros, de mis tatarabuelos. Y fuera de eso, del conocimiento, porque he estudiado astrología, ángeles, numerología. Entonces, cuando tiene una consulta integral y mira todos los aspectos, la asertividad va a ser, obviamente, más
2: va a ser mucho más eficaz esa premonición o esa lectura de lo que hace Marluz, que viene desde los astros, desde las cartas y desde la angeología. Vamos a hablar de famosos hoy en la calle 96.9 que han asegurado ser víctimas de brujería. ¿Qué consisten estos temas de brujería y cómo podría estar su, digamos que, estado actual frente a estos temas energéticos? Empecemos con Sara Uribe. Sara Uribe confesó a través de un podcast que había sido víctima tal vez de esas energías pesadas y fuertes, tanto así que Marluz, Sara contaba que en algún momento tuvo vómito en medio de toda esta situación y vomitaba como cosas extrañas, tenía la visita de como un animal no tan chévere en su apartamento, un ave no tan bonita, que inclusive le hacía como invitaciones a que se lanzara por un balcón. O sea, realmente ella estuvo muy afectada por energías oscuras. ¿Cómo está Sara hoy por hoy a propósito de su nueva relación sentimental y cómo está este asunto de la energía negativa que hay sobre ella o hubo en algún momento sobre ella?
4: Bueno, vamos con Sara. ¿Qué pasa? No, primero aclaremos qué pasa con las energías, qué pasa con la brujería y el por qué le afecta.
2: Sí.
4: No solamente que uno piensa a uno como pues gente del común,
2: sí, claro,
4: sino también a las grandes personalidades, qué es lo que está pasando. ¿Qué es lo que pasa con la brujería? Que si existe, por supuesto que existe la brujería, existen personas envidiosas, personas rencorosas, otros que quieren aprovechar esta clase de energías negativas para quitarle la pareja al otro. Y toda esta clase de energías y de brujería, lo que hace que es, y existe también el karma, ¿no?
3: Claro.
2: Sí.
4: El karma, porque viene de generación en generación, viene de mis ancestros, y ahí las constelaciones que uno hace para sanar el niño interior.
2: Sí.
4: Bueno, y también vienen los karmas por meterme, perdón la palabra, con personas casadas, comprometidas, con relaciones que a veces tanto hombres como mujeres utilizan a las personas y luego las desechan como si fuera cualquier cosa.
2: Eso sí se paga.
4: Hay gente que dice, y si se paga, entonces, ¿por qué los que hacen daño? ¿Por qué la gente que está mal está bien?
2: Sí.
4: Porque si no lo pagan ellos, En esta vida lo pagan en la otra. Ya, pero si no lo pagan ellos, lo pagan las generaciones.
3: Ok.
4: Entonces, ahí venimos con el caso de, bueno, después de esta...
2: De esta
3: introducción. No, pero está bien. Sí, para aprender. Claro.
4: Entonces, está en bien. La brujería existe. Bueno, hay algo que les digo es importante. La brujería también, digamos, la gente dice, ay, es que no existe. Ajá. Pero le cuento para todos ustedes que me están viendo. Que dicen que brujas hay, claro, pues que las hay. No hay que creer en ellas, pero hay que cuidarse de las energías negativas. Y hay gente que dice las energías no existen, la brujería no existe. Entonces, ¿qué pasa? Les invito a hagan este ejercicio en su casa y que nos cuenten allí en los comentarios qué sintieron y qué pasó. Y lo mismo para todos ustedes, ¿no? Van a tomar las manitos y van a friccionar fuertemente.
3: Okay. Las manos y frotarlas.
2: Las frotas. Una contra otra.
6: Como haciendo chocolatico, como le haga chocolate.
4: Exacto. Listo. No tienen que decir que bueno, que es que soy de X o de Y religión, porque las energías no manejamos religiones, manejamos solamente el campo energético nuestro. Sí. Las van a retirar un poquito y me van a contar qué sintieron. Cada persona tiene una sensación diferente.
3: Ay, sí. Yo calientico.
5: Como cosquillas. Yo como, siento, sí.
3: Yo calientico.
4: Ok.
2: Yo también siento como unos corrientazos y como un poquito de frío.
5: Yo calor. ¿Frío?
2: Sí.
5: Raro esa mano.
4: Bueno.
6: Yo siento, hormigueo en las manos y también como un poquito de frío.
4: Exacto. ¿Y qué sintió?
7: Como frío. Yo siento mucho frío.
4: Bueno, a nivel general, ¿qué es la sensación? Esto es energía. Uh-huh. Sí. Y esa energía existe o para sanar o para hacer daño. Entonces, de ahí la brujería, que manipulan la energía de las personas para realmente conseguir sus propósitos, que la mayoría de las veces no es nada bueno. Entonces, es esto. Entonces, cuando yo estoy aquí al pie y me uno aquí alejo, ya nuestro campo energético está ahí.
2: Entonces, cuando a uno le pasa corriente, cuando toca a alguien, ¿eso qué?
4: Porque su energía está a millón, entonces hay que descargarla. ¿Cómo la descarga? Descalzo, en el prado. Y es claro, polvo a tierra.
2: Eso dicen que sí.
4: O abrazando
2: un árbol.
3: Growing.
4: O abrazando un árbol.
2: Sí.
6: Bueno, Marluz, esto nos da esta introducción muy pertinente para poder entonces arrancar con nuestros famosos.
4: Okay.
6: Y poder hablar entonces de Sara Uribe, que como lo decíamos hace un rato, tuvo experiencias un poco paranormales con el tema de las energías y que hoy por hoy está estrenando relación con Camilo Méndez. ¿Cómo le va a ir a esta mujer que merece también ya disfrutar de las mieles del amor y de la vida?
4: Bueno, para Sara Uribe, hablando primero de energías de ella, ¿no? Por su fecha de nacimiento, nos indica que ella está, digamos, en su pasado, que yo creo que muchos lo deben de conocer.
6: Sí,
4: Una aclaración, yo nunca miro qué es lo que pasa a cada persona, porque no me voy a guiar por lo que dicen, sino por lo que percibo.
6: Sí. Claro.
4: Y por lo que va acá. Ella viene, y aquí hablábamos del karma cuando se mete uno con relaciones tóxicas, complicadas, o con personas comprometidas.
6: Okay.
4: Ella en su vida tuvo relaciones bastante complejas con personas que no debía, y entonces en el caso de ella vienen como karmas, karmas por las situaciones que tomó, por las decisiones que tomó. Sí. Entonces hay que empezar a sanar, ¿cómo? En el caso de ella, con constelaciones familiares.
6: Okay.
4: Pero hay que mirar para todos ustedes que nos están viendo, es a quién le van a delegar toda esa energía, porque hay gente muy buena haciendo constelaciones, con el caso mío, como hay gente que se aprovecha porque se puso de moda. Yo hacía constelaciones hace 25, 28 años, pues ya llevo casi 30, ¿no?
6: Claro. Sí, claro.
4: Pero hoy en día lo tomaron como de moda. Y constelaciones es abrir una energía maravillosa, pero tiene que mirar a quién se la hace. ¿Por qué? Cuando hay gente del signo, digamos, Piscis, Escorpión o Cáncer, son demasiado sensibles, o el signo Libra. Si le va a hacer una constelación a ella, les va a traumatizar porque estamos tocando heridas muy profundas. Entonces, ¿qué pasa? Con ella se puede empezar es con meditación con los arcángeles. Va uno así más sutil, más armonioso, para ayudarle en ese karma que está viviendo.
6: Sí, claro.
4: Y retomando nuevamente con Sara, la persona de ella, ¿qué signo es? ¿Tenemos algún dato? No.
6: No, pero inmediatamente lo buscamos para saber cuál fue la fecha de nacimiento de Sara.
3: 28 de noviembre de 1990.
4: Ok, perfecto. ¿Y de la pareja la tenemos? No.
6: La pareja se llama Camilo Méndez y ya también vamos a investigar rápidamente cuál es la fecha de nacimiento de Camilo Méndez, porque sabemos que el tema sentimental de Sara pues ha estado expuesto en los medios de comunicación.
3: Mucho.
6: Y ella también ha dicho, incluso lo dijo acá en los micrófonos de la calle hace unos meses, que quería tener una relación estable y encontrar un amor bonito, que no había estado sola todo este tiempo, pero que ya quisiera como algo más estable.
4: Pues ahí le cuento, para Sara, ¿no? Le tengo una buena noticia. A nivel de numerología, ¿no? Ahorita lo que es el 16 de septiembre, cambiamos todo de ciclo. Es decir, del año judío.
6: Todos.
4: Todos. Para los judíos es como si ya comenzaran el 2027.
6: Claro.
4: A nivel numerológico y de vibración de nosotros comenzamos un nuevo ciclo. Entonces, comienzan el 2, sí. Porque 2027 nos da 2 sumado, ¿de acuerdo? Para que sepan de dónde sale. Entonces, ¿qué pasa? Ella empieza un ciclo 6, que es el ciclo del amor, de la pasión, de la armonía, de una relación estable, pero debe dejar el desconsuelo que tanto le embarga y la prevención.
6: Ah, ok.
4: Es como, ¿y será que esta relación sí me va a ir? Sí. ¿Será que esta relación sí va a ser?
6: Está predispuesta.
4: Exacto. Y eso de ponerse predispuesta, entonces anda a la defensiva.
6: Claro.
4: Como dice uno, con los guantes, pues.
6: Sí.
4: Hay que bajarse un poquitico del ring. ¿Para qué? Para que la relación fluya. Porque según lo que nos dice, las energías están para que tenga una relación estable, favorable, duradera y de un hogar que va a ser bonito. Pero deben de cuidar simplemente, dejarse influenciar y sobre todo ella, porque ella es del signo Sagitario. Okay. Sagitario es de ese, anda con risa, con armonía, todo le pone como el chiste. Pero últimamente, y viene una época difícil, se veía como amargada. Bueno, yo no la conozco, no sé quién es, sí. Pero lo que estoy viendo es en cuanto a la característica, es amargada, como apática, como que bueno, ¿y será que mi vida va a seguir igual? No, Sara, su vida va a cambiar y ponerle desde ya un punto final a esta situación. ¿De quién depende? De usted. Los astros y los ángeles le dicen que llegan oportunidades maravillosas, pero tiene que dejar de manejarlas con ese como ser escéptica, ¿no? Sí. Sale el angelito del rayo dorado, viene prosperidad y abundancia.
6: Pero okay.
4: Cierre los ciclos del pasado.
6: Bien, o sea, buenas noticias para Sara Uribe según los ángeles y las energías por estos días. Papachito,
3: bueno, tenemos ahí otro interrogante sobre una creadora de contenido caleña ya muy famosa, muy reconocida. Se llama Natalia Segura Mena, más conocida en redes sociales como La Segura. Es del 29 de diciembre de 1992 y ella también contó que en algún momento de su vida le habían hecho temas de brujería. Ella también lleva tiempo con un tema de salud, ¿no?
6: Sí,
3: como un tema,
6: señor.
3: que le limita el tema de su movilidad. Ahorita que pasó el tema de la tragedia, contaba que de hecho se puso a pensar y conversaba con su esposo el día que eso vuelva a pasar. Y yo esté de última, no se vuelvan por mí, porque sería una tragedia para todos. Entonces ella también contó que en algún momento hubo un tema de brujería en su vida. Entonces ya sería ver ahí cómo es la vuelta.
4: Bueno, ¿29 de qué? ¿De diciembre?
3: 29 de... Sí, señora, de 1992.
4: Sí. Ok, para ella. Nos dice primero, ella es un número 8 en numerología. Tiene que venir a buscar el equilibrio, ¿no? Porque cuando está bien la parte económica, no está bien la parte emocional. Cuando están bien los dos, la salud le afecta.
3: Ya.
4: Y para ella, dirán todos, pero eso es normal, Marlon. No, señor, no es normal. Porque en ella la salud debe ser fundamental, pero es como si se hubiera convertido en un karma.
3: Okay.
4: Porque a veces, por querer vernos súper bonitos y bien chéveres, entonces vamos a donde personas que confiamos y realmente que le dan la espalda. Y de acuerdo a la figuración de ella nos dice, viene, ahorita comienza un número 1, es decir, todo lo que inicie es bueno, pero con perseverancia, sí, y con empeño. Viene de un ciclo de dificultades, de tensiones, de aprendizajes bastante duros, de sentir que la vida como que la estaba agobiando demasiado. Ya. Y ahora yo qué hago, para dónde voy.
3: Ya.
4: No, afortunadamente ese ciclo ya terminó. Tuvo que hacer limpieza, cierre, situaciones favorables que le dieron. Entonces acá lo que nos está diciendo es simplemente empezar a avanzar, que la brujería sí, la brujería por envidias. Porque entre más sube las personas, entre más se visibilizan,
3: sí,
4: más es la envidia de los demás. Y sobre todo ella, y si me está escuchando, se lo digo, tuvo una amiga, una persona al pie, que le ayudó, que le colaboró y que al final, como dice, le enterró el cuchillo. Pues no digo literalmente, sino figurado, ¿no? Porque entonces empezó a generarla y son esas personas o amigas hipócritas, ¿no?
3: Claro.
4: Amigas que simplemente quieren ahí aprovecharse también de la fama y de la imagen de ella y por un momento le dijo no y se alejó, entonces vino toda esa situación. Vienen oportunidades que van a ser buenas, favorables en ella y nos dice que hay algo importante. Sale San Miguel Arcángel.
6: Protegida.
4: Pídale mucho al Arcángel Miguel que la proteja. Y para todos ustedes que nos escuchan, ¿qué situación han tenido con amigas o con personas que le han envidiado su pareja, su relación, el trabajo, la amistad o la familia? Entonces, para que le haga un alto en el camino. Mucha gente dice, ¿entonces qué hago con San Miguel Arcángel? Muy sencillo. Cierra los ojos si puede o si va en el carro, no importa.
6: Pero si va manejando, no vaya a cerrar los ojos.
3: No podemos, por favor. O en la moto, no.
4: Menos. En el Transmilenio, donde sea. pero simplemente yo, estando concentrada en la carretera o lo que sea, simplemente me envuelvo en un rayo de luz de color azul y le pido a San Miguel Arcángel que proteja mi mente, mi cuerpo, mi espíritu de las envidias de las personas y de la gente que me quiera hacer mal.
5: Vea.
6: Hey, mira. ¿Con quién nos vamos, Alejo?
5: Claro que sí, Marluz, se dice que nuestra increíble cantante Gracie Rendón pasó por un episodio bastante fuerte de, pues, de brujería, por un tema bastante fuerte de brujería, así que de pronto, ¿qué es lo que viene para ella? Ya que afectó también su, dice que afectó su carrera y su vida amorosa en un momento. ¿Qué se viene de pronto para ella? ¿Va a seguir esa brujería? ¿Esa brujería de pronto sigue o ya está limpia de eso?
4: Bueno, Gracie Rendón es una excelente persona. Tiene el don de la comunicación.
6: Tiene el don de la comunicación, el don del baile, el don del canto, el don de la guapura,
5: del chiste también.
6: El don del chiste, el don de la sensualidad, el don de la familia y el don de la plata. ¿Se me olvida alguno? No.
3: El don del hablado perfecto también.
8: Sí, todo.
4: Es que ella es como el rey Midas.
6: Sí.
4: Que todo lo que toca lo convierte en oro.
6: Sí.
4: Entonces, cuando viene esta clase de energías, sobre todo para ella en su carrera, hubo personas del entorno que dijeron, ¿y por qué ella sí? ¿Y por qué de pronto los otros no? Eso genera como situaciones bastante complicadas. Y hubo algo para ella que la hizo renacer de las cenizas. Como es como Fénix, que toda esa situación que presentó, uh-huh, la hizo más fuerte. Y aquí invito a todos los que nos están escuchando, qué situación tan fuerte tuvieron ustedes que aún se encuentran en ella o que lograron salir adelante.
6: Sí.
4: Porque es para decirle eso, que a uno Dios le pone muchas pruebas, muchos retos en la vida. Pero que uno, esas pruebas le enseñan ¿qué? A ser más fuerte. Epa. Y Dios sabe por qué le pone esas pruebas. Dios sabe por qué de pronto le está poniendo esa persona o le está quitando cosas.
6: Sí.
4: Y de hecho, quiero acá hacer como un paréntesis. A nivel astrológico, estamos en una alineación planetaria que no se veía hace como 30 años. Entonces viene Saturno, que es el crono del tiempo bueno, ustedes aprenden a las buenas o aprenden a las malas. ¿Qué pasa? ¿Qué tienen que soltar? ¿Qué tienen que hacer? De allí todos los movimientos telúricos, todo lo que está pasando a nivel de planeta, a nivel geopolítico y a nivel personal.
6: Claro.
4: Es que está ahorita moviendo sus bases que no le permite avanzar. Entonces ahí como este plus, ya luego les diré qué es lo que pasa punto por punto, o lo hacen en mis redes sociales, porque aquí hay mucha tela que cortar.
6: Y le queda perfecto la frase de Dios le da a su mejor soldado las mejores batallas, como dicen por ahí, ¿cierto? Puede ser. Y qué bonito que Gracie haya salido con una de sus canciones más exitosas, más fuerte. Qué bonito, vea, coincidiendo con lo que tú dices en este momento. Hay otra celebridad, hay una influencer, hay una mujer que es empresaria, que es famosa, que de verdad tiene mucho que decir en este momento. ¿Qué pasó? ¿Nos faltó algo de Gracie?
4: Sí.
6: Ah, no, dígalo.
4: Es que no les dije qué va a pasar para ella.
6: Ah, sí.
4: ¿Qué pasó? No dijo. Bueno, para ella viene el amor, la belleza, la armonía, viene éxito, viene regenerar de situaciones que fueron bastante difíciles, digámoslo así. Pero también viene como labrarse nuevos proyectos. Aparte de ese disco que va a ser muy sonado, que va a ser, no lo he escuchado, pero pues se ve que va a ser, va a dejar una pauta en el camino. Vienen otros proyectos también, tanto a nivel profesional como el canto, como otros que ya está ahorita como tienen el tintero, y aquí ustedes los van a decir. Pero van a ser maravillosos. Y viene para ella el ángel de la esperanza, que viene con esperanzas, con ayudas, con apoyos, como que ahora sí se abre como ese portal maravilloso. ¿Y qué pasó con la brujería? Está en un año 9, es todavía de aprendizajes, todavía hay secuelas por ahí.
6: Okay.
4: Pero afortunadamente tiene ayuda divina y ayuda del cielo.
6: ¿Sí?
4: Y aquí viene otro plus. La brujería existe, por supuesto que existe. ¿Y qué hace efecto? Claro que hace efecto. Pero ¿qué tanto poder le da usted a esa brujería?
8: También.
4: Yo ya sé que alguien me está haciendo algo. Porque, digamos, cuando llegan a mi consulta, le digo, sí le están haciendo, como hay otros que no le están haciendo.
6: Miedo.
4: Y la gente se aprovecha y los manipula y dice que
6: claro,
4: sí.
6: Claro, para sacarles plata.
4: Exacto. Cuando están haciendo brujería, entonces a veces me dicen, ¿y quién es? Le digo, bueno, usted le puede decir quién es, pero ¿para qué le digo quién es? Si usted se va a poner a concentrarse y le está dando más poder a esa persona que le está haciendo brujería. Lo mejor es ignorarla, orar muchísimo. Si puede acudir a alguien que haga una limpieza energética, perfecto, que sea de confianza.
6: Mi Marluz, tú puedes ver a una persona y saber exactamente quién le está haciendo brujería. O sea, claro, el nombre, el físico de esa persona.
4: Sí, a veces salen iniciales, salen nombres. Un dato curioso, bueno, pues de otra cosa, ¿no? No hay brujería, aclaremos.
6: Sí.
4: Hace muchos años, en un programa que se llamaba Llegó la Hora, estábamos con Andrea Serna, ¿no?
6: Sí.
4: Jessica de la Peña.
6: Sí.
4: Y pensé, me olvidé otro presentador.
8: Pacheco.
4: Entonces, sí, lo digo al aire porque, pues, obviamente fue voz popular. El resto de mis consultas no las comento.
6: Sí.
4: Entonces ella me estaba preguntando, bueno, pues algo por Jessica, ¿no? Y ya no tenía nadie.
6: Sí.
4: A nivel del amor. ¿Y qué va a pasar conmigo a nivel del amor? Le dije, usted se va a casar, va a tener una hija y una persona por la letra A. Puede ser Álvaro o algo así.
6: Ay.
4: Me dice, no, Marluz, yo no tengo novio. ¿De dónde? La que se va a casar es Jessica. Sí, le dije, sí. No, Jessica no se va a casar.
5: Uy, no.
4: Entonces, y hoy en día, pues obviamente, ahí tenemos que se sí. casó con la persona por A, que tiene el novio y todo. Eso lo pueden ahí. Ver, si buscan todo ese archivo, ahí lo pueden ver en
6: Jessica tuvo que colgar el vestido de novio.
4: Pobre Jessica con pues esa noticia. Sí, pobrecita, porque es así, sí. Y luego se le perdió el pasaporte a Jessica.
6: Sí.
4: Entonces, estamos en la casa cenando con... almorzando con Andrea Cerny, pues con todo el combo. Entonces me dice, no, pues dile a Marlu, dijo, ay, es que yo no le creo porque yo me voy a casar y no, yo no le creo. Ella tenía que ir al otro día a los Grammy.
6: Sí.
4: Digo, pregúntele a ver dónde está el pasaporte. Entonces el pasaporte, bueno, pues dijo Marlu, le dije, no, pues sí, tranquilo, no hay ningún problema, hagámosla. Como yo siempre ando con, sí. con Dios.
6: Ah.
4: Entonces le dije así, yo no voy a hacer decirle, vaya al Marlu, como dice mucha gente, ay, haga aquí y allá. No, primero tengo que mirar si realmente se perdió. Sí. O realmente...
6: Se lo robaron,
4: ¿no? Se lo robaron o está refundido. Después le dije, no, mire, eso está en un mueble que usted tenía cuando usted fue a un ¿qué? Viaje a Europa.
3: No,
4: y mire a ver dónde está, me decía ella. Pero un mueble, me dijo, le dije, está en mi casa. Le dije, no, porque usted ya busqué. Le dije, sí, ya busqué. ¿Dónde está? Le dije, pues, yo le estoy dando las pistas, sí. pero pues obviamente tampoco sí. soy la claridad.
6: ¡Claro! Sí.
4: No, eso sí tengo que aclarar, ¿no? Claro. Exacto. Entonces estaba con Andrea, dijo, no será... Ya elegí un mueble así que había, ¿no? Digo, no será de pronto en el bife. Ay, porque yo le dije que algo de la cocina, de la sala.
6: Sí.
4: O del comedor, algo así. Digo, no será. Ay, ya me acordé, sí. Está. Ay, le dije que estaba dentro de un bolso, algo así, parecido. Dice, no será que está. Ya me acordé. Cuando estuve en Europa lo dejé en un bolso. Claro. Y es en el mueble de Andrea, mire a ver si está ahí en el mueble. Estamos en la casa de ella, ¿no? Pues abrió y estaba ahí el pasaporte.
3: Uy, no, pero
6: ay, qué
3: no.
6: increíble.
3: No.
6: Impresionante.
4: Y ella es escéptica, ¿no? Ella sí. es escéptica, o era, pues, obviamente. Entonces, y después cuando no se casó, pues, obvio. Pero afortunadamente encontró el pasaporte y obviamente logró salir.
6: Ay, Marluz, esa es la amiga que quiere tener a todo el mundo. A mí que se me pierden cosas sí. cada media hora. Marluz, ¿dónde está el celular? Marluz, se me perdió la
3: cámara. Marluz, se me perdió el baloto, los números y se me dejó.
6: Marluz, ¿me pero colabora? Marluz,
8: podría, cierto.
3: No.
8: Sí, decir, por ejemplo, el número del baloto.
4: Bueno, a ver, le cuento. Con los números a veces salen. Cuando bueno. siente que la persona está en consulta y lo veo, se lo digo, porque es para ella.
6: Sí.
4: Pero es que mi misión, porque uno hace un juramento, es ayudar, orientar y guiar a las personas y darle como esa palmadita en la espalda.
3: Ya.
4: Ver qué, digamos, qué es lo que va a pasar. Hay este panorama y este.
3: Ok.
4: La persona elige qué camino va a tomar.
6: Sí.
4: Yo no puedo llegar, es que usted tiene que hacer esto. Sí, pues si me llaman y es infiel, le digo, él es infiel, le ha puesto los cachos 3 veces, ya usted decide.
6: O sea, ahí se quedan claro. seguramente muchas,
4: porque,
6: pero
4: porque obviamente
6: no puedo
4: hacer que no posible, váyase, porque hay gente que a veces no tiene la parte económica, entonces que a esa mujer le toca aguantarse. Claro. Pero que programe para poderse liberar.
8: Ah, bueno, o sea, uno tiene todavía el libre albedrío, lógico. Pero también uno tiene como una guía en este momento que le puede dar la palmadita en la espalda, como nos acabas de decir. Estaba hablando de esa influencer muy reconocida que todos conocemos, que es Aida Victoria Merlano. Una mujer que repetidamente tiene relaciones, se acaban, terminan, no en buenos términos. Es una mujer que continuamente busca el amor, busca esa pareja y actualmente tiene una buena pareja. Pero mi Marluz, claro, sabemos el problema que tiene con el padre de su hijo, todavía es muy polémica. ¿Esta mujer está pagando un karma? ¿Qué es lo que sucede? ¿Ella va a salir adelante? ¿O qué es lo que pasa con nuestra famosa Aida Victoria Merlano, que cumple el 21 de abril y nació en 1999?
4: Bueno, ¿qué pasa con ella? A ver, es bastante compleja la situación.
6: Sí.
4: ¿Por qué? Por lo siguiente. Ella es una mujer, primero, es signo Tauro.
6: Sí.
4: La gran mayoría que saben que están ahí son del signo Tauro. Sí. ¿O quién de ustedes, y que nos escriba, no ha tenido un Tauro que es terco, obstinado, complicado? Hay otros que son amorosos, pero también a veces son
3: tercos un poco.
4: Uy, súper tercos, y ojalá que sean sobre el ascendente.
6: ¿Y son los más fieles del zodiaco o eso es mentira?
4: No, ¿qué?
6: ¿Cero?
4: Lo que pasa es que son tapados.
6: Ah.
4: Digamos, son los,
6: son los morrongos del zodiaco.
4: Exacto.
6: Ay. Era Tauro.
8: Sí,
5: los más fieles somos los Capricornios.
3: Los Capricornios.
5: Géminis, sí, Géminis. ¿Cierto que sí?
3: Sí.
5: Y ella se ríe, es que continuemos.
3: Pero sí son los Capricornios, ¿cierto? Son los Capricornios.
4: Lo que pasa es lo siguiente, nosotros no somos solo un signo, ¿no? Es el solar. Pero también viene el ascendente por la hora y dónde están ubicados los planetas. Entonces usted tiene muchos planetas en el signo de Escorpio.
6: Sí.
4: Es uno de los signos más infieles. Y si le sumamos que tiene un número 6 en numerología, pues ya hay, como les digo, algunos, él tiene la infidelidad por entre las venas ya. Si usted quiere vivir con esa persona, listo. Si no, pues, ni modos, ¿no? Entonces, hay que saberlo manejar.
6: Claro que sí.
4: Capricornio es un signo muy bueno, muy bonito, gracias, muy trabajador, muy inteligente, muy hábil, dinámico, echado para adelante. Trabajador.
3: Pero le da la pálida.
5: Inteligente.
4: Lo que pasa, ¿sabe cuál es el problema de los Capricornios? Aquí va a ser...
5: Son infieles ahora.
8: No, mentiroso.
4: En el amor, de pronto es que son... Quieren llevar el control de todo.
5: Son así,
4: como por que eso nos va, ¿cómo nos ¿por va? Qué? Porque no es que sean manipuladores, lo que pasa es que quieren, digamos, proteger a las personas y eso lo confunde.
5: Bonito, sí.
4: Y en la parte laboral, por decir algo, usted es un Capricornio, no lo vea de pronto como yo soy volando y para acá, para allá. Ellos son aquí así, tranquilo, relajando. Y entonces empieza la esposa o la pareja. Pero muévase, mire a ver qué hace, ¿no? Pero él ahí donde está sentado,
5: no es que seamos vagos, estamos pensando.
4: Su cabeza está bullendo de ideas, de energía. Claro. Exacto, qué pena que lo interrumpí, Alejo.
5: No, me encanta porque...
6: Vea,
5: eso. Le pegaste a todo, definitivamente eres crack.
6: Pues acá está Marluz Astros con nosotros en la calle 96.9. No vamos a dejar pasar a Victoria Merlano con su nueva relación sentimental, con sus temas de su expareja, que también han sido bastante polémicos. Ya Marluz nos va a contar qué va a pasar con el agropecuario y nos va a contar qué va a pasar con su nueva relación sentimental. Pero adivinen dónde va a ser eso.
3: ¿Dónde?
8: En redes sociales,
6: mano. Sí. En la web. Así que vámonos corriendo para la web. Esto es la calle 96.9.
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0: Estábamos, Marluz, hablando de Aida Victoria Merlano.
1: Sí.
0: Manu, ¿cómo va? ¿Qué creemos que va a pasar con...?
2: ¿Qué viene para esta mujer, Marluz? Contémosle a los oyentes.
1: Bueno, ok, vamos punto por punto.
2: Sí.
1: ¿No? Primero, ¿qué pasa con el karma? ¿Qué pasa con ella? Pues efectivamente, por su fecha de nacimiento, por su vibración, primero es una mujer terca.
2: Sí.
1: Segundo, es una mujer que le encanta la plata, el dinero. Entonces, a veces por estar en esa, y le encanta generar controversia, eso es ella. Ella es el ego, ella es la altivez, ella es ella y punto.
2: Okay.
1: Entonces, entre más, ella sabe que entre más controversia genere, más le rinde el dinero. Entonces, con ella sí está pasando un karma, pero es un karma de generación.
2: Ah, jue madre.
1: ¿Por qué? Porque viene de la familia, de hacer cosas indebidas, ¿no? De situaciones como de aprovechar, cuando uno quiere la ganancia y la plata fácil, téngalo por seguro que eso tan fácil no va tanto.
3: No.
2: Sí.
1: Así como llega, la plata se va.
2: Sí.
1: Entonces ella tiene este problema, obviamente, y la va a seguir ese karma toda la vida, porque ella no coge conciencia. O sea, si uno ya sabe que está sufriendo una situación, así vaya donde X, donde Y, los guías espirituales.
2: Claro.
1: Pero si ella no cambia su forma interior y empieza a limpiar desde el rencor, ya tiene mucho rencor con la gente. No sé si muchos, o sea, no sé sus redes sociales ni nada.
2: Sí.
1: Y ustedes ahorita me lo van a decir. Ella tiene mucho rencor en su corazón por todas las cosas que han pasado en la familia. Y entonces quiere como desquitarse, y la manera de hacerlo es precisamente la generar controversia. Y ustedes que me están escuchando, están haciendo que ella se sienta bien, porque los pone a pelear en redes sociales y ella
3: claro.
1: tranquila y feliz riéndose
2: claro.
1: ahí de todo. Entonces que ella pague su karma, que lo haga así, o sino que lo limpie, pero no permita de todas maneras usted involucrarse en una pelea que no tiene razón,
2: claro.
1: no tiene razón de ser, y que el karma lo va a tener claro, porque aparte de eso, ella, digamos, viene, según la numerología, ojo con esto, de una separación.
2: Sí.
1: Estaba en un número 8. Cuando uno está en número 8 de numerología, ¿cómo se hace? Suma día, mes y año de nacimiento. Lo reduce a un solo dígito y de ahí es lo que saco yo de la numerología. ¿Quién es? Y el ciclo de vida, ¿no? Entonces, ella es un 8, conflictiva, separaciones, ires y venires, amores que van, amores que vienen, y como que nada le llena. Tiene un vacío en su interior que si no empieza a sanarlo desde por dentro, en lo que crea, no le pongo, yo creo en Dios, en la Virgen, en los ángeles,
2: sí.
1: no le pongo mi concepto, es lo que usted crea, lo que usted sienta, pero haga algo por usted. ¿Qué le va a dejar de herencia a su familia? Obvio, no quiera tener hijos por ahora, ya quiere ser un alma libre, más adelante veremos, a ver. Pero hay que tratar de manejar todo. ¿Qué va a pasar en esta relación? Ella va a estar en medio de dos aguas, es decir, el amor del pasado que va a estar ahí generándole ruido al oído,
2: sí.
3: claro.
1: y el amor del presente.
2: Ah.
1: Entonces tiene que saberse decir, y eso se va a saber, escándalos que van a haber, diciendo, ay no, pero es que no es verdad, me quieren inventar cosas que no son.
3: Sí.
2: Pues creo que ya por ahí algunas cosas están sonando bastante familiares entre los amores del pasado y del futuro.
1: Ah.
2: Hablemos de una pareja, Marluz, oyentes de la calle 96.9, una pareja que a mí me da ilusión y que hoy lidera titulares nacionales y también internacionales. Estamos hablando de nuestra muy pero muy querida Karol G, que supuestamente podría estar en romance
1: ¿Será?
2: O en amoríos con Bruno Mars. Karol G nació el 14 de febrero de 1991. Tiene 35 años, mientras que Bruno Mars nació el 8 de octubre de 1985. Ellos acaban de sacar una canción juntos y la gente dice, ¿se quedará eso en el plano netamente laboral o va a saltar Marluz al plano sentimental? ¿Qué podemos decir?
1: Denme un segundito y ya le digo qué va a pasar con
2: Hágale tranquila, Marluz. Ella ya por ahí echa cuentas, hace
3: números.
2: Hace números, busca signos zodiacales.
4: Sí, obvio, los cálculos para ser precisa, mi mano, porque sí le está atinando varias cositas.
3: ¿Qué?
4: Y nos está ayudando con los chismes y con los rumores a desmentir o a confirmar.
3: ¿Qué tuto?
4: Ay, Dios mío.
0: Tanto que hay oyentes que quieren saber un montón de cosas. Ya ahorita
4: claro.
0: vamos
4: a ver. Hasta de ellos mismos también.
3: Sí, llega Marluz, eso sí, la gente se alborota. Siempre, siempre.
0: Empiezan a preguntar sí. qué va a pasar, qué va a pasar.
3: Ah, sí, señor.
1: No, sí, también les podemos ayudar, si quieren tanto. No hay problema. Bueno, ¿qué va a pasar con Karol G y con quién? Bruno Mars.
3: Bruno Mars.
1: Bruno Mars.
2: Bruno Mars. Marluz, Mars. Y la invito a que lo conozca porque es más churro.
4: Uy, sí. ¿Sí?
2: Más talentoso, más talentoso, churro, bonito, baila, canta. Bueno, después le echa una buscadita, ¿oyó?

0: Bueno, lo que pasa es, bueno, empecemos con Karol G.
1: Sí.
0: Nació un 14 de febrero. Es una persona que tiene, es como un alma libre, ¿no? Es como el viento por todo lado. Es signo Acuario, inteligente, hábil, amiguera, ¿no? Ella
1: Okay.
0: desborda amor por todo el mundo, porque es que así son los Acuarios. Son capaces de quitarse la camisa por la persona, por el compañero. Y después en la casa, ¿y qué pasó conmigo? Bueno, miramos a ver.
1: Okay.
0: Con ella, a ver, le cuento. ¿Qué pasa? Ella viene con una situación, digamos, es inteligente, hábil, nació para salir, para viajar, para estar siempre bien, porque es un número 9. Sabiduría y viene con un espíritu viejo. Que ella va a decir, yo por qué sé tantas cosas, o sale con unas que
1: Sí.
0: nadie se les espera, ¿no? Como
1: Ya.
0: de sacándolas del estadio. Está, perdón un segundito. Ah, sí, ya. Está en un ciclo de vida, yo digo ya porque es que estoy sumando y estoy mirando muchas cosas.
1: Sí.
0: Entonces,
2: Claro.
1: Hablando contigo misma, hablas contigo misma.
0: Hablo conmigo misma, sí. Porque es que no, había puesto un 1, pero entonces dije, ah, ya, porque una vibración 2, entonces tengo
1: Sí.
0: que sumarla. Ella venía de una relación como de iniciar, mirar qué hace y como que esto no me gusta, como que aquello no, a veces entre bambalinas, otras ustedes la supieron, otras no la supieron.
1: Sí.
0: Pero ahora llega una época de ayuda divina y ayuda del cielo.
1: Okay.
0: Ella quiere una pareja estable, alguien con quien compartir, porque en ella veo mucha soledad. O sea, yo no la sigo, no sé lo que escucho ahí de las canciones, eso sí me perdona, pero pues no veo tanto lo de farándula.
2: Sí.
0: Pero tiene soledad en su interior, ya, pero con tanta gente que hay en redes sociales, sí puede haber mucha gente, puede tener mucha familia, pero a veces el corazón siente vacío, a muchos
1: Claro.
0: de ustedes le pasan, ¿a quién no? Escríbanos allá, sé qué situación ha tenido, por qué las cosas del vacío y la superó o no la superó. Puede estar en una reunión, pero ese vacío no lo ha llenado todavía a nadie, es decir, esa pareja ideal, y porque también tiene resquemores del pasado. Ella tuvo una relación que le afectó muchísimo, tóxica. Entonces, cuando las personas, y aquí también hablo con todos ustedes, tienen una relación tóxica, pero dicen, no me animo a salir de ella por XY, y después de que termine esa relación, después de tanto aguante, queda como una alarma, ¿no? Llega alguien a su vida y empieza, pi, pi, pi, como que no se enamore, la va a dejar, no sé qué, bueno, todas esas prevenciones. Entonces, ella todo ese proceso ya lo ha, digamos, manejado, porque viene de situaciones bastante complejas, de inicial. Ahora llega esta relación, que va a ser buena con él. Él es una excelente persona, tiene gran carisma, situaciones buenas, demasiado juzgamiento le han hecho a Bruno Mars.
2: Pero
0: Lo
2: si ¿sí
0: juzgan muy
2: está en
0: duro.
2: relación con él?
0: Oculta, está oculta, sí señora. Porque es que aquí viene donde dije yo, ay, ya sé, era eso. Viene la carta de la dualidad. ¿Cuál es la carta de la dualidad? Es como decir, ella muestra el espejismo, sí estoy ahí, ta, ta, ta, y la relación que está terminando, pero ya como vienen de ciertas situaciones bastante complejas.
2: Sí.
0: De roces, de complicaciones, de no
2: Sí.
0: entendimientos, aparece alguien que hacen un match así. Y yo creo que
2: Okay.
0: usted lo puede estar viendo. Entonces viene como el esperemos, analicemos, no vamos
2: Sí,
0: a dar
2: con
0: así la bomba
2: calma.
0: ya, mirar de todas maneras los, ustedes que son tan adultos de redes sociales y todos ustedes, mirar a ver, porque hay pistas, ya hay pistas, como dónde se han encontrado. De pronto qué encuentros así como que dicen, ay no, fue como casualidad en alguna reunión, en algún café o que estaban ahí fuera del set, ¿no?
1: Sí.
0: Entonces eso indica que la relación viene ahí, sino que ya no se ha decidido a darle un punto final y para ella la imagen es fundamental.
2: Claro,
1: Claro, esto.
2: y es que
1: Sí.
2: ya la puso en el ojo público con su relación anterior, entonces de pronto con esta, por lo que estamos entendiendo, está tratando de ser más discreta.
0: Claro, va a ser más discreta. Y hasta no ver las cosas que se den, no va a dar ese punto final. Pero si sí viene una situación con ellos dos que va a ser buena, está recapacitando. Digo, hasta que yo no rompa esa relación y esté segura de la otra, no doy ese gran paso. Entonces, por eso muchos dirán, ay, no, ella no es así. Bueno, pues así yo la veo y ustedes se van a dar cuenta más adelante. De
2: Sí.
0: verla así como en medio de dos aguas. No le estoy diciendo, ojo, que es que se está acostando con los dos al mismo tiempo, jamás.
1: No, ¿qué
0: Porque no.
1: tal? No, no,
0: Porque no
1: no.
0: falta quien ya diga, Marlu dijo
1: Obvio.
0: que
1: Sí, que
0: era que no sé qué,
1: malinterpreten,
0: no, exacto.
1: claro.
0: Todavía no,
1: Chismes.
0: al
1: Sí.
0: día de hoy no, pero sí ya le está generando esa inquietud de decir, pero acá me siento bien, con él hago como buenas, o sea, hay como esa buena afinidad, ese sí. más, esa empatía, esa compatibilidad.
3: Buena conexión.
0: Que dice uno, parece que fuéramos almas gemelas.
4: Mm. Oh, yeah. Bueno, Marluz, me voy con oyentes que quieren saber sobre su vida y que usted les pueda ayudar. Vea, aquí están.
5: Hola, calle, ¿cómo van? Pues yo quisiera hacer una consultica. Pues si se puede, ¿no?
6: Hágale, hágale.
5: Lo que pasa es que respecto al tema que están hablando, pues yo siento que, pues, no sé, algo me están haciendo, o no sé, porque nada me está saliendo. Yo trato de emprender, trato de formar empresa o microempresa o algo, pero siempre que va saliendo a flote, se me cae o no me salen las cosas.
7: En 200 metros, no sé, gira a la izquierda con dirección a carrera 9.
5: Algo que está pasando, que yo soy del 15 de noviembre de 1986.
2: Marluz, deme un segundito, Marluz, vamos a retomar acá rápidamente, vamos a seguir con el oyente. Sí. Esto es para quienes nos contactan a esta hora y apenas sí. están diciendo que están haciendo estos locos en la cabina. Sí. Es la calle, es 96.9. Estamos sí. con Marluz. Ella es astróloga y es experta en temas de angelología y de cartas. Nos está ayudando a entender qué pasa con nuestros famosos y vamos a tener un espacio cortico para los oyentes. En este espacio, Marluz, para que todo el mundo se sienta involucrado, respondámosle al oyente, pero además hagamos una explicación genérica de cómo cualquier persona, nosotros inclusive, sí. podríamos darnos cuenta que nos están haciendo brujería.
0: Muchas Oiga, gracias sí. por la pregunta, porque sí lo tenía pendiente esta mañana,
2: sí.
0: cuando Estuvo me buena. Invitaron, pero entonces se me ha pasado. Bueno,
2: perfecto.
0: ¿Comenzamos con el oyente o esperamos que él esté en línea o cómo hacemos?
2: Respondamos al oyente, pero es que es relacionado con el tema porque él dice, me están haciendo algo, nada me sale. Entonces respondámosle al oyente y ahí en esta misma respuesta, pues contémosle al resto de la humanidad sí. cómo pueden darse cuenta que podrían estar siendo víctimas de alguna energía negativa.
0: Bueno, primero, para nuestro oyente, que él es de los más escépticos del mundo, es Escorpio, ¿no?
2: Okay.
0: Es el más intuitivo, es súper gran corazón, temperamental a morir.
2: Dios gracias.
0: Pero así como es apasionado con sus cosas
2: sí.
0: y entregado y detallista, también es esa persona que dice como que no confío casi en nada ni en nadie. Él tuvo una relación en el pasado que le generó bastantes complicaciones y dificultades. Y es bueno que no lo tenemos al aire, porque por lo general cuando están al aire, yo les voy diciendo, cuéntenme qué fue lo que pasó con esta claro. mujer que le generó esta cosa. Pero en este caso, de todas maneras, él ya lo sabe. Esta persona, y ya la familia se lo dijo, no sé, su mamá o alguien de la familia le dijo, mire que parece que fue esa situación, no le convenía a esa persona, pero él seguía ahí de cabeza. Entonces, que si le están haciendo algo, por supuesto que sí. ¿Qué debía hacer? Una liberación. ¿Por qué se le hicieron? Porque a veces la gente quiere manipular o a las buenas o a las malas. Y resulta que como él no se deja. O sea, yo digo no se deja en el buen sentido de la palabra, sí. ¿no? Es como que yo soy yo y no permito que nadie me manipule ni me diga de dónde voy o qué va a hacer. Entonces, ahí fue la situación que se generó y vino la controversia, vino lucha de poderes y cuando viene el ego herido y la gente aprovecha las energías negativas, ahí está afectando y lo afectó ¿con qué? Con la parte económica. O sea, el dinero se le va,
2: sí.
0: no
2: sí,
0: le rinde. Sí. Le afectó también con la parte emocional.
2: Sí.
0: Y él no se halla. Y anda de un genio que nadie se lo aguanta.
2: Claro.
0: Entonces, claro, todo eso le está afectando. Y aquí pasemos, ¿qué pasa para cada uno de ustedes? Y también aquí para la mesa de trabajo. Maravillosa mesa de trabajo. ¿Cómo sabemos si de pronto es brujería o no es brujería?
2: Sí.
0: Primero, la gente a veces, alguno de estos puntos, o por lo menos dos o tres, por lo general casi siempre todos, primero empiezan a sentir como ese cansancio, agotamiento, tenían muchas motivaciones y ahora les da como esa pereza y ahora ya no me da ganas de ir al club.
4: Ay,
0: alguien me está haciendo algo.
3: Como que le da la pálida a uno también.
2: ¡Ay, Marluz!
3: Dios, como que... ¿Qué más?
0: También sienten que la plata se les va, no les rinde.
4: Que no se le ve.
0: Cuando es muy fuerte, le afecta la parte de la salud. O sea, okay. ya que le están imponiendo, entonces empieza a sentir como estos dolores de cabeza que no le pasan, malestares estomacales. Cuando es dolor de cabeza es porque lo quieren manipular, no lo quieren dejar pensar bien ni concentrar y afecta la parte laboral. A veces cuando afecta, por decir algo, el estómago, que como que dice yo no me hallo y ahora no sé qué es lo que tengo, todo el tiempo ando enferma. o enfermo, ¿no? Sí. Le están afectando también, recordemos que la parte del estómago es la que asimila nuestros organismos, nuestros alimentos, perdón. Entonces no quieren que usted procese, que avance, que salga adelante. Aclaro, esto es cuando han ido al médico y dicen, no le salen los exámenes, no hay absolutamente nada.
6: Nada, sí.
0: Por más exámenes que hay y sigue usted en la misma situación. Que no le rinde la plata, pero no es por los gastos hormiga que a veces hay en la casa, sino porque usted realmente dice, sí, ahora no gano lo mismo, pero no me alcanza la plata. Es, o qué está pasando, que yo con todo el mundo, yo me siento demasiado sensible. Por todo estoy peleando. El genio lo tengo alborotado. Claro, acá viene otro tip, ¿no? A raíz de los aspectos astrológicos, por los eclipses que hubo, creo que más de uno y de los que nos están viendo, se sintió más irritable, más sensible que de costumbre. Sí. Entonces, o como uno de mujer a veces, o también los hombres, ¿no? O todos, empieza uno a llorar y como que ve la película y se siente como sensible.
6: Sí, sí, cierto.
0: Entonces, todo eso le afecta. Entonces, ya quitando los eclipses, quitando todo eso, claro. Usted sigue con esa situación, hay brujería. Que hay que hacer una liberación energética. No puede quedarse con lo mismo. Lo que usted crea, no es lo que yo diga, es lo que usted crea. Sí. Digamos, en mi caso, o en los casos cuando consultan, pues hacemos liberación con productos, con todo, con energías, con los ángeles, con constelaciones, o con todo lo que haya que hacer, depende. Porque la gente me dice, no, es que me están haciendo brujería, dígame qué hago. No, yo tengo que mirar si realmente hay brujería o no hay brujería.
6: Claro.
0: No puede venir con, ¿cómo se llama? Con esas personas a veces que son charlatanas.
6: Que mienten, sí, que le mienten. Dijeron.
0: Hay muy, muy buenos, pero hay otros que son charlatanes.
6: Sí.
0: Entonces, hay que mirar esta fase. Entonces, si usted tiene alguno de estos, entonces, ¿qué hace? San Miguel Arcángel lo protege maravillosamente. Si le está afectando la salud, el Arcángel Rafael, que cura mente, cuerpo y espíritu.
6: Sí.
0: Si la parte económica, pues el Arcángel Uriel.
2: Pero Marluz, entonces en este punto es importante, ya asustamos a todo el mundo.
6: Sí,
2: ya
6: sí,
2: todos los oyentes están miércoles.
4: Los oyentes.
2: Sí,
3: tengo dolor de estómago en estos momentos.
2: Sí. Y ya todos acá estamos, sí.
3: Sí, sí.
2: Le duele la cabeza, sí. Está sensible, sí.
3: Sí, señor.
2: Tiene muchos años, sí. Ha sentido que los eclipses, sí.
1: Entonces ahora digamos, si tiene problemas renales, el Arcángel Anuel.
0: Rafael. Pero le cuento lo siguiente, aparte del chiste, si tiene problemas renales, el problema es que hay cosas que, personas tóxicas en su vida que tiene que liberar. Los riñones purifican.
2: Vea, entonces después del susto, que venga el gusto, que venga la parte bonita, que la parte buena. ¿Cómo esos oyentes que están sintiendo que efectivamente dieron positivo para brujería, pues podemos decirles, hey, frescos, hay forma de hacer algo desde la casita inmediatamente, ya, hoy, para que alineen un poquito esa energía?
0: Claro, si saben que la está afectando, porque también afecta a veces el hogar, ¿no?
2: Sí, claro.
0: Llega uno a la casa y de la energía que hay, porque no solamente afecta por la brujería, sino también por las energías del día a día.
2: Claro.
0: De llegué, el trabajo estaba pesado, madrugué, yo llego cansado, toda esa energía se queda, o las discusiones del hogar. Entonces, ¿qué va a hacer? Si es el hogar que está cargado, cogen palo santo. Es lo más fácil, lo consiguen en cualquier parte.
6: Sí.
0: Y hacen un sahumerio con el palo santo de adentro hacia afuera, para que salga. Puede hacer algo sencillo, que salga el mal y que entre el bien, como entró nuestro Señor Jesucristo a la casa grande de Jerusalén. Cristo reina, bueno, y ahí toda la oración. Si me están afectando a mí, estoy dando cosas básicas, sencillas y prácticas. Hay cosas más complejas, pero pues obviamente que no se alcanza aquí por el tiempo.
2: Claro.
0: Otra para ustedes liberarse, hay dos opciones. Puede ser con sal marina, sales del Himalaya.
3: Sí.
0: Y aparte sales de Epson, una buena combinación.
2: ¿Sales de qué?
0: De Epson.
1: ¿Epson? De las impresoras. Tú se va a las impresoras.
2: ¿También sale?
1: Las tienen sal por dentro.
3: No,
1: usted
3: no,
1: al lado del cartucho tiene una bolsita y usted. No,
2: usted llama, me da un cartucho a color y una y sal sale de eso, por favor.
3: La papelería,
1: es un emprendimiento de esa empresa, por eso son tan grandes, güey.
2: Wow.
1: Es que yo he estudiado. ¿Usted cree que uno qué?
2: Papacho, te voy dateado. Nah. O sea, me parece
0: muchas
2: muy bien.
0: Gracias, pero entonces aquí no vamos a hacer publicidad. Bueno, entonces dejémoslo para no complicarlos. Gracias por el aporte. En sales, sal marina,
6: sí.
0: O sales de Epsom.
2: Del Himalaya.
0: Del Himalaya.
2: Eso es. Sí, que son las rosaditas. Exacto. Pues si la consiguen, obviamente que sea 100% sal del Himalaya. Acuérdense que las venden combinadas en el supermercado y esas no sirven. Y sal marina.
0: Exacto, sal marina. Es la primera opción.
2: Listo.
0: O la segunda, que todo lo hacíamos en la pandemia. Y recuerden que en la pandemia, independiente del estrés que se generaba en la casa, estaba uno más relajado.
2: Sí.
0: Que era hacer como una exfoliación con gel de alcohol.
2: ¿Qué? O sea, el antibacterial.
0: Alcohol, claro, el antibacterial. Pero que sea, digamos, el gel, porque el gel ya viene como más diluido, digámoslo así. Okay. No es el que usa para las heridas ni nada de eso, porque si la piel es
2: sensible, claro,
0: obviamente que le va a dejar unos rojos, ¿no?
2: Claro.
0: Y ya luego bien contas, uy, no te lo que tengo también de que sí, la gente se usa.
1: O el para peinarse uno todo pegachito.
0: No, gracias por el aporte. Entonces, a propósito de eso.
2: Uy, eso es todo.
0: Es que
3: Marlo es buen tío.
1: Ven.
3: Es que gracias, amiguito, ya cállese. Nos vamos a continuar.
0: Ya concluyo. Entonces, ¿qué hacen con la... No, pero si
1: bueno,
0: está
1: la pobre.
6: Gracias por el aporte, mamacho, listo. Sí, seguimos.
0: Entonces, ¿qué pasa con la sal marina? Ustedes cogen, puede ser rince o jabón líquido, hacen como una mezclita y la aplican, por eso le queda una parte del cuello a los pies.
6: Ah,
0: ya. Ah, que no le quede el pegachento en la cara.
3: Arregla.
0: Y entonces simplemente hace la exfoliación pidiendo que salgan todas esas energías pesadas y densas que hay, siempre visualizando. Claro que yo hago hacer aquí un aporte. Pueden en mis redes sociales o mandar, digamos, a mi en mis redes sociales.
6: Sí.
0: Y ahí voy a poner la oración que deben hacer de desbloqueo para todos ustedes. Y algunos que puedan escribirme al interno.
3: Desbloqueo.
2: Ay, sí, pero entonces la vas a poner ahorita para que la gente la pueda buscar.
0: Claro.
2: Para que no queden ahí como a medias.
0: No. Me dan un tiempito porque si yo siempre me demoro. Soy demasiado perfeccionista. Bueno, y la hacen con la oración. Listo, mis redes sociales, Marlu Sastro, no se les olvide.
2: Sí.
0: Y la otra también con el gel de alcohol. Ah, bueno, y se enjuagan, ¿no? No se van a quedar pegachentos. Se enjuagan y ya, listo, y se secan. Y si van a hacer con alcohol, y todo es en la noche, para que liberes energías con la energía de la luna. Si la hacen en una menguante, mucho mejor, si no el día que puedan y que tengan el tiempo. Y con el alcohol, antes de acostarse, hacen la fricción, siempre visualizando, manifestando desbloqueo.
6: Ahí, ok.
0: Si pueden, encienden una velita de color blanco o una vela de color morado para el arcángel Zadkiel.
2: Que la transformación.
0: Quita, elimina y saca toda clase de energías densas que hay. Wow. En mis redes sociales, en mi página web, está ahí Arcángel Zadkiel.
2: Pues Marluz Astros hoy vino no solamente a ponernos al día con esas cositas que los famosos no quieren decir, pero que aquí a través de las energías podemos predecir. Ya sabemos que entre Bruno Mars y Karol G están pasando
1: ahí
2: cositas.
1: Hay algo.
6: Secreto.
2: Aida Victoria Merlano le va bien con esa relación, pero el anterior no va a dejar de estar ahí tocando la puerta. La segura debe cuidar su salud. Ojo, muy importante. Y alejarse de las amistades envidiosas. Gracie la está sacando del estadio, como por variar, la seguirá sacando del estadio. Y Sara Uribe a disfrutar sin prejuicios de las mieles del amor.
1: Epa.
2: Eso es lo que sabemos. Perfecto. Y usted, oyente de la calle, también puede cuidar sus energías con todo esto que nos enseñó Marluz Astros. Si quiere más información, en @MarluzAstros. Gracias por acompañarnos, Marluz. Qué rico ver.
0: Bueno, gracias por la invitación.
2: ¡Bravo!
1: Yo aporto.
6: Muy bueno.
3: Ah, muchas gracias, Marluz.
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2: Risas, güey. 9:52, estamos al aire en el club.
3: Sí,
2: ya
3: señor.
2: Vamos cerrando el día de hoy. Manu, tuvimos invitados muy importantes. Nos revelaron muchísimas cosas.
1: María, y hay gente que no quiere pagar.
2: Sí.
1: Daniela, pague la consulta.
3: Oye, mira, aquí,
1: o sea, tiene sentada Marlu.
2: Sí. Lleva dos horas.
3: Ojo ahí, y Marlu está esperando ahorita un carro. Y sí. Daniela dice, no, no se va todavía hasta que me responda.
4: No, sí, la tengo aquí amarrada. Oiga, pero aprovechen para seguirla en redes sociales. Para la gente que tiene las preguntas de verdad. Mi Marlu, ¿cómo es que son tus redes nuevamente?
5: Marlu Astros.
4: Ahí está, para que la siga, por si la gente tiene preguntas importantes, Manu, para que sean contestadas.
1: Era Marlu en la calle, ya se va. Y no, se opone ahí.
4: No, ya.
1: Vuelve y se siente, vuelve y dice, buenas. Marlu, espero que rico tenerte acá. Sí, y es que de verdad, uno sabe cuando la gente es como habladora, ¿no?
2: Sí.
1: Y uno como que bolas no para. Y a mí me pasaba mucho con Marlu que cuando trabajaba en mi primera temporada aquí en la calle, por la noche decía, no me diga nada, porque yo sabía que todo latinaba, entonces nada, como un nervio horrible.
3: Da ese miedo, ¿cierto?
1: Sí, sí. ¿Se acuerdan que, por ejemplo, Jay Castañeda, que trabajó con nosotros aquí en la calle mucho tiempo, decía, no quiero tener hijos, yo no voy a tener hijos. ¿Sí? Y Marlu le dijo un día, usted va a tener hijos. Y ella, obvio no, y me decía, obvio no, yo no quiero, estoy con mi esposo, no queremos, tome su hija.
2: Tómala.
1: Entonces, vea, son cosas que pasan. Acá vivo en directo en la calle 96.9. Seguimos conectados durante todo el día porque, muchachos, Marlu, no se vaya que hay plata. Vea, hay hasta 50 millones de pesos que estamos entregándoles a los oyentes
3: es que
1: de
3: yo
1: la
3: ya sabía,
1: calle.
3: Ya sabía. ¿Cómo así? Ya sabía todo. Ya sé quién se lo va a ganar.
4: Puede ser.
2: Y hay boletas para Luis Alfonso y los Uimas.
1: Pero sí, es verdad, hay boletas para Luis Alfonso, para los Tigres del Norte. También tenemos este 2x1 el fin de semana porque la calle 96.9 es la emisora oficial del conteo de Navidad. Y estamos con la energía arriba, con muchas ganas de que ustedes continúen con nuestro día aquí a través de la calle. Ya viene cada loco con su tema.
2: ¡Epa!
3: Súper bien, conectadísimo.
4: Hoy no va a estar ahí.
1: Sí, mira que hoy va a estar bueno. Entonces,
2: va a estar pero el mejor programa que
4: porque la invitación es que escuches las voces. No, Manu.
1: Cuando no está viejito lo extrañamos.
4: Sí, es cierto.
2: Y
4: Manu, sí hay que reconocer que hay una nueva voz que todos conocemos también de la emisora que va a estar acompañando. No, la de Marlu no. De que va a estar acompañando en Cada Loco.
3: Me va a reemplazar en Cada Loco con su tema.
4: Creo que Jennifer va a estar ahí en Cada Loco también. Jennifer.
1: Claro, del Caribe para el mundo. Sí, señores. Sí. Esto es la calle 96.9. Siempre gracias por escogernos, por poner este dial, por acompañarnos y por alegrarse con nuestra compañía. Los queremos.
2: Nos amamos.
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2: Hola. Good morning. Buenos días. Bonjour. Buongiorno. Guten Morgen. Arigato. Mejor dicho, en todos los idiomas. Buenos días, amor. ¿Cómo estás? ¿Cómo te me va? Cuéntame qué es de tu vida. ¿Cuánto tiempo sin escucharnos? Desde ayer, ¿no? Ya los extrañaba. Qué delicia decirles hola. Al aire está Jennifer Smith en la calle La Manda Más. En este septiembre faltan 112 días para Navidad. Y perdóname por asustarte tanto, pero es que son 112 días. La Navidad está a la vuelta de la esquina y quiero contarte que la calle La Manda Más tiene hasta 50 millones de pesos para ti. Buena musiquita, vengo recargada, te juro, muy recargada en este jueves. La semana se siente diferente, veo, ay no, me encanta el clima, el sol, veo tantas cosas, hasta la lluvia la siento diferente porque ya arrancaron los bre y se fue el año 2026. Y por supuesto quiero que tengas platita en el bolsillo. Ayer regalé 300 mil pesos, hoy voy a regalar 300 mil más porque mi amor, somos proveedores, ¿eh? Y voy a regalar hasta 50 millones de pesos. Faltan 112 días para Navidad y aquí está la calle La Manda Más para acompañarte, así que bienvenido. Quiero seguir inscribiéndote, ponte pilas. Al 652-8525 me puedes llamar y decir, Jennifer, inscríbame ya. O también a través del WhatsApp de la calle, 315-770-42. Me dice, Jenny, mira, inscríbeme y yo te inscribo de una. Por boletas a Luis Alfonso, a los Tigres del Norte y plata, porque quiero que tengas en los bolsillos plata para que pague la rienda, para que pague los servicios, para que pague la deuda, para que se compre algo, para que se consienta, para que se pechiche. Así que bienvenidos. Vengo recargada en esta barra libre y les traigo dos temitas, dos canciones brutales que han cumplido muchos años y tú ni yo ni sabíamos. Así que en esta barra libre, bienvenidos. Y también iremos a una máquina del tiempo. Ya les cuento el regreso mientras te inscribo aquí en la calle 96.9. Buenos días, bienvenidos, feliz jueves.
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1: Papararán. Hola, feliz jueves. Bienvenidos a Barra Libre, vas pegadito a la calle La Mandamás 96.9. Y en ese mes de septiembre, a las 10 de la mañana, siempre te acompaño con buena música y canciones que nos llevan a una máquina del tiempo para dedicar, para soñar, para suspirar. Ay, qué rico escuchar música enamorada o para no enamorados. Pero la música siempre va a ser deliciosa. Me están explotando el WhatsApp porque quieren que los inscriba. Así que qué rico, pero mientras, este temita que me encanta, ay, colgando en tus manos, así que no me dejé. Esa canción se llama Colgando en tus manos. Aquí está Carlos Baute con Marta Sánchez y esta canción sé que la has escuchado y me la disfruto, ¿eh? Te envío poemas de mi puño y letra. Lo que tú no sabes es que esta canción, adivina cuántos años cumplió. Y cuando estuvimos por Venezuela, y así me... Mira, esa canción exactamente se lanzó en el año 2008. Te cuento que tiene 18 años este temita. ¿Cómo que 18 años? ¿En qué momento? ¿What? Mira, tiene 18 años y esta canción superó los 1,000,000,000 de visualizaciones en YouTube. O sea, viajamos en esta máquina del tiempo al año 2008, cuando no se enviaban indirectas de 15 segundos, ni stories, ni nada, nada, señor. Se dedicaba a la canción completita.
2: No me importa.
1: Nada de montar la historia con la pullita de la canción 15 segundos. No, no, no. En el 2008 uno dedicaba a la canción completa. Y hasta se la cantaban a uno con guitarra en la terraza de la casa. Que vuelvan esas épocas. Esta canción de verdad me parece una maravilla. ¿Cuál es tu canción favorita para amor y amistad? Cuéntame, a mí me encanta esto. Además, la historia detrás de esta canción es fuerte, ¿eh? Cuando uno se la dedica a alguien, estoy colgando en tus manos. Hágame el favor. Barra Libre de la calle La manda más al aire, regalándote canciones que te encantan. En este amor y amistad, que faltan 112 días para Navidad, que vas escuchando La Calle La Manda Más. Cuidado.
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1: Qué canción tan bonita, ¿no? Ay, dedícala.
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2: Sigues pegadito a la calle. Eso es Barra Libre de la Manda Más 96.9. Y bueno, aquí estoy hablando de música y trayéndoles canciones que están viejitas y no sabíamos. ¿Usted ha escuchado en algún momento de su vida esta canción que se llama On The Flow? Aquí está Jennifer López con Pitbull y me parece una joyita de temita. De hecho, yo hago ejercicio con esta canción porque me encanta. Me estás escribiendo el WhatsApp de la calle 315-700-7042 porque te quieres inscribir por plata y boletas a conciertos de una. Aquí los estoy inscribiendo aprovechando su cercanía, pero además de eso, prepárese porque voy a regalar 300,000 pesitos hoy. Pero volviendo a la canción On The Floor, esta canción marcó el regreso musical de Jennifer López y nos vamos al 2011. Fue producida por Red One e incorporó, mejor dicho, una canción que se llama Llorando Se Fue, que es una canción boliviana que años antes había popularizado mundialmente por medio de la lambada. El video convirtió a Jennifer López en la reina de una fiesta nocturna y permitió que los seguidores participaran en la selección del final. Esa canción cumple 15 años hoy. Regresó a las listas tras aparecer en la serie Off Campus, conectando con una nueva generación. Mejor dicho, ya van 15 años de On The Floor y superó el 1,000,000 de views y de reproducciones en Spotify. ¡Qué temón, ¿15 años? Demasiado brutal. Cancioncitas, música, buena vibra. ¿Dónde están ustedes? ¿Qué hacen? Me quiero ir al WhatsApp de la calle para que estén conectados y pendientes que voy a regalar 300,000 pesos. Quiero inscribirte, pero si no me escribes, si no te inscribes, es imposible. Así que escríbeme e inscríbete. Aquí en la calle la manda más. 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Tema, para alegrarles este jueves, aquí en la calle la manda más. ¿Cuál es tu canción favorita de jueves? Los escucho, escríbeme, quiero conectarme contigo.

0: Y esta es la marca registrada, compa Víctor.
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1: Jueves escuchando la calle. Oye, qué joyita esta, qué desbloqueo, qué máquina del tiempo, ¿eh? Hoy es jueves, jueves de TBT, jueves de Throwback Thursday, y les traigo esto. Let's do it tonight. Aquí está Give Me Everything de Pitbull en la calle. Jueves de viajar por el tiempo, ¿eh? Y jueves de ir al WhatsApp de la calle a escuchar a mis callejeros preciosos que me digan qué quieren. Me voy al WhatsApp de la calle. ¿Qué dicen mis callejeros esta hora? Hola.
2: Hola, Jennifer. Desde las 10 de la mañana yo escucho la calle, la manda más Jennifer. ¿Cómo estamos? Como romanticones, pongámosle un poquitito de despecho.
1: A ver.
2: Tenemos que ironía de Luis Alfonso.
1: ¡Uy, Dios mío!
2: Ironía, no me acuerdo bien cómo se llama.
1: Ok, espere, ya se la busco. Uy, usted se me fue lejos, Se me fue toda romanticona. Y me encanta, la verdad esa canción me encanta. Y hablando de Pitbull, me voy a Luis Alfonso porque ustedes son los que mandan en la calle.
3: Dios mío, señorazo.
1: Y me traes esta joya del nuevo álbum lindo, lindo, que se llama Qué Ironía. Escucha esta melodía, qué delicia,
4: Te lo juro que no, no encuentro explicación, motivo ni razón.
1: Mira, esta canción la va a cantar el 7 de noviembre en el Med Plus en su concierto. Tengo entradas, así que inscríbete a través del WhatsApp 315-770-42 o llamándome al 652-8525.
4: Me niego a creer.
1: Amo a Luis Alfonso, me encanta. Con todo el respeto porque está casado, Pues no diga, ay, la presentadora de la calle diciendo, echándole los pasos a Luis Alfonso. No, no, no, respete. Lo amo por su música, por su talento. Es mi panita, yo lo adoro porque es buen amigo. Aquí hay que aclarar porque, Dios mío, aquí cualquier chisme enseguida vuela. Bueno, amores, ya voy por el WhatsApp. Ya voy a escucharlos a ustedes. Sigo escribiéndote por esos 300 mil pesos que quiero regalarte hoy al aire en la calle. Así que feliz jueves. Te dejo un poquito de esto de Luis Alfonso aquí en la calle, la manda más de la música popular y regional mexicana.

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1: Ya no aguanto estar. ¿Cuántos corazones rotos están escuchándome hasta ahora en la calle 96.9? Y es que cuando hablamos de corazones rotos es cuando no funciona con una persona que queremos, ¿cierto? Ay. Y la ventanita del corazón se cierra, no la cierres. El amor es hermoso. Lo malo fue que te metiste donde no eras. La culpa no es del amor, la culpa es tuya por meter las narices donde no debías. Ay, ¿qué tal Jennifer tan regañona? ¿Cómo estás, corazón? Jennifer Smith te acompaña. Saluditos a la gente linda, amor y amistad, septiembre, aquí estoy, faltan 112 días para Navidad. Hoy voy a regalar platica, porque para el mal de corazón, ay, tener el bolsillo lleno, mi amor, es una belleza. Y yo voy a regalar 300 mil pesos, ayer regalé plata, hoy regalo plata a los callejeros fieles que escuchan La Calle La Manda Más. Si usted me está escuchando, usted me está viendo, pues pilas, aprovécheme. Oiga, al regreso le traigo un tipcito, porque ayer justamente les estuve contando un poquito de que cuando amamos a alguien es difícil entender y leerlo, pero hay una guía que es mundial, que es los lenguajes del amor. ¿Cómo le gusta a tu pareja que la amen? ¿Cómo se siente amada? ¿Y cómo tú recibes el amor y te gusta ser amado a ti? Suena algo de cliché y de caché. Mucha gente dice, ay, Jennifer, eso son más y más bobadas y tontadas. Esto es cierto. Y este puede ser un tip salvavidas para ayudar a muchas parejas y relaciones a mejorar, y más en este mes del amor y la amistad. Jennifer Smith al aire. Y los oyentes conmigo. Hello, La Calle.
2: Buenos días.
1: Hola, amor. Hablo
2: con Didier.
1: Hola.
2: Y La Calle, la 96.9, La Manda
1: Sí,
2: Más.
1: La Manda Más, señores.
2: Quisiera escribirme para los 300 mil.
1: Listo, amor.
2: Soy de Yopal, Casanare.
1: Uy.
2: Me servirían bastante.
1: Listo. ¿Sí?
2: Pues sería bonito regalarle un detalle a mi pareja.
1: Bueno, amor.
2: Cumplimos el mes el 11 y pues sería lindo darle un detalle y ay, salir a comer con ella.
1: Qué lindo.
2: Entonces me gustaría anotarme.
1: Ok, listo.
2: Y aquí estamos escuchando La Calle La Manda Más desde,
1: eso,
2: desde las 6, 5 y media que prendí
1: qué
2: el televisor.
1: Qué juicio. Ay, qué juicio.
2: He escuchado música.
1: Qué juicioso eres. Y me encanta que me pidan regalitos para sus parejas en este mes de amor y amistad. Ay, voy a ser Jennifer Celestina. No te desconectes. Sigues escuchando la buena música en La Calle La Manda Más.
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1: 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Feliz jueves, aquí está Jennifer Smith al aire acompañándolos a ustedes, escuchándolos, inscribiéndolos por esos 300 mil pesos que voy a regalar hoy. También te estoy inscribiendo para las boletas al concierto de Luis Alfonso y los Tigres del Norte, que son ambos el 7 de noviembre, uno en el Campín y otro en el Coliseo Med Plus. Sigue inscribiéndote, no dejes de insistirme, no dejes de inscribirte, porque la insistencia trae resultados, la intensidad siempre gana. Así que si usted está conectado conmigo, no se desmotive. Tranquilo, aquí estoy para ayudarle. Y hablando de que estoy para ayudarle, que soy su madrina, le cuento algo. Muchas relaciones están fracasando porque no entiendes a tu pareja, y hace unos minutos les iba a traer un tip salvavida para los que están conectados. Y este es muy importante, porque cuando tú entiendes los lenguajes del amor, entiendes cómo ama tu pareja y cómo te gusta que te amen a ti. Y parece mentira, pero esa conversación incómoda es necesaria tenerla con tu pareja, con quien amas, para que se mejore un poco la relación. Incluso muchas han acabado y esto puede resucitar el amor. No aseguro nada, pero créame. Bueno, imagínense que hay 5 lenguajes del amor. El primer lenguaje del amor es las palabras de afirmación. ¿En qué consiste? En validación verbal, elogios, que la persona que te ama te diga: admiro cómo manejas esa situación, me siento orgulloso de ti, eres el mejor, eres la mejor, de verdad que me encanta estar contigo, me gusta tus ojos, me gusta cómo eres. Cuando te dicen las cosas y te lo expresan de forma verbal, eso se llama palabras de afirmación. Tú me vas a decir: Jennifer, sí, a mí me gusta eso. Usted vaya chuleando. Segundo lenguaje del amor, tiempo de calidad. Si tú eres una persona que le encanta compartir atención, momentos con la persona que amas, cenar juntos, tocarle la manito cuando van caminando, estar allí, pasar su cumpleaños, Navidad, tiempo para ti, el tiempo de calidad es importante, un fin de semana, si sea caminando en un bordillo, sentados, pero estar juntos, frente a frente, usted tiene un lenguaje de amor de tiempo de calidad. Le encanta compartir tiempo bonito con esa persona, así sea haciendo nada, comiéndose un helado, salieron al parque, salieron a caminar. Eres una persona con un lenguaje de amor con el tiempo de calidad. Otro, actos de servicio. Escucha ese, que es el que más la gente le encanta. ¿En qué consiste? Acciones concretas que alivian las cargas o responsabilidades del otro. O sea, actos de servicio es: amor, yo cocino la cena. No cocines, yo hoy traigo domicilio. Yo cocino hoy. Ay, amor, yo sé que tú tienes que ir a comprar unas cosas, yo te las compro. Amor, es que hay que hacer el mercado, yo se lo hago. Ay, amor, es que usted tiene que reclamar unos medicamentos, yo se los reclamo. Ay, es que usted no ha almorzado, ya le compro un almuercito. Ay, que el desayuno, venga, yo le hago el desayunito. Pequeñas acciones. Ay, es que me toca lavar, no, yo le lavo la ropita. Uy. Cierto que esos actos de servicio es una delicia. Si a usted le gusta que le amen haciéndole un acto de servicio, no es que sea su esclavo y su sirvienta, no, jamás. Es que esta persona de su tiempo está compartiendo un acto de servicio contigo. Si te encanta que te hagan un acto de servicio, pues es una forma como a ti te gusta que te amen o ser amado. Por ejemplo, tú puedes decir: ay, Jennifer, a mí me gusta hacerlo. Me gusta llevarle la comida, me gusta comprarle, me gusta atender a mi pareja. Usted es una persona que tiene un lenguaje de actos de servicio. Regalos y detalles. Objetos tangibles. Ay, es que yo le compré un rompecabezas porque a ella le encanta. Ay, es que a él le encanta el helado de fresa, yo se lo compré. Ay, es que le encantan los relojes y le compré uno. Ay, es que le gusta. Usted tiene un lenguaje de amor, de regalos. Su forma de expresar el amor o de recibirlo es regalo. Ay, a mí me gusta que me regalen cosas, Jennifer. Entonces tú amas. Tu forma de amar es recibiendo regalos o dando regalos. Es tu forma de amar. Y por último, el contacto físico. Ay, mi amor, eso lo dice todo. El besito, el abracito, la tocadita, palpar y tener contacto con la otra persona de todo tipo, ¿eh? Ahí están 5 lenguajes del amor. ¿Cuál eres tú? Mándame notica de voz al WhatsApp de La Calle, 315-770-42. Yo te digo, los tengo todos y los aplico todos. Me encanta consentir, decir, hacer, pero hay personas que no los tienen todos y tienes que identificar cuáles son las que te tocan a ti y cuáles son las que hace y siente tu pareja. Ahí está. Lenguajes del amor. Tipsitos en La Calle, la manda más.
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1: Son las 12 del mediodía, 40 minutos, 12:40, y recibo llamadas, mis callejeros lindos. Quiero que me llames y me digas dónde andas. Bueno, realmente ayer regalé 300 mil pesos a una persona en Cartagena, justo en Las Piedras. En Cartagena se llevaron el dinero, se quedaron con la plática de la calle. Faltan 112 días para Navidad y en este septiembre quiero consentir y apapachar a mis callejeros. 12:40 minutos, dígame usted dónde anda. 300 mil pesos, ¿para qué necesita? Hoy voy a regalar 300 más, pero necesito que me llames. Llámame ya, ponte intenso, porque hasta las 2 de la tarde voy a estar recibiendo llamadas. Mira, esa plata la voy a regalar a cualquier persona que esté en Colombia. No, es que solamente en Bogotá, Jennifer. No, no, no. Ayer regalé a una persona en Cartagena 300 mil. No sé, hoy de pronto regalo en Cali, en Medellín, Bucaramanga, Boyacá, Leticia, en La Guajira. No sé, dígame usted, ¿a dónde se van los 300 mil pesos hoy? ¿A quién le salvo el mercado? ¿El arriendo? Dígame, Jenny, mira, yo estoy escuchando La Calle La Manda Más y 300 mil pesos me sirven para esto. Pero inscríbase, inscríbase, si no me llama, es difícil yo saber si usted necesita y quiere la platica. Yo creo que sí la necesitas, porque la plata nunca sobra, sí. Uy, a mí menos. Si usted no me llama, yo me quedo con esa plata, porque yo también tengo una pila de deudas, ¿oíste? Pero de una, llámame, 652-8525. Quiero escucharlo, ¿eh? 12:41, llamaditas a esta hora, muchas llamadas, hasta las 2 de la tarde voy a estar recibiendo llamadas a mis callejeros, además que les regaló buena musiquita, pero también llamadas, ojo, solamente recibo llamadas a la línea 652-8525, 652-8525, que es la línea fija de la calle. En el WhatsApp tú me puedes decir, Jenny, aquí estoy, fotico, tal, llámeme, que es a través del 315-770-42. Así que de una, pégame la llamadita. Si me llamas, yo te llamo. Vamos a ver. 12:42, ¿desde dónde estás viendo La Calle, mi amor, con las buenas tardes? Amor linda, ¿cómo estás? Escucho muy lejos.
2: Ya, ahora sí me escucho.
1: Perfecto, claro y fuerte, amor. ¿Dónde andas? ¿Dónde estás conectada a La Calle?
2: Por aquí.
1: ¿Por dónde, mi amor? ¿Por dónde estás? Amor linda, creo que tienes la señal más o menos. Ubícate bien y ya regreso contigo, amor, para escucharte perfectamente. Ya vuelvo contigo, mi vida. Voy con más llamaditas. Hola, hola, hola, 12:43, más llamadas a esta hora. ¿Quién dice La Calle? Buenas, buenas.
3: Ay, buenas tardes.
1: Pero,
3: La Calle, yo escucho ay, La Calle, ay, La Banda Más.
1: Bailando, bailando. Ay, ay, ay, ay. Eso. Mi amor, ¿cómo te llamas? ¿Dónde estás escuchando La Calle?
3: Yo estoy aquí, yo me llamo Juan Carlos y ando acá en los juzgados de Palo Quemado para llevar un pedido acá al centro.
1: Jue, pero juiciosito. En Palo Quemado, sí, aquí en la ciudad de Bogotá. ¿Será que hoy la plata?
3: Con los compañeros.
1: ¡Ah!
3: Sí, con los compañeros.
1: ¿Escuchando La Calle, La Banda Más?
3: Claro, sí, La Banda Más, claro.
1: ¿Cómo se llaman los compañeros?
3: Oliver.
1: Oliver, ¿quién más?
3: Y Julio.
1: Oliver y Julio, ahí están contigo. Bueno, para Oliver, para
3: sí,
1: Julio.
3: Están escuchando.
1: ¡Eso! ¡Vamos a hacerlos famosos!
3: Ay, ¡una bulla!
1: ¡Una bulla!
3: ¡Una bulla!
1: ¡A una bulla!
3: ¡Vea, vea, ahí está gritando!
1: ¡Me encanta! ¡Me encanta que estén conectados con La Calle, La Banda Más a esta hora! ¿Ya almorzaron mediodía?
3: La Calle, yo escucho La Calle, La Banda Más.
1: ¡Eso me encanta! Hoy voy a arreglar 300 mil pesos. ¿Crees que se van a quedar aquí en Bogotá esos 300?
3: Ok, sí. Eso me sirve para pagar el arriendo, para hacer mercado.
1: Uy, pero usted le rinde esos 300, porque dígame dónde encuentro un arriendo en 300 mil pesos para mudarme de una.
3: No, me hace falta para reunir los 300, que me cobran 800.
1: Uy, sí, esos 300 caen bien, 500 usted y yo 300, es y verdad, ahí sacamos el arriendo, ¿no?
3: Gloria a Dios, sí, me caerían de perlas.
1: Listo, no me vayas a colgar, amor, para tomarte los datos y que se escuche en su calle hasta Palo Quemado.
3: En la calle, yo escucho La Calle y La Banda Más.
1: ¡Eso! ¡Eso! actitud que quiero si me llamas con actitud. Si no tienes actitud, no me sirve. Voy con otra llamadita. Muy buenas, La Calle. ¿Quién dice hello? Jueves, juernes. Hola, La Calle, ¿cómo estás? Ay, ay. Ay, ay, ay. Hola, hola, ¿hay alguien aquí? ¿Yo aquí? ¿Quién allá? Hello, ¿tengo llamaditas? Ay, ay. ¿Quién quiere los 300 mil pesos de hoy? ¿Quién dijo yo? A ver.
4: Quiero participar en lo de la
1: plata. Listo, mi amor linda. ¿Usted quiere participar? Llama y llamo. Es que los veo muy activos, pero no me llaman. Entonces, ajá, si no me llaman, ¿cómo hago, amor? ¿Cómo hago?
4: Hola, Jenny.
1: Hola.
4: Reportando sintonía desde Mañitos, Córdoba, la calle La Mandamás.
1: Eso.
4: Aquí Mejía. Ya necesito esos 350, Jenny, para mercado y para comprarle los zapatos a uno de mis niños, por ti.
1: Listo, amor. Pero no son 3.5, son 300. No me ponga más plata porque después ¿de dónde saco?
5: Jenny, hola, mi hermosa. ¿Cómo estás?
1: Hola, preciosura.
5: Yo necesito esos 300 mil pesos para hacer el mercadito. Ya que lo poquito que me quedo es botar la rienda, necesito...
6: No entra la llamada, Jenny.
1: Claro que sí entra, amor, porque mira, ve. Tengo llamadas ahora, 12:46, ¿quién dice La Calle? Buenas tardes.
7: La Calle La Manda Más.
1: ¿Cómo estás? Tarde. Hola, mi amor, ¿cómo estás?
7: Súper.
1: Hoy es jueves, ¿qué vamos a hacer hoy juevesito en la calle? A ver.
7: No, estamos juiciositos.
1: Puro juicio, ¿ah? Ta, ta, ta, ta, ta. Oiga, amor, voy a regalar plática hoy. ¿Tú dónde estás? Cuéntame, ¿qué andas? ¿Para qué necesitas esa plata?
7: Bogotá, para pagar unas deuditas.
1: Uy, que lo tienen estresado. Esas deudas uno lo tienen como preocupado. Sí. Y enamore a misa, usted...
7: Te estoy escribiendo hace rato, te envié unos mensajes por ahí.
1: Y yo no te contesté, qué terrible es a Jennifer, ah, no contesta a nadie. Esa, no le da la hora ni a nadie, por eso es que está soltera, terrible, ¿no? Amor lindo, entonces, necesitas 300 para pagar deudas. Bien, amor y amistad, usted va a salir con alguien, tiene platica para el regalo, porque en este mes el gastadero y que el amigo secreto, qué gastadera se viene, ¿verdad?
7: Eso es para pagar unas deuditas y para dejarle algo al regalito al amigo secreto.
1: ¿A quién? ¿Ya sabe quién le tocó o todavía no?
7: Todavía no.
1: Todavía no, pero tiene que ahorrar. ¿Y de cuánto es el monto de este año? La cuotica, o sea, no, siempre ponen el regalo de un precio, ¿no?
7: Toca baratico, porque toca pagar deuda.
1: Amiguito, el pocillito con los tres más melos adentro y ya. Ay, no sea así. Por favor.
7: Mi nombre es Fernando Bello, te estoy escribiendo y te estoy enviando mensajes al WhatsApp.
1: Listo, Fernando, aquí te tengo, mi amor. Ya te inscribo de una. De igual, no me cuelgues para tomarte los datos, ¿te parece?
7: Ok.
1: ¿Será que hoy es el día que te lleves 300 mil pesos? ¿Qué opinas, será?
7: Por favor, sí, yo sé que sí.
1: Crucemos los dedos para que así sea, mi amor. No me cuelgues para tomarte los datitos. Ya regreso con más llamadas. 12 del mediodía, 48 minutos. Hoy es jueves. ¿Qué canción de jueves quieren escuchar ustedes? Regáleme un TBT. Se me va a decir, Jennifer, estoy conectado a la calle, regáleme este TBTazo. Y me pido un TBTazo a ver si hacemos un desbloqueo de aquí a las 2 de la tarde. Mientras recibo llamadas, vamos desbloqueando recuerdo con buena música. Los inscribo y les regalo esos 300 mil pesos que tengo para hoy. Ayer regalé plata, hoy regalaré plata. Pero la pregunta es, ¿a quién le regalo esa plata? Estoy así como preocupada. Dios mío. Pero bueno, me encanta acompañarlos. Voy con más de la buena música en la calle. 12:48. ¿Será que me voy con eso que se llama que me descumbia la gente? Buena musiquita, señores. Hoy es jueves y vas conectado a la calle. Ya regreso. Dime qué canción vamos a desbloquear hoy en este jueves de TVT con la calle 96.9. Ya regreso con 300 para ti.
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1: 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Oiga, ¿cuántos recuerdan esta canción? Hoy jueves de TVT. Esta canción es el temita. Hoy es jueves de Throwback Thursday. Sí, de TVT.
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1: ¿Dónde está la sensación del bloque? Será su pelo. Bueno, vamos a regalar hasta 50 millones de pesos. Hoy exactamente faltan 112 días para Navidad. Hágame el favor, ¿eh? Oiga, ¿usted recuerda ese TVT? Qué rico. La época de Chiquitecas. Con los vidrios negros, ¿te acuerdas? Que uno le ponía una bolsa de basura. El cabello full a tope de gel. El jean descaderado. Esas blusitas que eran espalda afuera, con cuello. Super tendencia. Esos colores neón. La sombra así, toda blanca en la cara. ¡Ay, qué buen recuerdo! Me voy a las líneas a inscribir a mis callejeros. Hoy voy a regalar 300 mil pesos. Así que quiere inscribirlos, llámame. Aló, ¿con quién hablo? Buenas tardes ya. Hello.
3: Aló, buenas tardes.
1: ¿Con quién hablo? Hola, mi amor.
3: Rodrigo, ¿cómo estás?
1: Muy bien. ¿Tú cómo estás?
3: Bien, bien, gracias a Dios, para no preocuparla.
1: Ay, Dios mío, no me preocupe, porque con las preocupaciones que yo tengo, ay, ya basta y sobra. Mi vida.
3: Basta y sobra con todo.
1: Corazón, ¿qué hacías cuando esta canción estaba pegadísima?
3: La verdad, no me acuerdo.
1: La sensación del bloque. ¿Cuántos años?
3: Canción, sí, pero...
1: Ponle tú que esta canción se lanzó hace más de 13 años, 15 años por ahí aproximadamente. ¿Qué hacías tú hace 15 años?
3: 35 años.
1: Sí, ¿qué hacías tú? ¿En dónde estabas? ¿Qué pasaba en tu vida en ese momento?
3: Estaba trabajando, estudiando, haciendo varias actividades.
1: ¿Y tenías la misma pareja de hoy o no?
3: No.
1: Cambió.
3: Cambié.
1: Muchos cambios en la vida, ¿no?
3: Muchos cambios en la vida.
1: Óigame. Oiga, vida, 1:20, cuéntame para qué necesitas esos 300 mil pesos que quieres, ¿a qué te inscribo, pues?
3: Uy, Jennifer, yo necesito esos 300 mil pesos para la tecnomecánica.
1: ¿Listo?
3: Ya se me vence la otra semana.
1: Ok, uy, sí, la tecnomecánica, impuestos, gasolina, ¿no? Uy, mejor dicho, de todo. ¿Qué carrito tienes, amor?
3: Tengo una camioneta chana, Jennifer.
1: Uf.
3: Me traigo pedidos en esa camioneta.
1: ¿Motor de cuánto? Porque esas son tragonas, ¿no?
3: Esa es de 1100, pues no es tan tragona, gracias a Dios. Pero los recorridos que me tocan son bravos.
1: Díselo, gasolina.
3: Gasolina, ¿no? Gasolina.
1: Una mujer hablando, soy una mujer de alto cilindraje. Ah, preguntándote por todo, mejor dicho. Hay que saber de todo en esta vida.
3: Listo. Verdad,
1: sí, yo no soy gasolinera. Yo soy la que le pregunto cuánto es que está invirtiendo ese motor, de cuántos cilindros es. ¡Ah! Mejor dicho, todo terreno. Listo, amor, ya le inscribo de una. No me vayas a colgar, ¿oíste? Para tomarte los datos. Dígame.
3: Jennifer, un favor, yo necesito inscribirme para el concierto de los Tigres del Norte.
1: Uy, 7. Buenísimo. Ya te inscribo de una, por la plata y por el concierto, ¿te parece?
3: Vale, Jennifer.
1: Listo, mi corazón, me encanta hablar contigo. Un besito, feliz jueves.
3: Bueno, igualmente, Jennifer, gracias.
1: Jueves de la sensación del bloque. Me voy con más llamadas, mis callejeros. A esta hora están conectados. 1:21, quien dice la calle la manda más. Buenas. Hello, ¿hay alguien aquí?
4: Sí, señora.
1: Amor, quiero que escuches esta canción con mucho detenimiento. Escucha esto. Dicen que este es uno de los mejores intros del reggaetón. ¿Sabes qué canción es? Escúchala, escúchala, escúchala. Parece Mozart, pero no lo es.
4: Señorita Jennifer, ¿le puedo hacer una pregunta?
1: Parece Mozart, pero no lo es.

0: enferma de mis cachetes.
1: ¿Por qué?
0: El cachete yo lo tengo hinchado porque me salió una placa en los dos cachetes, ¿sí me entiendes?
1: Ok. ¿Y qué necesitas? Entonces, ¿cómo te puedo ayudar?
0: A madrecita, yo lo único, mire, ¿sabe cuántas llamadas les he hecho a ustedes sin mentirle? Como más de 200 llamadas. Todos los días márqueles a mi teléfono. Este es de una cabina.
1: Ok.
0: Este es de una cabina, estoy llamando de una cabina.
1: Ok.
0: Pero de mi teléfono también les he llamado miles y miles de veces.
1: Ok.
0: Listo. He dejado mensajes por el WhatsApp también y todo eso, pero no contesta.
1: Ok,
0: no contesta.
1: Amor, pero aquí estamos hablando, entonces sí te contesto.
0: Bueno, madrecita,
1: aquí estoy.
0: Lo único que yo molesto es porque estoy atrasada en el arriendo.
1: Ok.
0: Porque no tengo trabajo, se me están rompiendo mis zapaticos y estoy demasiado enfermo. Es okay. Lo único que me... Yo molesto es para los medicamentos míos porque me hacen mucha falta los medicamentos que
1: Ok, estoy amor, listo, no te preocupes. Yo te tomo los datos y hablamos por interno, ¿te parece, mi vida?
0: Pero por favor, es que necesito porque estoy en una cabina.
1: Listo, mi amor, de una. No me cuelgues, bueno. ya voy contigo, bueno. Estoy ahí en un segundito. 1:23, bueno. Señoras y señores. Vea, esta canción de la vieja escuela se llama Sundada. Aquí está Zion a esta hora. Sigo inscribiéndolos a ustedes. Me están pidiendo la platica. Escríbeme, Jennifer, boletas para concierto. Escríbame por plata. Tenemos hasta 50 millones de pesos para los callejeros más fieles. Y hoy jueves de TVT, ¿qué canción vamos a desbloquear? Yo les estoy desbloqueando esta. ¿Usted cuál me propone? Jueves de TVTazos en la calle, señor tema este. 1:24, pero también les quiero contar que me están pidiendo boletas para los Tigres del Norte. 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Señores, hoy es jueves de desbloqueo. ¿Qué canción vamos a desbloquear? Tírate pues un tebetazo, cuéntame para escucharlo juntos. Pero ahora vamos con una buena música de la calle, la manda más.
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1: 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Oiga, saluditos a la gente linda de la calle que está conectada. ¿Cómo vamos? Bueno, ¿será que hago una llamadita antes de irme a almorzar a las 12 en punto? Ya llega Lalita Sarmiento. Jennifer se va a almorzar porque usted qué cree, que me va a dar una gastritis. Jamás. Yo sí voy almorzando de una. Pero quiero que uno de mis callejeros antes de irme se lleve en sus bolsillos 300 mil pesos, pero que de verdad lo necesite, por favor. Tiene que inscribirse a través del WhatsApp de la calle 315-770-42 o llamándome, pégame una llamadita, al 652-8525. Ya casi me voy despidiendo, ya casi digo bye bye, ya casi digo adiós, sayonara. Sayonara, sayonara, para los que hablan japonés. Por acá me dicen Jenny, llama mami, call mimi. Felipe, Pipe, estás conectado desde Santa Marta. Oiga, la gente en la costa, divinos, preciosos. En el interior también. La gente en el norte, sur, occidente, este, oeste. En Cota están conectados con la calle. Aquí en Bogotá, en Fontibón. Chámeme a mí, Jennifer. Jenny, soy de cumpleaños. No sea tacaña, regáleme un regalo. 300 mil pesos. Listo, mi amor. Desde Cota, Cundinamarca. Hola, la calle la manda más. Jennifer, con los Tigres del Norte quiero ir a celebrar mi cumpleaños. Listo, mi amor. Jenny, no tengo minutos para llamarte. Inscríbeme, amor. Yesenia, ya te inscribo. Preciosura pura. Relájense que hoy voy a regalar 300, pero mañana traigo dinero. El sábado traigo dinero. El sábado voy a regalar, ¿sabes cuánto? 1,000,000 de pesos. Mejor dicho, o sea, estoy regalona. Soy tu mejor amiga y lo que tengo es billete. Ojalá fuera mío. Es para ti. Pero necesito que te inscribas juiciosito, que seas muy fiel a la calle, a la banda más. A través del 652-8525, ahí se inscriben mis callejeros. O en el WhatsApp me dice, Jenny, aquí estoy, viéndola, escuchándola, siempre pegadito a la calle, a la banda más. Esta canción hace parte del profesor de la Universidad del Perreo, Wisin, cuando hizo el dúo Wisin y Yandel. Hace 14 años se lanzó esta canción que se llama Algo me gusta de ti. Y sé que algo te gusta de mí porque estás escuchando la calle. ¿A quién llamo? Pues dígame, regalo hoy 300 mil pesos, el sábado tengo 1,000,000. Y mañana viernes voy a hacer maratón de inscripciones para ese 1,000,000 de pesos que voy a regalar el sábado. Así que mañana los quiero a tope, porque si usted necesita 1,000,000 de pesos, mañana voy a hacer maratón de inscripción por ese 1,000,000. Así que pida, yo veré. Si usted, uy, Jenny, yo me apunto al 1,000,000. Pero si usted necesita algo más cortico, más pequeño, 300, hágale. Son más de 50 millones de palos, o sea, de pesos. Y quiero que tú te lleves regalí. Voy con más de la buena música y ya regreso en un instante con llamadas a las personas que se inscribieron. Pilas, porque los puedo llamar. 1:45 de la tarde. Vámonos con Karol G y esto que es una de las canciones que está en tendencia. Su nuevo álbum se llama Baby Wow. Baby Wow. No me arrepiento de sentir tanto. Es el nuevo álbum de Karol G. Esa es de las canciones más exitosas y les juro que está espectacular. Y lo que es tendencia, lo escuchas aquí en la calle, la manda más. No te desconectes, ya regreso con dinero en efectivo aquí en la calle y llamaditas.
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1: Ya casi me despido, 1:54, señoras y señores, es momento de hacer llamada. Tengo que hacer una llamadita. Vamos a ver a quién llamo. Uy, es que son tantos los callejeros que necesitan esos 300 mil pesos. Si usted no se lleva la plata hoy, no se ponga triste. No, ay, es que Jennifer no me regaló nada. No. Hoy no, pero mañana sí puede ser tú. O pasado, yo no sé. Pero hoy es jueves y todo se vale, ¿ok? Así que me voy a las líneas con música de jueves, de TBT, ¿no? Ay, ¿a quién voy a llamar de una?
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1: 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Oiga, me preocupa que mucha gente en WhatsApp, Jennifer, regáleme la plata a mí. Me mandan 3,598 audios y ninguno me dice el número que te voy a llamar, ni cómo te llamas, ni cuál es tu cédula, ni dónde vives. O sea, no tengo información de ti. Entonces quiere que te inscribas, quieres que te llame, pero no me das tus datitos. Entonces quedo como que, ven, ¿me los adivino o qué hago, pues?
2: Señorita Intel.
1: Entonces voy a llamar a quien sí me dio los datos, a quien se inscribió y me llamó. Me voy a ir para Kennedy. Hoy Bogotá, vamos a ver si contesta. Vamos a llamar a Juan Carlos Pinzón. Llamando a Juan Carlos.
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1: Me encanta esa canción, qué temita. Ay. ¿Será que Juan Carlos sí nos va a contestar o no? ¿Aló? Buenas.
4: Buenas.
1: Aló, pero muy buenas. Pero buenas, buenas, Juan Carlitos, ¿cómo estás? ¡Feliz! Juan Carlos, ¿dónde estás? Esperabas mi llamada.
4: Ya estamos acá, aquí, ya vamos al centro, ya estamos acá en la Torre Colpatria, acá entregando un pedido.
1: Oiga, ¿usted esperaba mi llamada o no?
4: No la esperaba para nada.
1: ¿Será que hoy es el día de tu suerte? ¿Ah?
4: Hoy es el día de mi suerte.
1: Además que tenías una vibra espectacular. Así que bueno, Juan Carlos, 300 mil pesos, ¿para qué? ¿Para qué usas esa plata?
4: Bueno, ya ahorita sigue amor y amistad para invitar a mi esposa. ¡Ay, a comer algo!
1: ¡Qué lindo, mi amor!
4: A mi esposita, que la quiero mucho.
1: Dedíquele unas palabras. Dedíquele unas palabras a la esposita.
4: Amor, donde estés, te amo con mi corazón. Te quiero mucho, mi amor linda. Francia Alarcón, eres mi corazón.
1: ¡Uy! Pero esta emisora está a flor de piel con el amor. ¡Qué lindo! Me gusta que estés enamorado. Así debe ser, ¿no? Que viva el amor.
4: Tengo 11 años, ¿cómo no voy a estar enamorado?
1: ¿Y tiene hijos?
4: No, gracias a Dios.
1: Que gracias a Dios. 11 años felices. Ay, qué lindo. Fiel.
4: La quiero mucho.
1: Eres un hombre fiel.
4: Sí, gracias a Dios, sí.
1: Ay, qué bueno.
4: Gracias a Dios, buena mujer y ¿sí? todo eso. La quiero mucho.
1: Pero Dios mío, el amor se está desbordando hoy. Tengo que decirte, Juan Carlos, entonces para que celebres el amor, te llevas 300 mil pesos con la calle. Dios mío, este hombre está más alegre que 10 alegres.
4: Me puso a sudar.
1: No, aquí nos tienes muertos de la risa a todos, pero qué rico. Y esa es la actitud y la alegría que quiero sentir con todos mis oyentes.
4: Gloria a Dios, Dios los bendiga. Dios bendiga la calle.
1: Amén. Bueno, y espero que no me cambie la emisora. Todo el día con la calle la manda más, ¿eh?
4: Bien, con la calle.
1: Así me gusta.
4: Nunca la voy a cambiar.
1: Yo veré a ver, dijo el ciego. Me encanta escucharte. Gracias por estar conectado a la calle. Gracias. Llévate.
4: Gracias.
1: Llévate ese dinero para disfrutar con tu esposa, para que este amor y amistad sea maravilloso. Y por supuesto, siempre sintonizando la calle, la manda más mi corazón.
4: Una preguntita.
1: Dime.
4: ¿Dónde los puedo llamar?
1: Cálmate, quédate en línea. Voy a despedir el programa y ya hablamos. No me vayas a colgar para explicarte todo, ¿listo?
4: Manda más desde Kennedy Central.
1: ¡Eso! Vea, hoy el turno fue para Kennedy, mis queridos callejeros. Pero mañana el turno puede ser para Cali o para otra ciudad. Hoy fue para Bogotá, ayer fue para Cartagena. El millón de pesos del sábado, ¿dónde se va a quedar? Un millón de pesos vamos a regalar todos los fines de semana. Estaremos regalando dinero en efectivo todos los días. Hay plata aquí en la calle. Y qué delicia. Usted se conecte. No se desmotive si no se llevó la platica hoy, si no se llevó las boletas. Tranquilo que todos los días aquí en la calle tenemos regalos y sorpresas para ti. 1:59, me voy despidiendo. Ya llegan las tardes famosas con la de Sarmiento. Así que súbale a su radio porque La Calle La Manda Más es la emisora que tiene el conteo regresivo para la Navidad. 112 días para que llegue Navidad. En la calle te regalamos hasta 50 millones de pesos.
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0: Así es, 2:16. Nos ponemos en modo de fin de año. Somos la emisora oficial del conteo de la Navidad. Nos vamos a entregar más de 50 millones de pesos con la calle 96.9. Así que si ustedes se quieren llevar dinero en efectivo, hoy voy a entregar 500,000 de pesos para los oyentes de los 96.9. Pero los quiero participativos, los quiero interactuando conmigo. Quiero que nos sigan a través de arroba la calle con K. Quiero que me sigan también a través de arroba soy Lala Sarmiento. Mi Jennifer Smith ya se fue a almorzar. Ya en la noche llega Roberto Blanco. Y yo con los oyentes de la Manda Más. ¿Para qué quieren ese 500,000 de pesos? Quiero que me saluden. Hola Lalita, en mi calle yo escucho la calle. Hola Lalita, en mi calle yo escucho la calle. Quiero ese 500,000 de pesos para hacer un mercado. Quiero esa plata de pronto para pagar arriendo. Quiero o necesito pagar. Oiga, no he pagado la luz. Señores, yo soy experta para que me hagan cortes de luz y me toca pagar reconexiones. Se me olvida. Hola, la necesitamos para el colegio de los chiquitines, o se van a graduar ahorita a final de año, o bien esta temporada de fin de año, que, ay, señor bendito, todo es plata. 2:17, los voy a escuchar, vea, este es mi oyente fiel. ¿Qué hubo, Jason?
1: ¿Qué hubo, Lalita, Lalita, en mi calle no escucha la calle? Lalita, yo quiero ese 500,000 completo.
0: Aquí.
1: Para pagar la tarjeta de crédito que me tiene apretado hasta las uchuas.
0: Para que se desapriete un poquito la suya. Listo, hágale pues, ya lo registro. Por acá, ¿qué dicen? Hola.
2: Hola, Lalita, escucho mi calle.
0: La Manda Más, eso.
2: Lalita, quiero ese 1,000,000 de pesos para hacer un mercadito y para comprar unas cosas que le hacen falta a mi bebé de 3 meses.
0: Listo.
2: En mi calle escucho la calle, La Manda Más.
0: Listo, mi amor, hagamos una cosa. Envíame tu nombre, cédula y celular. ¿Será que es mucho pecado armar ya la Navidad?
3: Lalita, yo escucho la calle y La Manda Más.
0: Hola.
3: 1,000,000 de pesos. Desde Santa Marta.
0: Listo, desde Santa Marta también pueden registrarse.
4: Hola, Lalita, muy buenas tardes. Escuchando la calle y La Manda Más desde acá de Santa Lucía, en mi taller automotriz.
0: Ay, qué bueno.
4: Lalita, estoy igual que el oyente anterior. Estoy aparetado con buchugas, con de todo, con la tarjeta de crédito. Necesito 500,000 barras para quitarme dolor de cabeza de encima.
0: Listo.
4: Te quiero mucho, triple.
0: Oh,
4: bonito, la calle y La Manda Más.
0: También los quiero mucho, Elmer Rodríguez, desde su trabajo. Me dijo que está en un...
4: Hola, Lalita, muy buenas tardes. Escuchando la calle La Manda Más desde acá de Santa Lucía, en mi taller automotriz.
0: En el taller automotriz, todo el sector automotriz, buenas tardes. Todo el sector de panaderías, cafeterías, tiendas de barrio, transporte, rutas escolares. También nos oyen a través de aplicaciones de movilidad, también los furgones, los carros de carga pesada. Lavandería, en todo lado nos escuchan, hola.
5: Hola, Lalita, Lalita Lab, desde acá de Medellín, bien norte. Para que mi querido platica.
0: Bueno, en Medellín, amor. Pueden participar en Medellín, en Cali, en Cartagena, en Boyacá, en Tunja, en Cundinamarca. Siga que sí hay compuestos. 500,000 de pesos. Y este fin de año somos la emisora oficial del conteo de la Navidad. Entregamos más de 50,000,000 de pesos. Legalizados, mi amor. No somos como en otros lados. Acá lo que decimos lo cumplimos. Sigan enviando sus notas de audio, sigan saludándome. Ya los que se escucharon al aire me regalan su nombre, cédula, celular y localidad. Hoy entregamos 500,000 de pesos y arrancamos esta temporada de fin de año con el conteo de la Navidad. Somos la emisora oficial de este fin de año. Escuchas la calle en movimiento.

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0: 2:54 en la tarde, invitación para que nos sigan en las redes sociales, www.lacalle.com, y adicionalmente a través de nuestro canal de WhatsApp, usted nos puede seguir a nuestro canal de noticias, busca ahí WhatsApp y agrega La Calle. Ahí estoy viendo justamente las noticias que acaban de subir nuestros compañeros, periodistas digitales. Noticias y titulares rápidamente a esta hora que están en nuestra página de internet. Mujer se habría aprovechado del terremoto para inventar e intentar vender casas ajenas en Risaralda. La presunta estafadora fue capturada por las autoridades en Pereira luego de que un investigador hiciera entrevistas, preguntara, investigara e indagara para comprar estas viviendas después del terremoto.
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0: En otras noticias también, Juancho de la Espriella tiene cáncer. Entre paréntesis, el artista aclara cómo se encuentra de salud. El artista habló sobre el estado de salud tras los rumores que aseguraban que estaba enfermo y que su cambio de look se debía a esta situación de salud.
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0: Otra noticia, otro titular, requisitos para conseguir visa de trabajo en España. Si usted está buscando de pronto un nuevo rumbo laboral, a través de www.lacalle.com le explican cómo es el proceso para tener su visa de trabajo en España. Noticias, información y mucho más, www.lacalle.com. Seguimos con más música en estas tardes famosas.
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1: Así es, empieza la temporada de fin de año y vamos a entregar hasta más de 50 millones de pesos con todos los oyentes de los 96.9 La Calle, a través de los 96.9, a través de la TDT, a través de radio, a través de www.lacalle.com. Ahí nos pueden escuchar. Un abrazo para los que están también fuera de Colombia, que sé que descargan la aplicación de las emisoras, y ahí está también La Calle. Y voy al WhatsApp de La Calle, voy a entregar medio millón de pesos hoy. Los que estén ahí activos a través del 315-770-42 me pueden enviar sus datos, nombre, cédula, celular, localidad, y vamos a entregar ese medio millón de pesos. Pero también quiero recibir llamadas aquí en Bogotá, o si marcan desde otra parte del mundo o de Colombia, 601-653-8525.
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1: Ya nos pueden marcar 652-8525. Quiero también escucharlos, saber dónde andan, qué están haciendo. Es bueno que también, si ustedes ganaron hace poco, pues no vuelvan a ganar tan rápido. Pueden llevarse otra vez dinero, pero queremos que también los otros oyentes nuevos que están arrancando a escucharnos, o los que ya hace rato no nos oyen y no han ganado, pues se lleven ese medio millón de pesos. Juan Pablo, el pulpo de la consola en el máster, listo para recibir su llamada. 652-8525. 652-8525. Yo sé que ya casi no nos gusta llamar. Yo soy una de esas. Pero quiero hablar con ustedes. 652-8525. Para que ustedes vayan marcando y me dicen, ¿para qué quieren ese medio millón de pesos? ¿Quieren de pronto salir de una deuda? ¿Quieren de pronto pagar el arriendo? ¿Quieren de pronto pagar un servicio? ¿Están un poquito colgados en la cuota? ¿Necesitan pagar el apartamento, el arriendo? ¿Se quieren dar un gustico? ¿Llega amor y amistad? ¿Qué vamos a hacer de amor y amistad, señores? 652-8525. Ya llega Juanpis, ahí listo para las llamadas. 652-8525. Lalita, hola, buenas tardes. En mi calle yo escucho La Calle. Magdori Carolina Vázquez Sarmiento se quiere llevar medio millón de pesos. Lalita, ando sin trabajo, mi amor, pero mándame los datos. Nombre, cédula, celular y localidad. 652-8525. Ahí estoy escuchando oyentes que están marcando a esta hora. Dentro de las llamadas también puedo estar seleccionando al ganador. ¿Quién está por acá? Buenas tardes, hola. Vecino. Ve, le iba a entregar medio millón de pesos y colgó. ¿Quién está por acá? Hola.
2: Hola, buenas tardes.
1: ¿Qué más? Jason, ¿usted qué hace de su vida, hermano?
2: Hola, linda, ¿trabajar?
1: Ya le conozco la voz y todo. Jason, usted no trabaja, usted se la pasa escuchando La Calle.
2: Con la única que hablo es con Lalita, porque en la casa nadie me habla.
1: y como que le van a dar de hablar también, no mentiras. Jason, ¿en qué anda?
2: Bien, Lalita, por aquí trabajando fuertemente.
1: ¿En qué trabaja su merced?
2: En una fábrica de muebles.
1: Vea, pero usted día y noche con La Calle, ¿cierto?
2: Sí.
1: Yo creo que le pregunto.
2: A las 6.
1: Yo creo que le pregunto.
2: A las 6 de la mañana y a las 10 me voy escuchando La Calle.
1: Yo creo que le pregunto por cualquier cosa y este hombre sabe, porque es fiel oyente. ¿Para qué quieres ese medio millón de pesos, mi Jason?
2: Para pagar una tarjeta de crédito, Lalita.
1: ¿Que lo tienen de las uchuas, fue qué dijo?
2: De las repetidas, sí, señora.
1: ¿Cómo está la esposa, la hija? ¿Tienes una hija, no?
2: Sí, sí, señora, tengo una hijita.
1: ¿Cómo están?
2: Y bien, gracias a Dios, bien, y mi esposa también bien, y mi otro hijo también bien.
1: Ay, qué, dice mi papá, con la esposa que tiene. ¿Cómo está tu esposa? Pues bien, pero hay unas mejores. Mi Jason, ¿hace cuánto ganaste con la calle?
2: Yo no puedo decir eso porque la tengo al lado y me coge con el sartén.
1: Y ella le ayuda ahí a trabajar.
2: Sí, señora, ella me ayuda, ahí tiene un trabajo.
1: Jason, ¿cuándo fue la última vez que ganaste? ¿Fue en febrero?
2: Sí, como sí, señora, ella me ayuda, ahí tiene un trabajo.
1: Jason, ¿cuándo fue la última vez que ganaste? ¿Fue en febrero?
2: Sí.

0: Lalita tenía en sí a la tecnomecánica.
1: ¿Y ya se puso al día o tampoco?
0: Sí, claro, ¿no? Tocó aprovechar ese premio para la tecno.
1: Listo, pues. ¿Y este medio millón de pesos para qué es, perdón?
0: Por una tarjeta de crédito.
1: Listo, mi vida linda. Gracias por tu sintonía, gracias por tus chistes, por acompañarme en las tardes famosas.
0: Bueno, Lalita.
1: Dios lo bendiga. Ya te va a registrar, no me cuelgues. ¿Listo? Voy con otra llamada. Bueno, 652. Jason.
0: Señora.
1: En su negocio, ¿cómo se llama su negocio para que la gente vaya y le compre?
0: Hueles y sería tapicero.
1: Tapicero, ¿dónde queda?
0: En el 12 de octubre.
1: Bueno, dígame fuerte y claro en su negocio, ¿qué emisora se escucha a mí, Jason?
0: La calle la manda mal.
1: Eso. 652-8525, ¿quién está por acá? Hola. ¿Aló? ¿Aló? ¿Aló a la una? ¿Hola? Mi amor, escúchame solamente por el celular. ¿Cómo estás? ¿Tu nombre?
2: Joana Yancy.
1: Joanita, ¿en dónde andas?
2: En Riohacha, La Guajira.
1: Mi amor, ¿para qué quieres ese medio millón de pesos, Joa?
2: Tengo unas deuditas por ahí pendientes, recibos.
1: ¿Y nos escuchas desde el televisor?
2: Sí, señora.
1: ¿En dónde es que estás? ¿En La Guajira?
2: En La Guajira, sí, señora.
1: ¿Y a qué te dedicas tú?
2: Estoy trabajando como auxiliar administrativa.
1: Listo, mi amor linda. ¿Qué tal están allá en La Guajira?
2: Un poquito... La cosa un poquito apretada, pero ahí vamos.
1: Está duro el tema, listo, mi vida linda. Ya te registro, saludos en La Guajira y nos están escuchando. Pendiente, Joanita, ¿cuál sí. es tu apellido?
2: Ahí la manda más.
1: ¿Cuál es tu apellido?
2: Yancy Orozco.
1: Mi amor, no me cuelgues, ya hablo internamente contigo, ¿listo? Dime fuerte y claro.
2: Claro.
1: Desde La Guajira, ¿qué emisora se escucha?
2: Ahí la manda más.
1: Eso, mi amor. Llega Maluma, baby, cosita linda, papacito lindo, cosita mi amor, 3 y 26. Ay, llega Maluma, la mandama.
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3: Ok. Directamente de Colombia, con ustedes, su servidor, Jason Jiménez y su parcero, Maluma, baby.

0: noche.
1: Maluma Baby, Jason Jiménez, de Colombia para el mundo entero, parceros.
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1: Oigan, ¿nos vamos de concierto? ¿Quieren irse al concierto de los Tigres del Norte? ¿O qué concierto quieren ir? ¿Qué tal si eres tú? La mujer de mi vida. Los oyentes que quieren ir a ver a los Tigres del Norte, que empiecen a registrarse a través de nuestra línea de WhatsApp. Lalita, hola, yo quiero ir al concierto de los Tigres del Norte. Mi canción favorita es esta.
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1: Quiero que me canten canciones. Quiero que de verdad yo diga, estos oyentes se merecen ir conmigo y con todo el equipo de la calle al concierto. 7 de noviembre, Estadio El Campín. Que andabas aquí en el mismo barrio, en el mismo país. Y ustedes van a poder ganar sus entradas. Claramente ya hay boletas disponibles hace muchos meses. Quedan muy poquitas y estoy casi segura que los Tigres del Norte no van a estar solos. Van a traer más artistas nacionales e internacionales. Esperamos que ese día puedan ir de pronto a celebrar la boda, el cumpleaños, la vida, que puedan ir y disfrutar a nombre de la Manda Más de estos grandes conciertos. Los Tigres del Norte, esa canción me fascina. Pero hay otra que también me parece una cosa loca. No, para los despechados. Golpes en el corazón. Yo te regalaba todo. ¿Cuál quieren escuchar? ¿Cuál será la preferida? No, ya me dio sed. Ellos vienen de una gira internacional, están en diferentes países. Oiga, estos Tigres del Norte trabajan y trabajan y trabajan y uno se queja. Y ellos con más de 55 años para arriba. Hay uno que tiene 76 años, el que toca la batería, el señor de apellido Lara. Dios mío, él tiene 76 años y dele,

Uy, es que los Tigres todas son muy buenas. O la de señor locutor, la mesera, los Tigres del Norte. ¿Quién? Uy, esa también es buena. No, ya saben, 7 de noviembre en el Estadio El Campín se presentarán los Tigres del Norte con su gira internacional que se llama Los Tigres del Mundo. Esta me gusta. No, acá nos quedamos. Voy a escucharlos. Uy, la jaula de oro, no, pero en esto. Se me enloquecieron por el WhatsApp. No, la tumba del mojado, vea María. ¡Viva México! Yo ahorita voy a chismosear las redes sociales de los Tigres del Norte a ver en qué andan. Trabajadores sí son.

0: no, no, no, no, no, no, no. Muy pegriloso.
1: No, no hagas esto. Es muy pegriloso.
0: Muy pegriloso. Mi buena suerte. No. Yo ya me imaginé, ojalá no trabaje ese día para emparrandarme con ustedes. Artistas, conciertos, lanzamientos, boletas, dinero en efectivo, una muy buena programación musical acompañándolos en esta tarde. Lala, Lalita, Lala, feliz atardecer, Dios los bendiga, que lleguen muy bien a sus destinos, que sigan trabajando, que sigan de pronto en la casita, otros estudiando, pero obviamente que no se desconecten de los 96.9, La Calle en Movimiento.
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0: Llega canción nueva, se llama La Foto. Es una canción de Nicky Jam. Quiero que me digan cómo les parece Nicky Jam. La Foto, nueva canción que entra en nuestra programación en las tardes famosas. 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
1: Y 4:48 de la tarde, sabemos que esta es una de las horas más complicadas en temas de movilidad. Yo les dije, a partir de las 4:30 de la tarde hasta las 6 de la tarde, quiero que ustedes también se activen con el tema de la movilidad en las calles. Ustedes que son transportadores, ustedes que van en moto, que van en bus, que van en Transmilenio, ustedes que son usuarios o están manejando un vehículo o una moto, pueden enviar sus reportes de movilidad al 315-770-42. 315-770-42. Línea para que ustedes en este instante me empiecen a enviar sus reportes y me digan, Lala, estamos en trancón, Lala, estamos en esto, Lala, estamos en lo otro. Y se presentó justamente hace pocas horas un siniestro vial entre tres motocicletas en la calle 22 con carrera 12, sentido norte-sur. Tenemos las imágenes, Grupo Guía estuvo en el lugar agilizando el tema del tráfico y gestión de unidad de tránsito Bogotá en el punto. Nos vamos a ver la imagen. Tres motos, qué pesar, y supieran todos los días la cantidad de fallecidos en motos. De verdad, ojalá pues el Estado haga algo, porque esto, muy triste ese panorama todos los días. Aló.
2: Buenas tardes, Central. Ya me encuentro acá en el 520 del 942. Se evidencia un 942 entre tres motocicletas en la calle 22 con 12, con carrera 12. Tenemos afectación de un carril norte-sur. Ya se encuentran dos unidades de 552.
1: No, se dieron durísimo. Ahí están tres motos tiraditas en el piso. ¿Cómo estarán los usuarios que iban en estas motos? A veces puede ser que usted vaya bien y el de al lado le da por correr. O de pronto usted va bien y el del carro del otro lado también. Pasan muchas cosas. Todos los días es una responsabilidad muy grande manejar un carro, una moto, un vehículo. Lástima, hasta que no nos pase, no nos aprendemos. Tres motos. Una sobre un andén volteada, otra sobre el pasto del andén y otra en la mitad de la vía. Tres moteros se accidentaron el día de hoy, justamente en la calle 22 con carrera 12. Vamos con otro accidente y siniestro vial, donde también se presentó, bueno, dice por acá, sector de bomberos, continúan con la atención de la situación presentada en Avenida El Dorado. Se mantiene, bueno, eso fue en horas de la mañana, se presentó un problema en la 26 porque se cayeron trozos y pedazos justamente y se realizó cierre de la calzada para agilizar la movilidad en ese sector de Bogotá. Atención de emergencias, diga como un vehículo con sus cargas y se cayó varias partes de esas en la vía. Por acá, camión varado, también se encuentra un camión varado hace 15 minutos en la avenida NQS con calle 45, ya lo retiraron, había tráfico pesado en ese sector. ¿Qué dicen los chicos en las calles?
3: Por acá. Buenas tardes, al momento situación de movilidad.
1: Sí.
3: Avenida Carrera 30 a la altura de la calle 45, jurisdicción de la Universidad Nacional, donde se había presentado 942,
1: okay,
3: entre taxi y motocicleta. Ya se habilita la vía y se da gestión de movilidad.
1: Listo.
3: Guía de movilidad por los 123 como verificador quinto 1.
1: Bueno, muchísimas gracias por la información. Había un camión varado ya retirado en la avenida NQS con calle 45. Siniestro vial entre bus escolar y un automóvil hace 30 minutos en la localidad de Kennedy. Avenida Boyacá con calle novena, sentido norte-sur. Otro vehículo implicado en el siniestro vial son retirados. Un siniestro vial se presentó hace 2 horas en la avenida Suba. Justamente un bus, un transmisional, un bus zonal en la avenida Suba con calle 134. Ahí está la imagen, que pesar los carritos. Esos azules pegan duro, ¿no? Y esos amarillos también. Siniestro vial entre un bus zonal y un automóvil en la localidad de Suba con avenida Suba en la 134, afectación de un carril. ya pues lograron gestionar y mejorar la movilidad en este punto en Bogotá. Y por acá tenía otro, habían manifestaciones en la avenida Circunvalar con calle 26B, Universidad Distrital, sede La Macarena. Todos los días es lo mismo, señores, hola. Bueno, ahí estamos viendo las imágenes, son como máximo unos 100 estudiantes que se encuentran en este lugar. Y a esta hora también se genera afectación vial en este punto de Bogotá. Bueno, el camión ya fue retirado. Por acá dice lo siguiente, hace una hora. Avenida Primero de Mayo con carrera 12D. Siniestro vial en la localidad de Antonio Nariño. Todos los días pasan cosas. Bueno, les cuento. Lo que pasó en la avenida 26 fue que finalizan las labores de remoción de hidrocarburos en el asfalto. Se cayeron pedazos de lo que estaba llevando otro vehículo y pues tuvieron que cerrar una parte de la vía, pero ya está todo en calma. Si tienen notas de audio con movilidad, me las envían 315-770-42. La, Lalita, la. Su pato de confianza.
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1: Cinco y 45 de la tarde y continúa la afectación de un carril por siniestro vial entre un bus escolar y un automóvil en la localidad de Kennedy. A esta hora, gran tráfico vehicular en la avenida Boyacá con calle Novena, sentido norte-sur, por un siniestro vial que se presentó con un automóvil y una ruta escolar. También se presentaron manifestaciones hace aproximadamente 40 minutos, bueno, durante toda la tarde estuvieron ahí. Y hace 12 minutos escriben a través de Bogotá Tránsito que se retiran de la avenida Circunvalar con calle 26B, frente a la Universidad Distrital, sede La Macarena, se retiran los manifestantes. Pero estoy por acá viendo a través de Transmilenio que la operación pues no ha retomado su habitual servicio. La última información fue a las 4:40 y la manifestación ajena pues que continuaba afectaba varias rutas. Si ustedes están de pronto en este lugar, me pueden enviar una notita de voz comentándome cómo están justamente las estaciones de Transmilenio cerca a la manifestación de la Universidad Distrital sede La Macarena. Hay otra noticia que se volvió muy viral y es el caso de María Consuelo, una mujer quemada con ácido hace muchos años, y justamente estaba por acá mirando en www.lacalle.com que Natalia Ponce, otra mujer que también fue víctima de un ataque con ácido, habla del caso de María Consuelo y revela por qué no acepta más ayuda. Natalia Ponce de León habló sobre el caso de María Consuelo, explicó el acompañamiento que ha intentado brindarle y lamentó que ya no quiera recibir ayuda. Natalia Ponce de León se refirió al caso de María Consuelo, la mujer de 58 años, que desde hace 26 años enfrenta las consecuencias de un ataque con ácido ocurrido en Bogotá y cuya historia volvió a generar atención por la situación de salud, las dificultades económicas y su solicitud de eutanasia. Muy triste, Dios mío, la reconocida defensora de las víctimas de ataque con ácido aseguró que conoce la historia de María Consuelo desde hace varios años y que desde la Fundación Natalia Ponce de León han intentado acercarse para acompañarla. Natalia Ponce de León explicó el caso de María Consuelo, está toda la información. Ya hemos escuchado que diferentes marcas y empresarios en Colombia quieren ayudar a esta mujer que sufrió este ataque hace muchos años, que le impide tener una vida normal, que tiene que tener prácticamente una máscara en su rostro para que el sol no le haga daño, que tiene que tener ayuda artificial para poder respirar, que tiene disminución en su movilidad en un casi 80%. Y por acá dicen, en total María Consuelo se ha sometido a 87 cirugías reconstructivas y permaneció durante más de 3 años hospitalizada de manera continua. Terrible. Desde ese entonces su historia ha estado relacionada con su largo proceso de recuperación y múltiples intervenciones quirúrgicas. Las dificultades económicas también hacen parte de esta situación que atraviesa actualmente y la falta de ingresos y las limitaciones pues que enfrenta María Consuelo han tenido que pedir ayuda de dineros en diferentes partes de Bogotá y pues en la calle La Mandamás también está justamente esta noticia. Esperamos también poderla ayudar y hacer también visible su caso. Me voy despidiendo, ya llega Roberto Blanco en estas noches de descarados y de descaradas. Ah, no, noches de desmadre. Ah, no, mañana. Noches de descarados y descaradas. Mañana nos vemos de 2 a 6 de la tarde, escuchando las tardes famosas. Síganme en redes sociales. @soylalasarmiento. Quedan en buena música, quedan en buena compañía, buena programación. Dios mediante, nos vemos mañana. Bendiciones, que lleguen muy bien. No corran, si van en los carros, no corran. Si van en las motos, menos. Dios los bendiga. Feliz tarde.
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2: A partir de ese momento necesito señales de vida. Porque arrancamos una edición más del desmadre de la calle.
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2: ¿Hace cuánto no sabe de ella, de él? Qué bueno acompañarlo y acompañarla en este jueves de desmadre con la calle 96.9.
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2: Pídame la canción que quiera para desmadrarse. Y por acá me dicen, Blanco, mándese alguito de Wisin y Yandel. Pero ¿por qué me tratan así, hombre? ¿Se acuerdan de esta? Es una canción muy brava. Permítame acompañarlo y acompañarla en esta tarde noche de jueves. Háblame claro.
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2: Con la canción que usted se quiera desmadrar, no importa el género.
5: 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Tú me dices.
2: Por acá me dicen, Blanco, mandes algo de Daddy Yankee, ya viene en camino. Pero podemos adelantar un pedacito también de Yankee, uno de los artistas más emblemáticos del reggaetón. Eso hace parte de un álbum llamado Talento de Barrio. ¿Se acuerdan de Salgo para la Calle? Mucha canción, papi. No, mucho leve ya. Yo Salgo para la Calle sin rumbo. No salga a la calle, quédese con la calle, pero la calle con K. Aquí estamos, arrancando una edición más del desmadre de la calle, la manda más. En minutos le voy a contar una sorpresa que tenemos para los oyentes de la calle, la manda más, porque arranca el conteo más importante. Por ahora, siéntese, acomódese, estamos más cerca del viernes que del lunes. Y aquí estamos, en este mes de septiembre, con la calle, la manda más.
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2: Otra más de las cumbias originales, sus compas de Fuerza Régida y Grupo Frontera. Vuélvale a marcar, compa Carlos.

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